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0: Muy buenos días, bienvenidos y bienvenidas una mañana más a Ebro FM, Antena Aragón, a Café con Goles, tu programa en el que se habla de tu pasión, el Real Zaragoza. Lo hacemos en un tono distendido, a veces soez, depende de la calentada que llevemos. Ahora estamos felices, no decimos ni tacos, la verdad, estamos muy felices. Para mí es difícil el primero, ¿eh? Yo sufro mucho las derrotas del Real Zaragoza. Pues vosotros la sufrís solo desde la parte zaragocista, yo también desde la parte laboral. Y digo, uff, esta semana es cuesta arriba de narices. Cuando llevas 2 meses perdiendo, no es cuesta arriba, es el Everest. Dices, ¿de verdad otra vez? Y tengo que hablar todo esto y comentarlo, y la gente me va a decir que soy negativo, porque claro, solo cuento cosas negativas. ¿Por qué? Porque solo existen cosas negativas. Estamos en otro punto, mucho más chulo. Una categoría menos, eso no nos lo quita nadie. Pero tú podías afrontar esta categoría menos como estabas afrontando las temporadas en segunda. Yo lo decía cuando estábamos en segunda, éramos principales candidatos al descenso a segunda red si bajábamos a primera, porque hacíamos tan mal las cosas que si tú haces mal las cosas, da igual en la categoría que estés. Ahora se están haciendo bien las cosas. Luego te va a salir o no, ¿eh? Que luego igual no subes. Que luego igual te pegas un piñazo en la partida de la jornada 8 y ya no ganas más. Esto es fútbol. Pero tú estás sentando unas bases lógicas, con coherencia, con un trabajo además de gente de aquí más implicado que el que han mostrado otros profesionales que han pasado por este club en los últimos años. Ayer hablaba uno de ellos. Y hablaba como si la divina providencia, el Espíritu Santo, fuera quien tome las decisiones en el Real Zaragoza. Y es que Juan Carlos Cordero pues le daba por hablar, por hacer una entrevista, no recuerdo para qué medio ni localidad, no lo sé, tampoco me es de vital importancia. Me es de vital importancia lo que decía. Él, en su inmensa sabiduría, acusaba un poco al Real Zaragoza de su fracaso por su no adaptación a la segunda división. No sé muy bien cómo te adaptas a la segunda división. O sea, el concepto de adaptación a segunda división me imagino que será el que tenía el Real Zaragoza de Juan Carlos Cordero, que es estar a un partido de descender de categoría. Pero él decía como que Zaragoza y el club como que no se habían acostumbrado a jugar en segunda y que no podía tener unas expectativas. Esto está muy bien. Eso yo no lo puedo cambiar. Mis compañeros de hoy o vosotros no lo podéis cambiar por el chat de YouTube de Antena Aragón. Por fuerte que gritéis, por fuerte que pataleéis o pataleemos, no podemos. Lo podían cambiar la gente que estaba dentro, si consideraban que así debía ser. Ahora tenemos un director deportivo que claramente ha orientado un club a una política, a una visión, a una expectativa, una exigencia. Lo que teníamos antes también era reflejo de nuestras direcciones deportivas. Apáticos, paraditos, de pocas palabras, de pocas emociones, fríos, que no te convencen, conformistas. A Juan Carlos Cordero habría que recordarle los pedazos de fichajes que se pegó y lo bien que fue su equipo y cómo nos comprometió con jugadores que no estaban ya para la alta competición por varias temporadas. Habría que recordarle el macro contrato que se le hace a Dani Gómez de 3 años y medio ante la desesperación de no haber encontrado gol hasta entonces. Había que recordarle un montón de cosas. El director de orquesta, Tony Moya, lo trajiste tú. ¿Qué había hecho Tony Moya? Es alucinante, pero aquí lo que está visto, y lo dije ayer, aquí el problema no lo tenía la gente externa, por mucho que lo repitieran dentro del club. Yo ahora no veo a un club que eche las culpas afuera. No veo a Lalo que diga, ¡oh!, no he fichado a otro Jaume Jardí por vuestra culpa, ¿eh? Es absurdo. Las llaves de la casa las tenían los que vivían en ella. Lo que pasa es que está muy bien para ellos. Es que todos llevan el mismo patrón. La casualidad hace que ni Borja Iglesias, ni Santiago Mourinho, ni el Cholito Simeone, ni Iván Azón, ni Francho Serrano, ni todos estos a los que les ha ido bien, rajen del Real Zaragoza. La coincidencia de la vida es que todos los que rajan del Real Zaragoza fueron unos fracasados en el Real Zaragoza y, ojo cuidado, han sido unos fracasados mayores después. ¿O qué pasa, Juan Carlos? ¿Qué tal llevas la dirección deportiva del Bayern Múnich? o la del Manchester City? ¿La estás gestionando bien? ¿Están acostumbrados a la Bundesliga en el Bayern Múnich? ¿Te parece que sí? Por eso ganan. ¿O acaso no estás en el Bayern Múnich? En el fútbol es un pueblo muy pequeño. Y todo el mundo se conoce. Y nadie se pegaba por Chema Indias. Nadie. Nadie le hubiera esperado. Nadie hubiera pagado dinero por Juan Carlos Cordero, como hizo el Real Zaragoza. Porque él no se acordará, pero costó como un futbolista su fichaje. Más espérate un mes y pico a que el señor pudiera estar libre. Se hicieron sacrificios por profesionales que han trincado todo lo que han podido y se han pirado. Que te duran un año en el puesto por su auténtica incompetencia. Que te condenan al club a luego años de intentar remodelar todo eso. Que estos directores deportivos tan buenos y estos entrenadores como Gaby, Mar, toda esta gente tan buena, han hecho que Lalo Arantegui, cuando llega aquí, pensará: hostia, es mejor descender. Porque esto que han liado esta gente, no hay quien lo arregle si no me consigo quitar a toda esta morralla a los 25. Para que un director deportivo un poco competente diga: pues si es que lo mejor es que esto quemarlo y empezar de cero, de tan mal trabajo que han hecho. Que eso se permitan el lujo ahora de rajar del Real Zaragoza o decirnos: es que no os habéis acostumbrado a la categoría. Ah, que la culpa es de que la gente, Manolo, en la fila 6 del Ibercaja Estadio, no está acostumbrado a la categoría. No es de que fiches Echenique, es que va. La culpa es de Manolo. Y así, un día Carcelén, el otro Cordero, el otro Sunsun Corda, si cada día es uno. Paulino, no, es que Seyes nos metía mucha caña. Coño, dedícate a la jardinería, tío. Es alucinante. Gente que cobra más de 6 cifras al año. ¿Que cobréis más que un ingeniero aeronáutico de la NASA? ¿Qué me estáis contando? Es que la gente no estaba acostumbrada a la segunda división. Yo les acostumbré tanto que casi les mando a la primera red. Soy el mejor. Es surrealista. Hemos sido el cobijo de ocupas del fútbol, de usurpadores del mundo futbolístico, que no tienen ya donde caerse muertos, que se tienen que ir a Malasia, a Tailandia, al Marte Fútbol Club, y ahí no los quieren. Es increíble. Pero seguirá sucediendo. Lo bueno que ahora dentro del club parece que tenemos a gente, lo primero, que quiere estar aquí. Lalo Arantegui y Ibai Gómez, yo les agradezco que quieren estar aquí. Lalo dejó y cerró una empresa exitosa, muy tranquila, que llevaba muy bien y con la que se ganaba pasta, para comerse este marrón. Gracias. Ibai, pues no habría empatado con nadie, claro que no. Pero yo cada vez que le veo, la verdad que veo a un tío orgulloso de vestir el escudo del Zaragoza. Me cuesta más imaginármelo rajando en una entrevista a la SER al día siguiente de que lo echen, como hizo Gaby. Otro que rajó. El capitano. Esta situación nos ha tocado vivir. Gracias a los que están por querer estar. Y lo digo de corazón. Por querer vestir esta camiseta y lucir este escudo. Gracias de corazón. Ojalá nos salga todo bien y dentro de poco podamos mirar así y decir: ¿eh? ¿Sigue sin ficharte el Bayern Múnich? ¿Cómo puede ser? Pero que lo hagamos ya donde debemos estar. Muy buenos días, David Bisús.
1: ¿Qué pasa? Buenos días.
0: Muy buenos días, Sergio García.
2: Muy buenos días.
0: Gran jugador, mejor tertuliano. Chicos, otro ex. Joder. Bueno, están más despechados estos que...
1: Bueno, en fin,
0: que alguno que conozco.
1: Lo que se nota es que Zaragoza en primera ref, pues sí que es noticia, ¿no? Al final, en cualquier medio local, autonómico, nacional, da igual, en cuanto pasa alguien que tiene pasado zaragocista reciente, le enchufan el micrófono y una de las preguntas va dirigida a esta casa. Y las respuestas son las que son. Yo me pregunto ayer cuando lo leía, ¿qué es acostumbrarse a estar en la segunda división? ¿Aplaudir quedarte el 15º? Porque nos hemos clavado 13 años seguidos, más acostumbrados que nosotros, que nos conocíamos cómo funcionaba la magia negra de la categoría, todo lo que podía salir bien y todo lo que podía salir mal. O sea, nos hemos hecho realmente expertos en esta categoría como para que me vengan a decir que no nos hemos acostumbrado. Hombre, acostumbrarse a la categoría pasa por el primer año, pues a lo mejor salvar los muebles si no consigues el ascenso, y una vez que has hecho eso, pues ya es aspirar a ganar la Liga. Es que el Real Zaragoza no podía tener y no tiene otro objetivo que no sea el de volver a Primera División. Ahora todavía está más lejos, ¿no? Pero ese era el objetivo, o debía haber sido el objetivo cuando estaba aquí Cordero, y el objetivo del Real Zaragoza de este año pues pasa por volver a la Segunda, que por desgracia abandonamos al final de la temporada pasada. Pero es que estas declaraciones que hacen toda esta cuadrilla de mataos, es que de verdad es para, es de, son de no creer. Además es que son perogrulladas. Por ejemplo, pues esto, no sabéis adaptar a la categoría. ¿Pero qué dices, tío?
0: Sí, sí.
1: ¿No te has adaptado tú, que has fichado jugadores de segunda ref? Haber fichado gente
0: abstracto.
1: Haber fichado gente buena de segunda división y habríamos funcionado bien, porque en estos 13 años pues han subido 39 equipos a Primera División.
0: El que le metió un contratazo a Bakis de 3 años para que se nos riera.
1: No, claro, y lo de Dani Gómez. Es que al final la ese mercado de invierno que te falta gol, pues la jugada maestra pasa por malvender a Azón o regalar a Azón para traerte. Todo lo que sacas por Azón te lo pules en el sueldo de Dani Gómez de las 3 temporadas. Sale a deber esa venta por fichaje. Joder,
0: es que Juan Carlos... Que ha sido tan bravo hablando ahora y tan honesto, podía haber sido tan bravo y tan honesto con Víctor Fernández cuando le dijo: no quiero renovar a los canteranos, y haberle dicho: en mi proyecto de trabajo están, pero no batallabas nada, todo te parecía bien. Si por tu culpa se nos fue Azón y Francho y Francés no los llegamos a renovar al precio que podíamos. Es que parece aquí que hayan sido los tiburones del fútbol. Si estamos aquí por ellos.
1: Sí, pero nos han comido a nosotros.
0: Sí, exacto. Sergio.
2: Sí, yo estoy completamente de acuerdo con lo que comentáis los dos. En ningún momento he escuchado de la boca de Juan Carlos Cordero el mea culpa. Es que es un denominador común con gente como Carcelén, que también salió y lo has comentado. Es que nadie entona el mea culpa. Que, como decís, llevamos 13 años. Los problemas siempre es de los demás. No, no puede ser. O sea, algo tendrán que decir. Es que nadie pide perdón, nadie dice nada. Y él es uno de los problemas de los que tuvimos y que estemos aquí, claro que sí, Juan Carlos Cordero. Yo no entiendo esas palabras tampoco. Es cierto que la entrevista, si la les entera, le van a apretar un poco, hablando a ver si suelta, y suelta. Pero es que
0: utilizan al Real Zaragoza como plataforma de marketing. Lo hacen mal y luego, plataforma de marketing...
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0: Seguimos en Café con Goles en Ebro FM, en Antena Aragón. Seguimos hablando del Real Zaragoza, ex Real Zaragoza de Juan Carlos Cordero. Perdón, te he cortado, Sergio, tenía que ir a publicidad. Continuamos aquí. Cordero, que es uno de los que casualmente raja sin tener éxito. Ha habido otros que hablan fantásticamente bien del Real Zaragoza. También los hay. El caso es que también, a lo que voy, esos no tienen que lavar su imagen a costa del Real Zaragoza. Por tanto, en las entrevistas no utilizan esa herramienta de marketing. Gaby, cuando va a la SER a las dos semanas de echarle, él utiliza el Real Zaragoza como que mal está esto, yo soy inocente. Es lo mismo que hace Juan Carlos, para lavar su imagen para su futuro. Todos lo hacen también desde una posición, pues eso, Gaby ha tenido una exitosa carrera como entrenador, segundo entrenador del Atlético de Madrid. Bueno, sin parangón, Cordero lo mismo, utilizan estas entrevistas para lavar su imagen deportiva, para hacerse marketing propio. Ese es el problema.
1: En el caso de Gaby, yo creo que de forma más clara, porque fue muy inmediato, ¿no?, la salida respecto de la invitación a al medio y la entrevista que ella que dio. Lo de Cordero y demás, pues no lo sé, porque al final cuando te hacen preguntas, las respuestas vienen marcadas por la pregunta que te hacen. Entonces yo no sé si en un discurso directamente se pondría a hablar del Zaragoza, o simplemente pues habla del Zaragoza porque le han metido por ahí. Tampoco sé, somos una ciudad grande y somos una ciudad pues de fans, ¿no? Entonces cualquier medio local que hace una entrevista en el que salen palabras, por malas que sean, del Zaragoza, pues es una noticia que probablemente sea el récord de clics que tienen en toda la semana. Así que es probable que incluso vayan alimentando el bicho, y cada vez que, como digo, cada vez que pase un ex zaragocista que tenga algo que decir, o al que le crean que le pueden preguntar algo que pueda malmeter y generar tráfico, lo hagan. Pero sí, al final pues es una forma de escudarse,
0: es un relato de
1: eximirse. Ellos nunca tienen responsabilidad de nada, pero que al final, que lo decimos aquí siempre, que nosotros no metemos goles, que más paciencia que ha tenido esta afición en estos 13 años. O sea, el Real Zaragoza, que estaba acostumbrado pues a otra categoría y a otros resultados y a otras ambiciones, hemos ido asimilando estar en segunda división hasta el punto de que hemos llegado a un conformismo, yo creo que bastante notable. Y aún así te están diciendo que no, que el problema es nuestro porque no sabemos dónde estamos. O sea, yo creo que el que no sabe dónde estás eres tú.
0: Exactamente, exacto. Si el Real Zaragoza de Juan Carlos Cordero queda octavo, nadie le hubiera dicho nada. Y es una octava posición, que no te clasifica nada.
1: Claro.
0: Pero nadie le hubiera dicho nada. El caso es que nos dejó una jornada de descender.
1: Sí.
0: Y porque tuvimos muchísima suerte. Un gol del portero, dos goles de Dani Gómez contra el Cartagena en el descuento, que se nos apareció la Virgen. Hubo muchas oportunidades ya ese año de bajar con él. El año pasado aún pagamos los fichajes de Cordero. No nos hemos podido desprender de alguno en 3 años. Es lo de siempre. Vamos a poner el contrapunto. Lo que decía, veo a Ibai y a Lalo, yo les veo encantados de estar aquí. Veo que quieren vestir esta camiseta, los dos.
2: Sí, yo es que es una diferencia abismal, es como del blanco al negro. Ya solo la ilusión que transmite el entrenador, yo ayer lo comentaba con mi mujer, es que te insufla energía, te insufla esperanza, lo oyes hablar. Es cierto, que aquí todo el mundo tiene mucho piquito de oro y maneja muy bien este tema. Pero insufla alegría, no sé, y ganas de más, de fútbol. Él está encantado de estar aquí, que es justo lo contrario a los que hemos tenido últimamente, que parece que era un castigo, que nos hacían ellos a nosotros un favor. No, oiga, no. El favor se lo está haciendo el Real Zaragoza a usted por estar aquí. Zaragoza es un trampolín muy grande para jugadores y para entrenadores. Muchos dicen de que es una cosechadora, que se carga entrenadores, tal... Pero es una plaza muy buena, lo hemos comentado un montón de veces, para lo bueno, para lo malo, pero Zaragoza es una plaza muy grande. Entonces, estamos en un sitio que no nos corresponde por historia, por sentimiento, por todo, por títulos, también hay que decirlo, pero no podemos vivir de las rentas. Entonces, ahora mismo nuestra realidad es que estamos en esta tercera división y que tenemos que ir poco a poco escalando. Lo mejor de todo, la limpieza que se ha hecho y pegarle fuego y empezar de cero. Entonces, ahora con ellos, a tope. Pero se les ve a ellos la ilusión. Yo el otro día, lo comento así como anécdota, volví otra vez al Ibercaja Estadio y se me removían cosas en la tripa, pero era en el sentido de tengo ganas de entrar, pero el último recuerdo es muy malo. El día del Málaga, bueno, pues la gente era muy maja de Málaga, cambiamos bufandas, tal, pues bien. Pero era una sensación agridulce, era como quiero entrar, pero no, pero tengo ganas. En cuanto ya nos sentamos en el sitio y empezó el partido, con lo poco que empezamos a ver del equipo ya te cambia eso y ya vuelves a tener esa ilusión y esas ganas de estar. Yo salí súper contento del partido y con muchas ganas de seguir.
0: Más tres, yo no veo tampoco tractores ni cosechadoras, claro, ni veo jugadores de fútbol que corren. Hasta ahora veía tractores y cosechadoras.
1: Ese también es el punto, que al final la trituradora que hemos tenido entrenadores en buena medida viene pues por los Corderos, Torrecillas y ahora el Chema Indias, que fichan a unos pelanas que no sirven para la categoría. Y claro, igual es la consecuencia, pues que te vive un entrenador que dice, uy, sí, el Zaragoza, uy, pero va muy mal. Bueno, a ver si hay suerte. Y es que el que había antes era tonto, ¿no? Es que te encuentras luego una plantilla que realmente es lamentable. Entonces acaban todos pues mal de la cabeza, haciendo majaderías, tristes, deprimidos. Ahora hay un proyecto que parte de cero, en el que hay coherencia y hay buena relación pues entre el director deportivo, el entrenador, uno de los capitanes como es Ander.
0: Esa es otra.
1: Todo el mundo sabe dónde está,
0: el
1: hay ambición.
0: Ha sido fichado por el director deportivo, que tan Juan Carlos Cordero, por ejemplo, si tan tanto le inquietaba el funcionamiento del Real Zaragoza, podía haber pedido alguna vez fichar a un entrenador él, sí, pues en vez de que se los ficharan. Eso no lo batalló tanto, lo batalló ahora. Ibai es un fichaje de Lalo,
1: sí.
0: Y se nota
1: que se llevan, y supongo que el carácter de Ibai es la clave realmente, pues un poco de cómo está afrontando esta situación. Es verdad que ahora las cosas pues vienen de cara, viene de un proyecto que realmente parte de cero esta temporada, y seguro que también la relación que tenga con Ander Herrera habrá hecho mucho por el conocimiento que tiene el Zaragoza. O sea, no creo que se haya puesto a leer tres medios de comunicación a ver dos vídeos. Al final, si conoces a Ander desde hace mucho tiempo y con lo brasas que debe de ser con el Real Zaragoza, pues seguro que de forma progresiva eso ha ido haciendo pozo, ¿no? Hasta que al final pues le ha ido creando también algo de zaragocista dentro. Se le nota ambicioso, se le nota con ilusión y con hambre, y bueno, pues mientras los resultados vengan de cara y el Zaragoza vaya escalando puestos y nos veamos pues en esas posiciones entre los 4 o 5 primeros durante buena parte de la temporada, estoy convencido de que se mantendrá esa ilusión. Poco a poco le iremos asimilando y nos veremos en buena situación, pero esto es poco a poco.
0: Sí, ahora estamos como... se habla mucho de brotes verdes, es una expresión que no me gusta nada, pero en realidad yo ahora estoy viendo los primeros brotes verdes de un Real Zaragoza que creo que tiene mucha capacidad de crecimiento, porque Lalo se ha encargado de fichar todo a chavales en ese punto de inflexión en la carrera en el cual o das un paso adelante o te das un piñazo. Y bueno, por ejemplo, yo Mayardí, yo creo que está dando un paso adelante. Que ya lo estarán viendo los segunda divisiones al estar en el Real Zaragoza así. Todos en esa edad de 23, 24 añitos, en la que dices, vale, ahora estamos en este punto, pero si esto sigue el transcurso natural de las cosas, estos críos van a mejorar y van a crecer. Van a ir evolucionando como equipo y como jugadores individuales. Es un buen punto. No da la impresión de que alguno se va a ir a Tailandia el año que viene.
1: No,
0: por lo visto hasta ahora. Parece gente más en auge.
2: Sí, yo creo que al final son tres opciones muy claras. Tenemos a jugadores que están en el final de su carrera, como puede ser Sangali, como puede ser Escudero, como puede ser Ander, que te pongan ese pozo, esa experiencia, pero que aún están para competir. Tienes esos otros jugadores que dices tú de brotes verdes, que pues como puede ser el delantero Joaquín Delgado, como puede ser, has dicho, Jaume, pues jugador Ureña, que están en ese punto de sí o no, que dan el salto o se estancan, y luego jugadores aún un poco más jóvenes, canteranos, que tienen que también intentar dar ese salto, subir a ese nivel para estar luego el año que viene o dentro de dos temporadas en ese punto de para arriba o para abajo. Entonces, creo que es una mezcla muy buena. Confiemos en que salga todo bien, de momento tocamos madera y va la cosa funcionando. Y yo creo que es una mezcla bastante coherente.
0: Sobre todo si llevas 3 victorias en 4 partidos, que es lo que te refuerza ese crecimiento. Dices, joder, son chavales jóvenes, pero claro, con 3 victorias en 4 partidos les podemos esperar.
1: Y el hambre todavía pues hace más voraz, ¿no? Al final, si las cosas empiezan a salir, empiezas con ilusión, tienes hambre y las cosas empiezan a salir, pues te vienes arriba, te creces. Al final, aquí lo importante va a ser, pues cuando te caigas otra vez, ver cómo te levantas y todos estos hitos, cerrar partidos redondos, todas estas cosas que todavía tenemos que ver que se cumplen, ¿no? Para acabar de convencernos de que realmente, pues este año puede salir bien. Pero de momento, pues con estos 4 partidos, lo cierto es que hemos visto bastante más fútbol que otros años, que estamos convencidos de que este Real Zaragoza, al de la temporada pasada, le metió un meneo, y eso también me hace pensar que si el Real Zaragoza de primera ref tiene capacidad de fichar a jugadores que le daban un meneo al Zaragoza de segunda división, ¿por qué el Zaragoza de segunda división no fichaba jugadores por lo menos del nivel de los que tiene esta temporada? porque jugadores en primera ref con nivel,
0: seguramente sería porque no estaban acostumbrados a la segunda división.
1: Claro, pero estaban a primera ref. Yardí es un ejemplo. De hecho, lo que estoy viendo y los brotes verdes que decías, a mí lo que me hace ilusión ver es que en estas últimas dos o tres semanas, pues ha habido tres o cuatro jugadores a los que les presumíamos que debían de ser importantes, que están empezando a demostrar que lo van a ser o que lo pueden ser. Pues Yardí, Ademo, los centrales se van consagrando de forma progresiva, el extremo, en el centro del campo, pues Lucas Terrer, etcétera. Es decir, tienes jugadores, los Angali, por supuesto, tienes jugadores que dices, ostras, están por encima del nivel de la categoría y se está confirmando el nivel que les esperabas, ¿no? Y eso era lo primero y esencial para tener un proyecto que aspirase a cotas altas. ¿Me preocupa un poco más? Pues la parte de la delantera. Necesitamos que aparezca un goleador, por lo menos uno que te vaya a meter 10, 12 goles, ¿no? Que aparezca o que emerja esa figura. Pero por el momento, la segunda línea, que también me daba miedo por si no tenía gol, parece que está demostrando que puede tenerlo, porque ya Meli meterá goles, porque Yardí seguirá metiendo goles, y porque la verdad es que tanto Vadinho como Ureña me han dado buenas sensaciones hasta el momento.
0: Yo creo que no nos tenemos que volver locos, tampoco somos imparables, pero estamos en un buen camino, un buen inicio. Yo hubiera firmado este inicio y estas sensaciones en esta jornada, sin duda.
2: Sí, sí, sí, completamente de acuerdo. Vuelvo a estar con vosotros. El inicio lo hubiéramos esperado así, todos lo hubiéramos firmado. Y es lo que digo, que estando todos en esa misma dinámica, ojo, cuento la afición también, me incluyo, nos incluimos todos, porque se ven cosas que el año pasado, simplemente saliendo a calentar los jugadores el año pasado, ya eran caras largas, ya eran insultos, ya eran comentarios. El otro día era todo al revés. Desde la victoria, desde el buen hacer, la afición está. Somos muy pasionales, somos no sé, estamos todos con el equipo siempre, para lo bueno, para lo malo, y está más que demostrado. Pero Vadillo, por ejemplo, se hizo el cambio en la banda contraria a la que me siento yo, y fue un aplauso continuo, toda la vuelta al ruedo que dio, la gente, pues vamos, súper contenta, la gente que salía a calentar lo mismo, ánimo, no sé, al final, con poquito que nos den, nosotros vamos a estar ahí, no los vamos a abandonar. Entonces, creo que ahora la dinámica es buena, como dices tú, no podemos tirar nada cohetes, porque esto es muy largo, ahora perdemos contra el Ibiza y parece que, oh, frenazo, que no, tranquilidad. Pero yo confío en que podemos hacer buen papel este fin de semana igual, y los propios jugadores lo dicen. Llevamos tres, vamos a por la cuarta, se les ve unidos, se les ve de otra manera, la cabeza la tienen de otra manera el año pasado.
0: Es partido muy difícil, ¿eh? Entre el Ibiza fuera de casa es partido muy difícil. Toda su defensa ha jugado, por ejemplo, en segunda división. Todos tienen experiencia. Pues uno estuvo en el Málaga, el otro en el Huesca, Jeremy Blasco, el central que era Rapado hace un par de temporadas.
2: Lazo creo que está ahí también.
0: Lazo, el ex del Almería, está también ahí.
2: Ese jugador que siempre hemos deseado y que nunca ha venido igual que Curro, pues
0: está en el Ibiza. Sí,
2: está
0: sí.
2: En el Ibiza.
0: Tiene jugadores que han jugado en segunda, que no. Yo les veo un punto más en cuanto a plantilla que igual los rivales que hemos enfrentado hasta ahora. Nos van a tocar, por ahora está entre comillas siendo fácil, 3 de 4. Llegarán las malas rachas, claro que sí. La cosa es estar ahí.
1: Y que las malas rachas pues duren dos jornadas, tres jornadas sin ganar, en la que uno o dos partidos son empates. Lo que no podemos tener son malas rachas como las
0: de meses.
1: Dos meses sin conocer una victoria. De 13 partidos seguidos dos veces en una temporada, cosas así. O sea, eso es absurdo y eso es imposible. Por eso decía que una de las cosas importantes también es ver cómo se levanta el equipo, ¿no? Pues si de repente, yo qué sé, Dios quiera que no, pero el viernes pues te pinta la cara al Ibiza, a ver cómo afrontas el siguiente partido y si eres capaz de pintársela tú, al que sea, el que venga al Ibercaja, porque al final de eso se trata, pues de saber encajar golpes, levantarse y seguir. En una temporada de 38 partidos te va a tocar levantarte en más de una ocasión, ¿no? Pero de momento está muy bien, no solamente por los resultados, sino también por las sensaciones de juego que transmite el equipo. Al final ves que hay posiciones, que hay zonas de juego en las que realmente te estás imponiendo al rival y en la que por momentos hasta parece que estás viendo un partido de fútbol, que eso también hacía algunos años que no nos pasaba.
0: Está en la Torre Oulet, hay un Oulet del Real Zaragoza. He apurado a decirlo porque, digo, como lo diga, se me va todo el mundo del programa a comprarse cosas. Da igual, ya hay una fila de más de 200 personas.
1: Están escuchando todos.
0: En directo me están diciendo que hay una fila de más de 200 personas, que alguien me compre algo XL y me lo guarde. Vamos con una pequeña pausa, enseguida volvemos. A ver si me da tiempo ir y volver a comprarme un pólico.
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0: Enseguida vamos con vuestros mensajes. Poned mensajitos en el canal de YouTube de Antena Aragón en el chat. Y si te vas a comprar ropa o lo que sea, la Torre Eulet, recuerda, sintoniza la radio a la vez. Puedes llevar auriculares, puedes escucharnos en el trabajo. ¿Desde dónde nos escuchas? Dínoslo. Un día va a pasar, os escucho desde la fila 3 de mi clase. Y el profesor va a decir, es verdad, yo también os estoy escuchando. Soy muy grande, muchísimas gracias. Enseguida vamos con todos vuestros mensajes. En cuanto al equipo, mostramos un nuevo equipo, nunca mejor dicho, una nueva alineación en el último partido. ¿Creéis que los tiros van a ir por ahí en el siguiente? Los Lucas Terrera, Demo, Rubén Díez, posicionados de esta forma, fueron clave en el último partido. ¿Creéis que lo vamos a volver a ver?
2: A ver, hay una
0: frase. Ibiza es muy diferente, ¿eh?
2: Por eso mismo. Hay una frase que se dice siempre, que lo que funciona, intenta tocarlo lo menos posible. Hasta ahí de acuerdo. Pero es cierto que Ibai sí que ha comentado que él estudia bastante a los rivales y que intenta adecuarse, ojo, desde su... O sea, él tiene su estrategia, su formación, su táctica, todo. Pero intenta moldar piezas al equipo rival. ¿Qué pasa? Que el otro día salió la jugada bien, no echamos de menos nadie, a Ander ni a nadie, pero yo creo que Joaquín, o sigo con la mía, de que Joaquín, en el momento en el que abra la lata, va a ser muy importante. Y entonces yo creo que Joaquín sí que lo va a poner, o lo que yo haría es poner a Joaquín y pondría a Vadillo en banda. Quizá el que sacrificaría sería de primera a Saureña. No lo sé, es la sensación que tengo yo, ¿eh? No sé si será lo que haga Ibai, pero el centro del campo, por supuesto, no lo tocaría. Y
0: qué sensación más rara el poder decir, yo metería a tal jugador. No, pues yo pondría tal, y que no te suene raro.
2: Sí, no, que tengamos esas dudas, man. Que es que esas dudas son
0: positivas.
2: Son cojonudas, sí, hablando claro. Normal. O sea, que tengamos estas dudas de quién siento y quién no.
0: Le preguntan al pobre David Navarro el año pasado.
2: ¿Cómo era el año pasado de, y ahora quién saco?
0: Que David Navarro, es que... David Navarro no tenía 11.
2: No.
0: No tenía 11 para sacar. Que yo a veces me quejaba aquí y me llegaba algún mensaje de, ¿tú te crees que hay 11? Que hay uno por puesto, que esté así de comprometido como pides.
1: Por eso no acertábamos una alineación nunca.
0: Por eso no nos adaptábamos a la segunda división.
1: Imposible. No.
0: En cambio, ahora tenemos esa alternativa. Medio del campo y la delantera, ¿la enfocarías como él? ¿La enfocarías como el último partido?
1: De haber cambios, creo que pueden ser parecidos. Cambiar Vadillo pues por Joaquín. Tal vez meter a Vadillo, porque está muy bien, por Ureña. Yo el centro del campo creo que ahora mismo no es para tocarlo, pues han funcionado muy bien estos tres jugadores. Y yo lo que querría es verlos dos o tres partidos seguidos para ver cómo terminan de combinar. Y también puedo tener la duda, pues a lo mejor al cambio de, pues no sé, a lo mejor en el lateral izquierdo, ¿no? Pues dependiendo de cómo juegue el Ibiza, que a lo mejor priorice a Escudero, a Pereira, no lo sé. Pero no se me ocurren muchos más cambios que esos. O sea, es el delantero, el extremo izquierdo y tal vez el lateral izquierdo. Todo lo demás, hoy por hoy, me sale solo, vamos.
0: Vamos con los mensajitos del canal de YouTube, seguro que con mucho cariño a los exzaragocistas. CIDH, buenos días, cafagoleros. ¿Cuántas cosas hoy? Lo de Cordero, que sabíamos que era malo como director deportivo, pero además también sabemos que es un engreído falto de autocrítica. Lo del San Andreu, prohibiendo entrar en su campo con camisetas que no sean de su equipo. ¿Prohibimos nosotros las esteladas, sus camisetas y las barretinas? Espero que no nos pongamos a su altura. Yo lo decía el año pasado, lo digo, este tipo de equipos y aficiones, además en primera ref no hay ese espíritu. No, estoy viendo al revés, la gente muy agradecida de que vayas a su campo, de que muchos zaragocistas se desplacen porque no son tontos y saben que hacen caja, lo cual es bueno para su equipo y sus fichajes. Y era otra filosofía en esta primera ref, pues ya tenemos al primer equipo que la está rompiendo. Es una categoría que yo creo que todo el mundo, que a nadie le molesta la afición rival, que todo el mundo está encantado de que vayan aficionados del San Andreu donde sea y tal, pero ya tenemos a los primeros especiales. A ver cuánto tarda alguno más en unirse. No hace falta, lo que han hecho no hace falta. Es por seguridad. Siempre te van a decir que es por seguridad. No es por seguridad. No es por seguridad. Es política de club. Pibe, buenos días, cafegoleros. Creo que nos tenemos que abstraer del ruido alrededor del equipo, tal como personajes que pertenecieron al club y de los cuales ya me olvidé de sus nombres. Hay que centrarse en el equipo, que lo está haciendo bien de momento, e ir creciendo más desde las victorias. Vamos ganando jugadores cada jornada y mejorando poco a poco. Ganar, ganar y ganar. Hola, decía el Melenas de la Bilueña. Hola, cafegoleros, por cambiar de tema, ¿le pasa a alguien más que las camisetas de esta temporada son de muy mala calidad? Somos varios amigos y se destiñen y se levantan las letras. ¿Las tenéis?
1: Pues no lo sé, porque a mí no me gustan, así que yo este año...
0: ¿No te gustan las camisetas de este año?
1: No, ninguna de las dos. Así que yo este año paso de comprar, así que si se desgastan, pues mira, eso que me ahorro.
0: Si has comprado por un sitio no oficial, Pillín. Jorge Cortés, en Tenerife a Cordero también le decían que no vale para nada, que no usa el Real Zaragoza para volver a currar. A Baquis también lo fichó Cordero. Fernando Soguero, cuando vino Cordero llevábamos 10 años en segunda, creo que estábamos acostumbrados. Mike, buenos días, de momento esto parece que va bien. Luis, pero qué cara dura tiene el señor Cordero. Fran, buenos días, hay que ganar, ganar y volver a ganar. Josh Watch, buenos días, nadie quiere comerse marrones, ni los suyos ni los de los demás. Y el Real Zaragoza ha desgastado mucho los últimos años a mucha gente. El Melenas decía, fichajes de Cordero. Bebé, ese bien, Alarcón. Mucha gente no se acordará de él. Michael Mesa, Leques, Bakis, Moya, Sergi Enrich, Pusán, Mollejo, Valera, Mourinho, que esos tres no son fichajes suyos, son de Atlético. De hecho, Mollejo no está aquí por él. Manu Vallejo, Marca Aguado, Edgar Badía. Que le pregunten a Edgar Badía qué piensa de Zaragoza. Cedazca, Raúl Guti, Bazdar, Bernardo Vital, Cosa, Iván Calero, Keidi Vare, Akeche, Sobrero, joder, si es que no hay uno bueno, Tasende, Femenías, Gori Gracia, Aduares, Alberto Marí, Kervin Arriaga y Dani Gómez. Kervin Arriaga, ya, Kervin Arriaga es el fichaje bueno que hizo. El resto está para hablar, está para hablar. Ay, amigos, malas noticias.
1: No salvas a más de dos o tres para tener un equipo sin más, No.
0: Comienza la temporada 26-27. Parte médico. Parte médico del Real Zaragoza en directo ahora mismo, 10 y 7 de la mañana, 10 y 10 ahora ya en mi reloj. Ander Herrera, tras las molestias que arrastraba en su espalda en los últimos días, se le han realizado pruebas y se ha determinado que sufre una lumbalgia persistente.
1: Vaya pruebas han hecho.
0: La edad. Molestia. Es una faena porque le dolerá. Así, Ander se someterá próximamente a tratamientos específicos para controlar su dolor y la evolución que presenta marcará su disponibilidad para reincorporarse al grupo.
1: Hombre, es un alivio que el parte médico sea dolor, sí, pues por edad, como dices, ¿no? Y que al final pues sea fisioterapia, trabajo de rehabilitación, pero que no sea una lesión grave, ¿no? De una articulación.
0: Lo malo de la palabra persistente, lumbalgia persistente.
1: Pues es que lumbalgias crónicas, es que hay a partir de unas edades en las que tener dolor crónico en la lumbar, pues es parte de la vida. Y tienes periodos, ahí te pasa a veces, tienes periodos que te molesta un poco más, otros que un poco menos, que te baja un poco la inflamación, pero que a lo mejor en dos semanas lo tienes bien, que no tiene que recuperar una lesión como tal. Cuando le baje la inflamación y le deje de doler, pues simplemente estará bien y ya está. No obstante, un alivio el tipo de lesión y un alivio que haya sido Ander, en el sentido de que precisamente es un jugador que hemos sabido sustituir esta semana pasada, porque si hubieses leído Iranzo, Diego, ostras, pues nos hubiéramos quedado aquí los tres con cara de susto, ¿no? Pero de esta forma, bueno, pues si son un par de semanas o tres, más o menos yo creo que todos contábamos que Ander estaba medio lesionado para dos o tres semanas y que por eso había desaparecido de la convocatoria.
0: Claro,
1: de la
0: lo jornada que sus anterior. Molestias parecían en la pierna, ¿no? En la espalda.
1: Pero ya escuché algo de espalda ya desde el fin de semana.
0: Pues es que ya
1: sabemos, o esta semana ha sido, no sé.
0: Fichábamos.
1: Se me amontonan las noticias.
0: O sea,
1: ¿no?
0: Yo sinceramente no voy a culpar a Ander Herrera de que se lesione.
1: Yo no, en absoluto.
0: Tiene 37 palos. Si va lesionando 5 o 6 temporadas, se pierde la mitad de los partidos. Es lo que hay. A caballo regalado no se le mira el diente. Es lo que hay. No hay más. Es una faena, es una faena. Pero él no tiene la culpa.
2: Correcto, desde aquí le deseamos pronta recuperación y lo mejor posible, pero como dices, también podría haber sido Escudero, que es alguien que entre comillas podemos esperar que tenga algún problema más, tipo así.
0: Pero igual ha tenido menos problemas físicos Escudero.
2: Sí, por eso, pero que no nos descuadraría mucho.
0: No, claro que no.
2: Claro, ahora mismo lo que decía aquí mi compañero, de repente te dicen Ademo o Terrer y dices, ostras.
0: Te pega más palos, sí, claro.
2: Nos hubiéramos quedado con otra cara. Es justo lo que estamos hablando. No cambia nada del planteamiento de partido del fin de semana pasado, pero obviamente no nos alegramos de las desgracias y al revés, queremos una pronta recuperación y su trabajo fuera del terreno de juego lo va a seguir haciendo igual. Entonces,
0: a ver, es un gran profesional. Yo cada vez que tenía Ander 15 días libres en sus clubs le veía por aquí haciendo deporte en la otra punta de la ciudad. O sea, no es porque no se prepare, es porque... Que no le puedes decir a un jugador de 37 años que no tenga 37 años. Los tiene y punto, es lo que hay, nos va a pasar. Lo importante es que pueda aportar lo que pueda. Que se recupere. Amarillo, buenos días, lo primero que me reí anoche con el que me estás contando, grande Cuco y su tropa. Darle las gracias, es increíble. Olvidadlos, Izas, Corderos y disfrutemos del presente. Opa el Real Zaragoza. Un abrazo. Javi Martín, buenos días, Café Golero. Solo quiero decir que algún jugador de este año es... Diferencial en la categoría. De verdad, que estéis como cabras. José Luis Vizcarra, vamos a enfocarnos en nosotros y lo que hay ahora. Los que hablan después que se miren su ombligo. A por la cuarta consecutiva es lo único importante. Mike, habría que investigar lo que hace la liga para perjudicar a ciertos clubes intencionalmente. Sí, o cómo nos ahogaban a nosotros con el límite salarial y luego lo que hicieron con el Barça, es curioso. Julio Martínez, con esta misma plantilla en segunda división, nos daría para salvarnos. Y estar en qué zona de clasificación nos daría salvación, yo creo. Yo creo que si con un par de delanteros diferentes, salvación. Con estos no sé si nos faltaría algo de gol en segunda. Xavi Castán, buenos días desde Longas, a ganar al Ibiza. Javier Vázquez, siempre se habla de Moya, Keidi, Dani Gómez, pero lo peor que hizo fue hacerle caso a la afición y cambiar a Guti por Aguado y no renovar a los canteranos, el señor Cordero. Daniel Rodicio, Cordero, eres el maestro líder, es que todo lo sabes y de nada entiendes. Libelou, buenos días, hay gente con los estos gordos y luego está Cordero. Hay que ser muy pi para hacer semejantes declaraciones. Un tío que despilfarró, trajo muertos y se dejó pisar su terreno. Es que esto es como cuando los políticos dicen está la vivienda cara, y dice, pues si quieres lo arreglo yo desde mi casa, pues intenta arreglarlo tú, amigo. Es un poco igual. Él pasaba por aquí. José Antonio Cortés, buenos días a todos. A palabras mojadas, oídos impermeables. Lo que dices, Adrián, están repartidos toda esta tropa por equipos de primera línea, anda. Muchos luchando por ser balones de oro. Jorge Rubio, por los que rajan, ladran Sancho, señal de que cabalgamos. Rubeus, ole Adrián, por tu speech inicial, no puedes soltar.

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5: Mensajitos como el de Fernando Bernués. Hola, está claro que hay que ganar más de 20 partidos y los empates también son importantes. Lo siento por la pregunta. ¿El empate en Ibiza os parece un buen resultado si se da?
6: Pues depende de cómo se dé, hay que decir. Al final, no perder fuera de casa después de una racha de 3 victorias, a priori no parece un muy mal resultado, pero hay que pensar en ir a por los 3 puntos.
7: No lo compro, no.
5: ¿No?
7: No.
5: No, yo comprarlo no, ¿eh?
7: Por eso mismo, no, si se da, vale, pero no lo compro. Yo es que este año ya no compro ninguno. O sea, ya
5: serían 4 partidos seguidos sin perder, ¿eh?
7: Sí, sí, sí, pero que al final es lo que dices, que es un partido. No lo compro.
5: Javier decía, el Tenerife y el Cádiz saben también lo que es la segunda, que el año pasado uno estaba en primera red y al otro lo salvamos nosotros. Fernando Soguero, Adrián, la silla de Chenique tiene más batería y velocidad que Bakis. Es verdad. Una vez casi me atropelló por el Boston. Va volado. Fernando Bernués, hola, está claro que hay que ganar más de 20... Este ya lo he leído, perdón. Jesús Rollo, buenos días, cafegoleros. Seguro que Cordero no renunció a su cargo al ver todo eso. Jorge Cortés, os escucho desde el trabajo y desde casa porque teletrabajo. Vale, muy bien. César Ormaz, cuando todos que se van dicen lo mismo, algo hay, está claro. Hoy vemos con la perspectiva todo de ganar 3 partidos. Como perdamos 3, volveremos a lo mismo. Los que ahí tampoco valen, etcétera. Claro, dicen lo mismo los que se van, que nos han llevado a esta situación. Los que lo han hecho bien, no, ¿eh? Es que solo le preguntan a los que van mal. Lo dicho, Luis Suárez, Borja Iglesias, los bastones William José de la vida en su día, los delanteros así que han funcionado, esos no les preguntan. Bueno, a Borja Iglesias Zaragoza le cambió la vida.
6: Y muchos lo dicen cuando les preguntan. O sea, muchos reconocen Zaragoza y hablan de Zaragoza. Yo he oído a Juliano hablar una vez de forma positiva de su paso por el Zaragoza.
5: Muy
6: Borja
5: bien,
6: Iglesias
5: sí.
6: Se pone a rapear con Keisio en la celebración del Mundial. ¿Sabes cómo te quiero decir? O sea, sí, sí. Los jugadores que han pasado por aquí sabiéndose buenos y que además han dado nivel, pues saben que han tenido una plaza en Zaragoza con toda la masa social que había en tiempos de sequía. Ha llegado alguien que destacaba un poco por encima y ha sido un ídolo en toda regla.
5: Luego nunca se quieren ir, ¿eh? Rajan mucho, pero Cordero no dimitió. Hubo que echarlo. No se piró.
6: Ya le estaremos
5: pagando. Aquí no se va nadie. No se va nadie. Mucho esto, pero luego se quieren quedar todos.
7: Antes has dicho Edgar Badía, por ejemplo, que tampoco le fue súper bien, pero no ha tenido una mala palabra con el Real Zaragoza.
5: Y hablaría bien, seguro.
7: Y él lo dijo, estaba deseando volver, pero no se le quiso.
5: Fernando Bernués, hola, está claro que hay que ganar más. Este ya lo he leído 2 veces, perdón. Está saliendo todo el rato. DJ Mapic, yo recomiendo a nuestros rivales que contraten profesionales de la altura de Cordero, Baki, Siza, Chema Indias. Yo también. Cris, qué gracioso Cordero. Habla como si él no hubiera sido el director deportivo del equipo y el encargado de traer a los jugadores y entrenadores. Igual su labor era comprar sugus en el mercado. José Luis Sánchez, Zaragoza es un buen trampolín. Lo ha sido y lo será para jugadores buenos. Luis Suárez, Borja Iglesias, Puado, sí. Chavarría. Anteriormente los Morientes, Villa, Militos, Alonso. Amarillo, lo importante, que mañana.

0: Mañana hay partidazo y antes podemos ver a dos rivales fuertes jugar con los filiales del Atleti y el Villarreal. Aunque ganemos, que hagan lo que quieran los demás. Sí, recordamos que se juega mañana, ¿eh? Mañana.
1: 9 y cuarto.
0: Viernes, 9 y cuarto de la noche. Vaya horario.
1: Y creo que a las 7 era Atlético de Madrid y Villarreal.
2: Sí, sí, sí.
1: Entonces, a ver, lo que decimos, nosotros nos miramos nuestro ombligo y ya está. Pero en ese partido los dos no pueden ganar, entonces hay que estar un poquillo atento.
0: Decía Daniel Piramonti, Tachi te agradece que no lo veas jugando el próximo año en Tailandia. José Luis Sánchez, a los veteranos Sangal y Herrera Escudero los veo comprometidos, no como a los Moya y compañía. Uh-huh. Ahora con la lesión de Ander, el mediocampo está clarísimo. Hay que repetir el 11, ¿no?
3: Sí, sí, total.
1: Sí.
3: Jugaron muy bien además, o sea, es que se entendieron muy bien, es que de repente Ademo hacía unos cortes, unos giros, rompía líneas, Lucas Terrer se le está poniendo una consistencia, un empaque ahí en el centro del campo. Y Ameli, pues bueno, fue el jugador que yo esperaba que fuera. Quiero decir, yo no lo tenía muy visto tampoco, a pesar de que nos hemos enfrentado a él y tal. No me fijo mucho en los rivales, no tengo esa capacidad, bastante hago conseguir el fútbol del Zaragoza. Pero lo cierto es que el otro día el centro del campo, cada uno con sus funciones, iba muy bien. Y que Ameli dio la sensación de que este año puede meter muchos goles y dar muchas asistencias, porque ve y hace cosas a un ritmo que los demás no están. O sea, esa pausa, ese momento de esperarse, de saber girarse, que no hace falta ser un sprinter, que no hace falta ser el más rápido de todos, que con inteligencia futbolística muchas veces se consiguen más cosas, ¿no? Y Ameli estuvo el otro día a punto de meter pues dos o tres goles. Así que contento por esa parte. Sí, sí. Ojalá hubiéramos tenido este centro del campo el año pasado, con este nivel, quiero decir.
1: Sí, era el minuto 84 más o menos y Peter seguía corriendo. Sangali iba en moto, minuto 88. O sea, yo estaba flipando y estaba en todas las bandas y decía, pero solo le pedí una cosa que no hizo, porque no sé ya qué disparo tiene, porque ya no me fijaba. Pero es que tuvo tantas opciones y estuvo tan cerca del área y tantas veces por allí que dije, en alguna tirará. Pero no, los pases siempre, y lo pasaba y tiraba Cuenca. Tira, yo decía, por favor, alguna puerta. Pero una pasada.
0: Yo creo que lo hacía porque el partido no necesitaba que tirara, sino darle continuidad a la jugada. Y el tío te hace como que llega a la zona de tiro, te mueve a la defensa y entonces la abre.
1: Pero estaba en todos los sitios, sí, ¿sí? Banda sí, izquierda, sí. Banda derecha. Y decía,
0: pero yo creo que interpreta muy bien los partidos.
1: Sí.
0: Que sabe un poco lo que necesita el equipo. Ahí se nota la veteranía, ¿no? En un jugador. Decía Rula Bor que esto ha dicho Diego González en una entrevista. Gaby dijo que los jugadores no querían venir al Real Zaragoza. Eso será porque no me llamó a mí en su momento, porque yo hubiera venido encantado.
1: Ay, tú, valiente. Muy bien.
0: Diego González está encantado de estar aquí.
1: Sí.
0: Y quiso venir aquí como primera opción. Quería también salir de Ceuta y quería venir aquí.
3: También
0: y
3: se tenía, le ve la cara.
0: Podía haber ido en segunda.
3: También se le ve la cara. Hay jugadores a los que se les ve en la cara que están donde quieren. Y eso es muy positivo, ¿eh?
0: Salva Navarro Cordero podrá contarle a sus nietos que un día se habló de él en los medios porque dijo una chorrada sobre el Real Zaragoza. Sí. Víctor Acero, buenos días. El tema deportivo lleva su ritmo. El institucional, tenemos noticias nuevas. Aplazaron la compra oficial del club que tenía que darse esta semana. No es algo preocupante. Este tipo de gente suele actuar así para poder tener disponible ese capital mientras pueda. Apuran todos los pagos, pero en principio no hay nada raro. Cambiará la propiedad oficialmente en unas semanas o meses. Como límite, me imagino que en Navidad, y empezaremos a movernos.
1: Leí algo, sí.
0: A ver, aquí manda Lalo.
1: Semana.
0: ¿Le han tirado alguna operación? Sí. Pero en lo deportivo es el que lleva la batuta, sin lugar a dudas. Y se nota que lo lleva uno y no 15 la batuta. No hay cosas raras. Carolo, buenos días. Hay que ganar en Ibiza. Igual te da haber ganado tres o perdido. Es un partido y al siguiente será otro y hay que volver a ganar. Alberto García decía, Estrellita Sanz de Bes. Pau Sanz, ¿lo sacaríais? ¿Lo dejaríais en banda? ¿En el banquillo está bien por ahora?
3: Yo de momento lo seguiría dejando en el banquillo. A mí me gustó bastante el Zaragoza del otro día y tengo ganas de volver a verlos. Así que de momento tranquilidad con él. No está dando el nivel necesario para jugar en la media punta. Es que lo que dio Yameli, lo que le dio Yameli el Real Zaragoza el otro día en esa posición, está a años luz de lo que le ha podido dar Pau hasta el momento al Real Zaragoza. Seguramente le piden otras cosas diferentes, es más delantero, lo que quieras, pero yo quiero ver al Zaragoza que vimos este fin de semana pasado.
1: Sí, yo opino lo mismo. A ver, justo vi en redes esta semana un vídeo así, recopilación que hicieron de Pau hace un par de años y tal. Hostia, se le veía encarar en todas, pero desde la banda, pero con un peligro y un desparpajo que para qué. Yo ahora no se lo veo. Pero Yo lo mantendría también en el banquillo, hay que darle su oportunidad de jugar, pero puestos a ponerlo de punta como delantero referente que ha estado algún partido, yo el otro día Vadillo lo hizo bastante, bastante, bastante mejor, en mi punto, bajo mi opinión, ¿eh? Pero sin cerrarle la puerta, claro que sí, que salga, pero yo lo echaría más a lo mejor desde la banda, a lo mejor dejar a Cuenca un día más sentadico, que no tengo nada, ¿eh?, en contra de Cuenca y yo encantado con él, pero sí, no sé, lo partiría desde la banda a ver si vuelve ese Pau de encarar del desparpajo con gente arriba como Joaquín.
0: Decía Raúl Moratilla: buenos días, Gaby no es ni segundo entrenador del Atlético de Madrid, creo que es el especialista del balón parado. Joder, pues como la va también como aquí, están fastidiados, ¿eh? Sergio Torri, desde la furgoneta UPA Zaragoza: Yameli, Diego, Rubo y ocho más. Raúl Cubero: saludos de un ex-zaragocista expatriado. Pero ¿dónde estás expatriado? Pónnoslo. Nes: buenos días desde la ruta de los acantilados del infierno en Ribadesella. Anda, joder, qué bien os lo montáis. Alejandro G: si la plantilla del año pasado hubiera jugado contra el Ibiza allí, ¿cuántos de ellos se hubieran recuperado milagrosamente para salir de fiesta? Antipartes médicos hubiera habido, ¿eh? Todo lo contrario. Decía Paco Bordonada: buenos días, amigos. Si se va a ganar un partido, se suele perder. Si se va a ganar, no. Si se va a empatar un partido, se suele perder. Si se va a ganar, se suele empatar. A ganar. Daniel García: Cordero fichó un cochinillo delantero y el resto del equipo eran perezosos. Blanca: mi petición sería que no juegue Pau Sanz, por favor. Jesús: vaya fastidio, pobre Ander, mucho ánimo, un abrazo fuerte, recupérate pronto, te necesitamos. Raúl decía: me pregunto, si la delantera está de no, ¿por qué no sale a jugar Espiau?
3: Pues yo creo que el otro día en concreto tiene que ver con la velocidad que quiso con Vadillo. O sea, realmente es lo que le dio a Zaragoza y le dio bastante profundidad a Zaragoza, y yo creo que lo buscaba. Lo de Espiau, pues no lo sé, o sea, a mí, ya lo he dicho antes, lo que más dudas me genera de momento es no haber encontrado a ese goleador, ¿no? Que parece que ni siquiera Ibai tenga muy claro que hay un jugador con ese nivel o con esa talla. No obstante, pues Espiau el día que jugó salió y empujó un balón que tenía que empujar, fue gol y nos dio 3 puntos, así que fenomenal. Todos van a tener ocasiones y todos van a tener minutos para demostrar si tienen o no nivel para jugar en este Zaragoza.
0: Pero es una pregunta que tiene sentido, porque sí, claro, sí, sí. Nuestros dos delanteros, o el delantero está un poco negado cara a gol, este chico ha metido un gol en 10 minutos, puede tener, sí, sentido el decir
3: que podría jugar Espiao, por ejemplo, si quieres un delantero de referencia, porque dices esta semana los defensas pues van mejor al espacio, pero les cuesta sujetar a alguien fijo, ¿no? Pues a lo mejor dices, oye, voy a darle la confianza a Espiao antes que a Joaquín. Pues podría ser. También entiendo que para ti, entrenador, el delantero centro tuyo es Joaquín, pues quieras de alguna forma darle esos galones y que tenga esa confianza y estabilidad, que no se sienta ya cuestionado por el entrenador en la tercera jornada. Pero es una posibilidad, es una posibilidad. Si quieres jugar con alguien fuerte arriba, pues a lo mejor no sorprende y juega Espiao. ¿Por qué no?
1: Sí, todo depende del planteamiento que haga el entrenador con el ahora con el Ibiza.
0: No sería injusto, claro.
1: No. Y creo que tampoco a nosotros nos rechinaría el ahora de repente pues ver a Espiao. Sí, probablemente todos tenemos nuestros gustos y podríamos elegir otro y es muy fácil hablar. Pero estando allí dentro, si él plantea, como dice mi compañero, un partido en el que sea mejor un delantero más posicional, que pueda dar balones de cara, pues a lo mejor Espiao o que te pueda rematar es mejor opción. Lo que pasa es que Joaquín, yo es cierto que, joder, va a parecer que soy un enamorado de Joaquín, pero
0: sí, un poco sí, la verdad.
1: Pero es que creo que es más completo. No lo sé, yo lo veo y lo veo más completo en el sentido de que sí que es capaz de jugar de cara, de luchar un balón, incluso de ir al espacio. No es tan rápido como Vadillo, no es tan alto y tan fuerte como Espiao. Por eso creo que a lo mejor Joaquín es esa pieza que hay que seguir dándole confianza. Ojo, pasarán 4 jornadas y si no ha metido gol, pues es probable que empecemos todos a decir, pues este mozo está negado de cara a puerta. Entonces, pues bueno, de momento confianza y a por todo.
0: Decía Aitor Ayarza: saludos chicos, Sanz y Cuenca yo no los elijo ni en el partido del parque. Nos decían que Gaby es el encargado del balón parado del Atlético. Bueno, pues el Madrid les marcó balón parado el último día. me encaja. Decía Cide: yo sigo pensando que es el año de Pau Sanz, a ver si se centra en hacer bien lo que falta por hacer bien y cambia todo el mundo de opinión. Miguel Villares: Pau Sanz en el campo te rompe todas las jugadas. Yo lo llevo viendo jugar muchos años, sé que puede jugar mejor de lo que lo está haciendo. Es normal también tener 3 partidos malos o que no se entiende muy bien con Delgado, que también lo veo un poco por ahí. No sé. tampoco es un paquete. Veremos a ver cómo avanza. Sergio, muchas gracias.
1: Muchas gracias, Adrián.
0: Y David, compañía. Muchas gracias.
3: A vosotros.
0: Aupa Zaragoza, no aupa Juan Carlos Cordero. Adiós.
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Muy buenos días a todos. Hoy es jueves 24 de septiembre. Soy Pilar Sopesens y quiero dar la bienvenida a todos los que ahora se unen a nosotros aquí en Esto es Aragón, en Ebro FM. Decimos hola también a los que lo hacen después, por la tarde, por la noche. Les recuerdo que nos pueden sintonizar en cualquier momento y desde cualquier parte del mundo a través de www.diarioaragones.com. A estas alturas muchos habrán conocido, si no todos, la historia de Mari Carmen, la mujer de 87 años que ayer fue desahuciada de la casa en la que vivía desde 1956, más de 70 años en el mismo lugar. No voy a entrar en opiniones de quién, instituciones, partidos, podrían haber hecho algo para impedirlo, pero hay que saber que Mari Carmen no ha sido desahuciada por dejar de pagar su alquiler. Pagaba alrededor de 500 euros al mes por un contrato de renta antigua. El problema llegó cuando la vivienda cambió de propietario y se planteó una nueva renta de 2.650 euros que ella, pensionista y con una discapacidad del 50%, no podía asumir. El contrato, además, había pasado primero de su padre a su madre, después a ella, agotando las posibilidades de subrogación previstas por la ley. Una renta que, a pesar de alcanzar esa cifra, 2.650 euros, alguien se ofreció a pagar, pero los propietarios del piso no lo aceptaron, demostrando que había sido una medida especulativa para poder echarla de la vivienda. Todo esto es legal, no se equivoquen, pero la pregunta interesante es: ¿la legalidad coincide siempre con lo justo? Creo que es un sentimiento compartido la dificultad de asumir que, cuando hablamos de vivienda, una casa puede acabar valiendo más que la vida que contiene.

Para quienes miran hoy en día un inmueble desde un despacho, puede ser un activo, un piso en una determinada zona de Madrid, unos metros cuadrados, un precio de mercado, estamos de acuerdo. Pero para Mari Carmen no era eso, era su casa. Allí pasó prácticamente toda su vida. Estaba esa sensación tan sencilla pero importante de saber que tienes un lugar en el mundo. Quizá el problema aparece cuando empezamos a tratar como mercancías cosas que para las personas significan mucho más. ¿Qué ocurre cuando la búsqueda del beneficio termina pesando más que el coste humano? No hace falta negar que exista una propiedad privada, ni que haya leyes, contratos, derechos de los propietarios. Todo eso forma parte de la realidad. Estamos de acuerdo. Pero también existe otra realidad, la de quién vive dentro de esas viviendas. El artículo 47 de la Constitución Española establece que todos los españoles tienen derecho a disfrutar de una vivienda digna y adecuada. Eso no significa que nos la tengan que regalar. El 15 de septiembre, el Congreso tumbó la propuesta para prohibir que los fondos buitre compren vivienda, con la abstención del PSOE, curiosamente, segunda vez en un año. Los partidos se echan la pelota de unos a otros en este tema vital, que todos reconocemos que es un problema hoy en día acceder a una vivienda. Todos prometen, pero al final la única que se compra piso es Ayuso. Quizá por eso tantas personas se concentraron ayer para intentar impedir el desahucio, y también lo hicieron después en docenas de ciudades españolas, no solamente por Mari Carmen, sino porque en su historia reconocemos un miedo que compartimos como sociedad, el de perder nuestra casa. Fíjense, en los cuentos que nos contaban de pequeños, la casa siempre ha tenido un significado especial. Hansel y Gretel son expulsados de la suya, Blancanieves tiene que huir, Cenicienta deja de pertenecer a la casa que compartía con su familia. La casa representa algo muy profundo, tener un lugar en el mundo. Y cuando perdemos ese lugar, no perdemos solamente paredes, metros cuadrados, perdemos memoria, intimidad, seguridad, rutina, vecinos, recuerdos, en definitivamente, una parte de nuestra historia. Y hoy voy más allá, además de la historia de Mari Carmen. Cuando una casa deja de estar habitada de manera habitual, ¿sigue siendo una casa?

Como apuntaban muchas voces estos días, lo verdaderamente preocupante no es solo que haya ocurrido el desahucio de Mari Carmen, sino que empezamos a acostumbrarnos a que estas historias nos parecen normales, a que una vivienda sea cada vez una inversión, que no pertenezca a una persona que la alquila o la vende el propietario y se gana la vida con ese alquiler. Eso es totalmente legítimo. Pero ¿cuándo pertenecen a esos fondos buitre, a esos grandes fondos monetarios que solo buscan eso, ganar más y más dinero? A que miremos primero, de hecho, cuánto vale un piso y que se pueda comprar con alguien viviendo dentro. Una sociedad también debería medirse por aquello que está dispuesta a proteger, y cuando protegerlo no resulta rentable, ¿qué dice de nosotros? La ley dice una cosa, el mercado dice otra, y la realidad es que una mujer de 87 años ha perdido la casa en la que había vivido durante más de 7 décadas.

0: En el programa de hoy tenemos muchos temas interesantes para compartir con ustedes. Ya saben que nos pueden escribir, mandar un mensaje de voz o de texto al 640-03-6902. Nos pueden escribir y contarnos desde dónde nos escuchan, qué les parece estar ya en otoño, cómo han comenzado esta nueva estación del año. Vamos a conocer, precisamente hablando de otoño, las temperaturas que nos deparan hoy de la mano de la Agencia Estatal de Meteorología.
1: Buenos días. Hoy jueves en Aragón continúa el tiempo estable y cálido. No se esperan precipitaciones y dominará el ambiente soleado. El cielo estará despejado o poco nuboso con nubes altas. Hoy temperaturas en ligero ascenso. Se alcanzarán máximas más altas de lo habitual para esta época del año en muchas zonas. Los termómetros alcanzarán 34 grados en Zaragoza, 33 en Teruel y 31 grados en Huesca y en Albarracín. Sopla viento flojo de dirección variable. Es una información de AEMET.
2: El 99% de la materia del sistema solar se encuentra en el Sol. El Sol ha consumido hasta hoy el 50% de sus reservas de hidrógeno. El hidrógeno, en términos de masa, supone el 0,9% de la corteza terrestre. Un 71% de la corteza terrestre está cubierto de agua. El agua es el principal componente del cuerpo humano. Somos un 75% de agua.
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0: Hoy nos vamos hasta Teruel, hasta la zona de Aguilar de la Alfambra, donde Red Eléctrica ha retomado un proyecto que ha puesto en pie de guerra a los vecinos. Nos lo cuenta mucho mejor Ivo Íñigo, de la plataforma Aguilar Natural. Buenos días, Ivo.
1: Hola, buenos días.
0: ¿Qué ocurre con este proyecto de una línea de alta tensión y una subestación que abre ahora otro capítulo después de haber estado parado?
1: Bueno, no es que estuviera parado exactamente, estaba un poco en tierra de nadie. Este es un proyecto que es muy antiguo, tuvo una declaración de impacto ambiental hace 15 años, en 2011, y bueno, en 2019 esta declaración de impacto ambiental caducó. No obstante, el promotor Red Eléctrica y el órgano sustantivo, que se dice en las tramitaciones de estas infraestructuras, el MITECO, consideran que no está caducada y retomaron el proyecto en 2022. Esto ha generado pues una demanda contenciosa administrativa y también plantear denuncias en la Guardia Civil y la apertura de unas diligencias previas cuando empezaron a hacer las cimentaciones sin que entendamos que pudieran hacerlo. Pero aquí lo crítico es el tema de la declaración que caducó la declaración de impacto ambiental.
0: La DIA caducó, pese a esto se sustenta que se continúa con esto, que son además, digamos, dos partes diferenciadas. Una es la línea de alta tensión y la otra es la subestación de Platea, ¿verdad?
1: Eso es. Cuando se evalúa ambientalmente en 2010 van juntas las dos infraestructuras, ¿de acuerdo? Y las dos obtienen una declaración de impacto ambiental favorable. No obstante, el siguiente paso que hay que conseguir son una serie de autorizaciones. La autorización administrativa solamente la obtiene la subestación en 2012 y la línea no, ¿de acuerdo? Estas infraestructuras desaparecen de la planificación de Red Eléctrica, que solamente puede hacer obras que estén programadas en planes a 5 años, ¿no? Y estas obras desaparecen, no vuelven a aparecer hasta 2022. Uh-huh. En 2019, cuando iba días antes de que caducara la declaración de impacto ambiental, pues hacen como una especie de simulación de inicio de obras en la subestación. Claro, solo en la subestación porque era la única que tenía una autorización, aparte de la DIA, la línea no. Entonces, bueno, en el caso de que ese inicio de obras hubiera sido real, que sostenemos que no lo fue, porque las obras se ejecutaron en 2022 y hemos aportado documentación y pruebas suficientes en el contencioso, valdría solamente para la subestación, no para la línea. La línea no tiene una autorización administrativa hasta 2023. Por lo tanto, la DIA para la línea necesariamente está caducada.
0: ¿Qué ha ocurrido además en el entorno donde se quiere ejecutar, poner esa línea, desde que se realizó esa declaración de impacto ambiental en 2011?
1: Sí, claro, es que eso es importantísimo desde el punto de vista del medio ambiente y de la imagen. O sea, estamos hablando de una declaración de impacto ambiental de hace 15 años. En esos 15 años, en el territorio que atraviesa esta línea de alta tensión, pues se ha declarado un espacio natural del Gobierno de Aragón, que es la arboleda singular de Ribera Chopo Cabecero del río Alfambra. Se ha constituido un parque cultural en torno al Chopo Cabecero en varios de los municipios que atraviesa, y se han delimitado las zonas de recuperación y áreas críticas de esteparias. Todo esto eran realidades que no existían en 2011, porque han pasado 15 años, ¿no? De hecho, el Servicio Provincial de Medio Ambiente del Gobierno de Aragón dice que esa vía debería plantearse hacer de nuevo y que se tendrían que considerar alternativas que no afectaran a la arboleda singular, porque era un espacio natural que no existía entonces, que no estaba declarado. A esto el MITECO hace como que no existieran esas declaraciones, esos pronunciamientos del Servicio Provincial. De hecho, elimina toda referencia a este aspecto en la autorización, lo cual es muy grave, ¿no? En un documento público, una resolución de este tipo. Pero es que más allá de estas cuestiones que bien se pueden objetivar, las podemos demostrar documentalmente, hay una cuestión de lógica. Es decir, es que aunque la DIA no estuviera caducada, que lo está, después de 15 años el órgano competente en la protección del medio ambiente, en este caso el Ministerio de la Transición Ecológica, hombre, pues por una cuestión de correcta administración de sus competencias, podría decir que, hombre, que es que aunque no esté caducada pasa mucho tiempo y sería bueno reconsiderar este proyecto. Red Eléctrica, que se gasta mucho dinero en su imagen y en campañas para decir cosas en general muy bobaliconas, pues por una cuestión simplemente también de imagen, decir, mira, nosotros no hacemos proyectos que tengan una declaración ambiental tan desfasada, porque es que hay espacios naturales nuevos que entonces no existían, ¿no? Simplemente por una cuestión de lógica debería hacerse, pero es que además es que está caducada, ¿no? Y esto es el fundamento, uno de los puntos más importantes del contencioso administrativo, que esperemos que en los próximos meses la justicia resuelva.
0: Además de esa falta de sentido común, por un lado, y de dignidad, por otro, porque esa día, repetimos, está caducada, el problema inmediato es que se quiere continuar y, por lo tanto, expropiar las parcelas con las que no habían llegado a un acuerdo. ¿Cómo está esa situación?
1: Claro, aquí lo que nos encontramos es como... es con una estrategia tanto de Red Eléctrica y del Miteco. Es una administración pública, administra a la ciudadanía, etcétera, todas estas cosas. Bueno, lo que nos encontramos es una estrategia de hostilidad total, es decir, nos tratan como si fuéramos el enemigo, ¿no? Cuando lo que estamos diciendo son cosas tan elementales como, oye, que debería respetarse la ley, ¿vale? Es bastante elemental. Entonces, sí, pues encontramos cosas como que la última autorización que faltaba, que es la de construcción y declaración de utilidad pública, que da pie o que da derecho a iniciar expropiaciones de las parcelas en las que no se han llegado a acuerdos, se publica en agosto, ¿vale? Que es un mes que, si en general la gente está atento al boletín oficial del Estado, pues en agosto se está habitualmente más atento. Pero es que además, a la plataforma Aguilar Natural, a la que está obligada la administración a informarnos fehacientemente a través de notificación a los 10 días de adopción de la resolución, no nos ha notificado nada. Es decir, si me dijeras que es solamente una cosa, bueno, la han publicado en verano, casualidad, ¿verdad? No, pero es que son dos cosas, ¿no? La casualidad es que son dos cosas, y además vemos eso, que en esa resolución se caían elementos claves que tienen que ver con la propia resolución, ¿no? Como que el Servicio Provincial, dicen, no, el Servicio Provincial de Medio Ambiente no contestó a lo que dijimos, sino no. En la solicitud de conformidad, el Servicio Provincial de Medio Ambiente lo que dice es que se tenía que considerar otra traza y que la DIA está caducada, y a falta de una, en dos, en la segunda, dice que se reafirma en lo que dijo. Y esto no aparece, ¿no? Pues evidentemente estamos en un contexto de, pues eso, de hostilidad, de malas prácticas, por decirlo finamente. Otro detalle, por ejemplo, el Ayuntamiento de Aguilar de la Alfambra, el municipio donde de la Asociación Aguilar Natural, bueno, tiene su propia postura respecto a esta línea. No tiene la postura de Aguilar Natural. Nosotros decimos, se hizo mal la evaluación ambiental, la DIA está caducada y además el trazado es el más largo y el medioambientalmente más insostenible, que genera más impactos, por lo tanto debería reiniciarse de cero la evaluación ambiental, porque no estamos en contra de la infraestructura, sino de cómo está diseñada y cómo se ha desarrollado su tramitación, ¿de acuerdo? El ayuntamiento en este caso dice, bueno, mira, es que a mí me pasa por el municipio justo por encima de las fuentes del pueblo, ¿no? Y las fuentes tienen uso ganadero y tienen uso social. Entonces su postura era decir, mira, me las desplazas y ya está, y yo quedo conforme. Esa era la postura del ayuntamiento. Bueno, cuando comunica esto a Red Eléctrica, Red Eléctrica dice que es imposible modificar nada porque es que lo tenemos judicializado, ¿de acuerdo? En cuestión de semanas aparece publicado en el BOE una propuesta de modificación de la traza de la línea en otro punto, por otro asunto. Es decir, era imposible modificarlo, ¿no? Pero resulta que el problema era quién solicitaba la modificación, ¿no? Pues evidentemente trataba de generar un conflicto social en una localidad pequeña para salirse con la suya, que afortunadamente pues no han tenido éxito. Y Y de estas, pues hay unas cuantas más, ¿no? Tampoco es cuestión de aburrir.
0: Y Ivo, ¿cómo está ahora la situación? ¿En qué momento estáis de recursos a nivel judicial? ¿Qué es lo que, cómo estáis y qué es lo que puede pasar?
1: Bueno, pues ahora estamos en un AI, ¿no? El contencioso administrativo ha sufrido años de retrasos, pues por las estrategias del Miteco y de Red Eléctrica, ¿no? Insisto, no van de la manica y no se sabe dónde empieza el Ministerio y dónde acaba Red Eléctrica y viceversa, ¿no? Ha habido retrasos a la hora de obtener el expediente completo para poder realizar la demanda, o sea, año y pico para que te den por, te pasen por un enlace con todos los documentos. Luego se ha perdido otro año con que si Red Eléctrica se personaba o se dejaba de personar, pues bueno, hemos llegado a este punto que se ha retrasado muchísimo el contencioso. Afortunadamente ya solamente estamos a que hay una sentencia, solo que la justicia ya sabemos que tiene sus tiempos, va lenta y esperamos que sea en principio entre diciembre y enero. ¿Qué ocurre? Que al haber conseguido esta última autorización de construcción y la declaración de utilidad pública, ya pueden empezar a hacer obras, ¿no? Y esto unido a con las artimañas estas de que lo publico en agosto, que no te notifico, etcétera, etcétera, evidentemente lo que quieren es empezar a hacer todo lo posible, hacer obras antes de que haya una resolución judicial o antes de que el Seprona haga el informe que solicitó el juzgado que lleva las diligencias previas. Con lo cual, vamos, por la parte administrativa hemos presentado recurso alzada, también otros dos ayuntamientos, a esta última autorización, con vistas a un nuevo contencioso, con vistas a paralizar esto por vía judicial. Y luego, pues en el trámite de expropiación, pues tenemos que ver cómo afrontarlo, qué posibilidades hay, porque está todo ahora mismo eso, en una podemos morir en la playa o incluso no. Es un momento de mucha tensión.
0: Claro, por todo lo que nos ha contado, con todo esto sobre la mesa, se clama, vamos, que lo lógico y coherente sería paralizar este proyecto y al menos realizar otra declaración de impacto ambiental, aunque con todas esas zonas protegidas que se han ido además reconociendo, probablemente saldría negativa. Claramente Red Eléctrica y el Miteco se quieren dar prisa en estas obras antes de que obtengan esa respuesta judicial, como nos decía, y además hay un punto añadido de presión social en esta zona de Teruel en cuanto a las comunicaciones, ¿verdad?
1: Sí, claro. Dentro de las cosas feas que hacen, argumentan que claro, que esta línea va a servir para electrificar el ferrocarril de Teruel, ¿no? Entonces hacen, ¿no? La simplificación de quien se opone a la línea, que insisto, nadie se opone a la línea, sino cómo se ha tramitado y a su diseño, se opone al ferrocarril de Teruel. Claro, eso es una cosa muy sucia, ¿no? Porque es pues, una reivindicación que es muy sensible en la provincia de Teruel, a la que nadie que yo conozca está en contra, pero que es una bomba de humo, porque primero la electrificación del ferrocarril de Teruel no es competencia del Miteco, sino del Ministerio de Transportes. Y el Ministerio de Transportes lleva electrificando el ferrocarril de Teruel hace 30 años, por lo menos, antes de siquiera de que esta línea fuera una idea, ¿no? Y en cualquier caso, esta no es una línea que va a la catenaria, ¿no? Y mucho menos tiene que llegar la electricidad desde Mezquita, de hecho puede llegar desde cualquier otra parte. En consultas previas, el gobierno de Aragón pidió que se valoraran otros corredores, cosa que no se hizo ni en la fase de evaluación ambiental, ¿de acuerdo? Y además, ni mucho menos tiene que llegar desde Mezquita con esa traza, que es absurda, ¿vale? Con lo cual, nadie está en contra de la electrificación del ferrocarril de Teruel, y utilizar ese tipo de argumentos simplemente demuestra la mala fe, ¿no? Porque si el Miteco o en Red Eléctrica hubieran visto de lejos alguna vez la vergüenza, y no te digo yo que dirían, bueno, hay que reiniciar el trámite ambiental. Le dirían, bueno, vamos a esperar a ver qué es lo que dice la justicia. Pero lo que vemos en los hechos es que es todo lo contrario. Están tratando de correr y encima haciendo trampas, ¿no? Arbitraje en el Santiago Bernabéu, para ver si empiezan a hacer sus cosas antes de que alguien diga algo, ¿no? Simplemente insisto que nosotros lo que queremos es que se reinicie el trámite ambiental porque ha habido novedades en los últimos 15 años, uh-huh. entonces tienen que volver a estudiar lo que decía el Gobierno de Aragón en su momento en consultas previas, que se valoren otros corredores para empezar. Uh-huh. ¿Sabes? Además, si en 2019 se hubiera admitido que la DIA caducó y hubieran vuelto a empezar el trámite, un trámite bien hecho que contemplara diversidad de corredores, esa línea hoy en día estaría hecha. Es que es así de ridículo. Uh-huh. Y eso es responsabilidad exclusivamente del Miteco y de Red Eléctrica. No es culpa ni de Aguilar Natural, no es culpa de los ayuntamientos que se oponen, no es culpa de los vecinos, de la gente, de los propietarios que está en contra de cómo se lleva la tramitación y no han llegado a un acuerdo. No es culpa de los pueblos, uh-huh. es culpa suya. Y ellos lo que hacen es tratar de culpabilizar al resto. Insisto, son argucias feísimas, ¿no? Teniendo en cuenta quiénes son, uno, la administración, otro, una gran empresa, y quiénes somos nosotros, que somos unos don nadies.
2: No sería el primer caso en nuestra comunidad que una vez comenzadas esas obras, la decisión judicial las para, pero el daño medioambiental ya está hecho.
1: Es verdad que al final estamos dependemos de una decisión judicial, que eso es un tiro al aire, pero es nuestra esperanza, ¿no? Lo curioso es que hagan todo lo posible para hacer todo antes de que haya esa decisión judicial. Lo que es, ahora mismo decimos, oye, al menos espérate, porque tenemos un histórico que lo hemos comentado ahora y que yo creo que deja a cada uno en su lugar.
2: Seguiremos muy pendientes de lo que ocurre con este asunto. Ivo Íñigo, de la plataforma Aguilar Natural, muchas gracias por haber hablado hoy con nosotros.
1: Hasta luego.
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0: Vamos a hacer ahora una pequeña pausa. Antes simplemente les comento que en estos momentos la reserva de agua embalsada en la cuenca hidrográfica del Ebro representa un 48% de su capacidad. El año pasado, para estas fechas, estábamos mejor, al 56%, y estamos en el promedio de los últimos 5 años. Fue 2023 el año en el que esta capacidad estaba en su menor cifra, al 37% de la capacidad total. Esa es la situación de los embalses y nosotros hacemos ahora una pequeña pausa. Regresamos enseguida con muchos temas interesantes que compartir con ustedes en este jueves 24 de septiembre.
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Continuamos en esta mañana de jueves. Ya se vislumbra el fin de semana cada vez más cerca, si es que no trabajan, ¿eh? Porque desde aquí un saludo a todas las personas que sábado y domingo no pueden hacer vida normal, compartir con sus familiares y amigos, sino que tienen que trabajar. Tenemos en estos momentos 23 grados en la ciudad de Zaragoza, luce el sol. La verdad que la gente pasea por la calle, desde aquí de nuestra ventana del Coso lo vemos claramente a pesar de las obras, con ropa todavía veraniega. Y es que hoy en la capital aragonesa alcanzaremos los 34 grados. Es un día estupendo para pasear, para compartir y también para escuchar nuestro programa, porque tenemos muchísimos temas interesantes que compartir con ustedes. Antes de nada, vamos a viajar al pasado y les cuento lo que ocurría en la historia un 24 de septiembre en nuestras efemérides.

Arrancamos las efemérides del 24 de septiembre en la Irlanda de 1725, día y lugar en el que nació Arthur Guinness, quien fue el fundador de la empresa Guinness. Un motivo más que suficiente para que los amantes de la cerveza, en especial los de la cerveza negra, le dediquen un brindis o para que busquen los récords Guinness más curiosos, porque a estos también les da nombre la mítica cervecera. El 24 de septiembre de 1869 tuvo lugar el Viernes Negro en la Bolsa de Estados Unidos. Las especulaciones sobre el precio del oro hicieron correr el pánico en Wall Street, y eso suele ser mala señal para la economía, más concretamente para los que invierten en bolsa. Tal día como hoy, de 1905, vino al mundo Severo Ochoa, quien más adelante se convirtió en un importantísimo bioquímico español, receptor del Premio Nobel de Química en 1959 por sus descubrimientos sobre el mecanismo de la síntesis biológica del ácido ribonucleico, ARN, y del ácido desoxirribonucleico, ADN. Este mismo día de 1957, en Barcelona, se inauguró el Camp Nou, actual estadio del Fútbol Club Barcelona, del Barça. Los culés están de aniversario. Y el 24 de septiembre de 1960, en Estados Unidos, los astrónomos neerlandeses Cornelis Johannes van Houten y su esposa Ingrid van Houten Groeneveld descubrieron el asteroide Anubis. Tal día como hoy, de 1988, en los Juegos Olímpicos de Seúl, el canadiense Ben Johnson ganó la carrera de 100 metros, estableciendo un récord mundial en 9,79 segundos. Más tarde fue desposeído de la medalla y su récord no fue reconocido al ser acusado de dopaje. En el calendario de días internacionales vemos que el 24 de septiembre se celebra el Día Mundial de Investigación en el Cáncer, fecha que tiene por objetivo seguir impulsando los proyectos e investigaciones que buscan ayudar en la lucha contra esta enfermedad, logrando mejor calidad de vida en los pacientes o la cura definitiva de ciertos tipos de tumores. Hoy también se conmemora el Día Mundial del Gorila, con el único propósito de ayudar a preservar esta especie de primates en constante peligro de extinción debido a la caza furtiva y a la pérdida de su hábitat natural por el avance de la deforestación y la ampliación de las zonas de cultivo de mano del hombre. Para nuestra efeméride musical tenemos dos efemérides muy rockeras, pero las dos igual de buenas. Y es que miren qué casualidad. Este día, 24 de septiembre, en el mismo año, 1991, o sea, prácticamente a la vez, se publicaron dos discos imperdibles: Blood Sugar Sex Magik de Red Hot Chili Peppers y Nevermind, el álbum debut de Nirvana. Los californianos, que continúan en activo, nos han dejado éxitos como Under the Bridge, Other Side, Can't Stop, By the Way o Californication. Y entre los temas más conocidos del grupo grunge, que fue liderado por Kurt Cobain, está Smells Like Teen Spirit o su versión del éxito de Bowie, The Man Who Sold the World. ¿Con quién se quedan? ¿Con los Red Hot o con Nirvana? Yes.

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1: ¿Dónde estaban ustedes un día como hoy hace 30 años? Siguiendo con nuestras efemérides y con la música, hoy se cumplen 30 años, si lo pueden creer, desde que Michael Jackson actuó en Zaragoza. Vamos a conocer y a recordar todos esos detalles de la mano de algunos de sus protagonistas, de las personas que lo vivieron, el concierto del Rey del Pop.

0: El 24 de septiembre de 1990, Zaragoza se convirtió en la capital mundial del pop gracias al concierto único en Europa Occidental durante la gira History World Tour de Michael Jackson. 45.000 personas llenaron la Romareda, llegaron aficionados de toda España y también de Francia, Andorra y otros países europeos. Se calcula que más de 20.000 espectadores habían llegado desde fuera de Aragón, incluidos unos 5.000 procedentes de otros países. Las entradas, con un precio de 5.500 pesetas, unos 33 euros de hoy en día, eran carísimas para la época. Pero los incondicionales del cantante y de la música sabían que no podían dejar pasar la oportunidad.
1: Pues desde el momento en el que dijeron que las entradas salían a la venta a las 12 de la noche en un cajero de la Plaza Aragón, y la fila que tuvimos que hacer desde primera hora de la mañana hasta los 3 días que estuvimos durmiendo en la puerta, unos amigos y yo. El concierto fue un martes y ya hicimos la noche del domingo allí para intentar, como al final fue, conseguir primera fila.
2: Recuerdo que fui con unas amigas incluso al Hotel Boston a ver a Michael, que se alojaba allí, y hablamos con unos bailarines y con un doble. Y bueno, la verdad es que tengo un recuerdo, cogí las entradas con muchísimo tiempo que me acompañó mi madre, porque no me quería quedar sin ellas.
3: Para el concierto de Michael Jackson yo tenía 19 años, recién cumplidicos, y recuerdo que fue una revolución cuando nos enteramos todo el mundo de que venía aquí a Zaragoza. Sí que es verdad que nosotros en casa solíamos ir, mi madre y mis tíos nos solían llevar a conciertos con asiduidad. Recuerdo lo bien organizado que estuvo, todo para entrar, tanto para la compra de entradas. Nosotros tampoco tuvimos problema, yo recuerdo que solo compró mi madre. Y sí que es verdad que en cuanto nos enteramos las compramos. Y fuimos mi madre, mi tía, mis dos hermanos, una amiga se vino también con nosotros y yo.
4: Cuando vino Michael Jackson a Zaragoza yo tenía

0: Además de las entradas que se pusieron a la venta antes del verano y que se agotaron, se liberó un pequeño remanente el día anterior para intentar frenar la reventa, que ya estaba vendiendo las localidades por un precio 10 veces superior al original. Detrás de toda esta operación logística y cultural, un hombre, Juan Bolea, entonces concejal de Cultura del Ayuntamiento de Zaragoza. Buenos días, señor Bolea.
1: Buenos días.
2: Bueno, cuéntenos, en este 30 aniversario queremos saber cómo de difícil fue traer, de difícil o de fácil, traer a Michael Jackson hasta la Romareda.
1: Bueno, muy difícil. La verdad es que tuvimos mucha suerte porque en principio la gira del artista no contemplaba Europa Occidental. Era una gira que iba a comenzar en Praga, que luego se dirigía a Europa Oriental y a Asia, yo creo que para terminar en Japón. Entonces, digamos que estaba ya distribuida y adjudicada en todas sus sedes, pero había unos días libres, me dijeron los managers, y bueno, frente o con la posibilidad de que esos días se aprovechasen en un concierto en Zaragoza, pues le dirigimos una oferta, una primera oferta, un primer sondeo. No dijeron que no, estudiaron más detalladamente nuestra propuesta y finalmente aceptaron venir a Zaragoza como único concierto, no solo en España, sino en toda la Europa occidental, con lo cual el éxito estaba asegurado, íbamos a llenar con total seguridad. Y al mismo tiempo, pues Zaragoza emprendía, digamos, una nueva etapa en el capítulo de organización de grandes eventos, ¿no? Aquel concierto de Michael Jackson en ese momento era el mayor espectáculo del mundo, el número uno sin ninguna discusión, con una producción fabulosa que pudimos disfrutar en Zaragoza.
2: Luego hablaremos además con varios asistentes a ese concierto, pero lo que nos han comentado es eso, que recuerdan cómo estaba todo perfectamente organizado y un auténtico show sobre el escenario, ¿no? Con esos explosiones, juegos de luces, la pantalla, que en aquel entonces no era nada habitual.
1: No, el espectáculo que trajo Michael Jackson, yo tuve la suerte de verlo 3 días antes en Praga, 3 días antes del de Zaragoza. En Praga vendieron 150.000 entradas. Una muchedumbre asistió a este primer concierto de la gira del World History Tour, con grandes pantallas, con grandes efectos audiovisuales, con un cohete que salía de debajo del escenario, los mejores bailarines del mundo, con una grúa que sobrevolaba al público. Bueno, yo lo que vimos entonces es muy difícil que se vuelva a repetir con una producción de Quincy Jones, etcétera, ¿no? En Zaragoza, pues el escenario justo entró en la Romareda, pero eran 70 metros de boca de escenario. Y fue todo absolutamente descomunal, aunque muy profesional. Es decir, Michael Jackson vino a Zaragoza con 300 personas en un vuelo especial, en un avión Antonov. Bueno, llenó 3 hoteles, vendió todas las entradas, convocó a más de 300 medios de comunicación de todo el mundo. Uh-huh. Y produjo, nos regaló realmente un acontecimiento que ha sido un acontecimiento histórico. Es decir, que realmente Zaragoza no había tenido nunca nada igual y muy difícilmente consiga, digamos, traer algo parecido, ¿no?
2: Además, usted compartió tiempo con el artista, fue a recibirlo al aeropuerto, le hizo un poquito también de cicerone, ¿no?, de Zaragoza.
1: Sí, bueno, yo lo conocí en Praga, nos invitó a asistir a ese primer concierto. Pude ya saludarle en Praga y luego en Zaragoza estuvo 3 días. Realmente dieron mucho de sí, hizo algunas visitas, estuvo muy amable. Nosotros le insistimos muchísimo en la importancia, claro, de su presencia aquí, porque teníamos un proyecto, un programa para continuar haciendo grandes conciertos. Era fundamental, por lo tanto, que su opinión, digamos, que su éxito aquí fuese una garantía, un aval, pues para que luego vinieran otros artistas y tal. Así que él se portó muy bien con la gente, estuvo muy sociable, muy amable, se hizo fotos, realmente visitó varios lugares de la ciudad, dio un gran concierto y se despidió con un gran cariño, ¿no?, de la ciudad. O sea, yo le quedé muy agradecido.
2: ¿Qué es lo que más recuerda del trato con él? No sé, ¿de qué hablaron o de en esos momentos compartidos? ¿Qué es lo que se le ha quedado en la memoria?
1: Bueno, era una mezcla curiosa.

0: curiosa, porque claro, yo tenía siempre la sensación, ¿no? La certeza total de que yo estaba con un mito viviente, cada minuto que pasabas con él, cada palabra que le oías, cada gesto, pues hombre, tenía su relevancia, ¿no? Lo más destacable, me preguntabas, yo creo que era su extraña mezcla de sentido del humor con un sentido extraordinario como de la responsabilidad y de la irrealidad de la actuación. Era un hombre que ya era un personaje en las 24 horas. Yo no conocí a Michael Jackson, yo conocí al artista, al genio, al hombre que ya comparecía ante ti disfrazado, maquillado, con una voz que no era la suya, con unas actitudes que eran puramente actorales, estaba actuando, pero al mismo tiempo era lo que él quería y lo que él deseaba. Él había enterrado hacía mucho tiempo, ¿no?, a aquel individuo, al ciudadano norteamericano llamado Jackson, y era un mito, y como tal se comportaba, ¿no? Las cosas que decía y que realmente tenían mucho peso, bueno, pues algunas de ellas, por ejemplo, relativas a la inmortalidad, a la muerte, eran temas que le preocupaban y que a veces pues comentaba, ¿no?, con nosotros. El tema de... Le interesaba hasta cierto punto la política, curiosamente, y había visitado, y estaba muy orgulloso de ello, a los principales jefes de Estado de su gira. Lo había recibido Clinton, lo había recibido Václav Havel, Mitterrand, Mandela, etcétera. Y estaba muy obsesionado con conocer al rey de España, que no fue posible porque no hubo manera de organizarlo. Pero, y vino, y eso que vino la infanta, doña Cristina, estuvo en el concierto. Pero él quería, bueno, tenía mucho interés en conocer al rey de España, y insistió varias veces, no fue posible.
1: ¿Tuvo algún requisito extraño o fuera de lo que se podría esperar de un artista de su talla?
0: Bueno, él planteó una serie de condiciones. Él quería, por ejemplo, una pista de baile en su suite, que muy amablemente nuestros amigos del Boston se la instalaron. Un régimen de comidas también muy particular, traía él su propio cocinero, ¿no? Los temas de visitas también estaban, curiosamente, estaban también bastante regulados, ¿eh? O sea, decir que a diferencia de otros artistas que improvisan, él no, o sea, él quería ir a tal sitio, a tal hospital, a tal tienda, es decir, que eso estaba realmente muy muy regulado, incluso en el contrato tenía 150 folios a un espacio, era como una enciclopedia aquello, ¿no? Entonces, bueno, era muy profesional, él vino con sus abogados, con sus managers, ¿no? Y bueno, pues así, hubo bastantes exigencias, pero nada especialmente extraño, y realmente se admitieron sus peticiones sin problema.
1: En esto de las visitas, ¿es cierto que se fue a comprar sus propios discos a una tienda de discos?
0: Bueno, estuvimos en Continente, me acuerdo, y visitamos el centro de Continente y la tienda de discos, en medio de una enorme expectación, ¿no? Entonces yo le dije que comprase, que cogiese lo que quisiera, que no lo iba a comprar, que se lo íbamos a regalar, evidentemente, pero que no se entretuviese mucho, porque había muchísima gente y podía ocurrir algún tumulto, en fin, algún suceso, ¿no? Había mucha, mucha gente en la puerta de la tienda. Y entonces él cogió dos discos suyos, efectivamente, y uno de James Brown, me acuerdo perfectamente, al que consideraba un poco uno de sus padrinos, ¿no?, del soul, ¿no? Bueno, pues pequeñas anécdotas.
1: Ya nos ha comentado que para Zaragoza supuso, bueno, un auténtico revulsivo en esta materia, ¿no?, de cultura, de música. ¿Sería posible hoy en día hacer algo similar? Hay, por un lado, un artista que pudiera hacer como Michael Jackson y traer un tanque, venir en un avión ruso, despegar, aterrizar de una nave espacial, y por otro lado, Zaragoza ser la ciudad para recibirlo, para albergarlo.
0: Bueno, ese fue el proyecto que yo presenté a la ciudad, y por eso, entre otras cosas, pues fui concejal de cultura durante 4 años, ¿no? El proyecto de convertir Zaragoza en una ciudad a nivel mundial con grandes espectáculos se hizo realidad. Aquí vino Michael Jackson, vino Gloria Estefan, vino Prince, vino Dylan, vino Oasis, vinieron pues decenas de grandes artistas, de grandes cantantes de pop, también de música clásica, en aquellos 4 años. no había una partida inicial para pagar todo esto, para abordar financieramente todo esto. El concierto de Michael Jackson dejó un beneficio de 20 millones de pesetas. Ganamos dinero esa noche con el ayuntamiento, ¿no? Esos 20 millones sirvieron para financiar el resto de conciertos, dando adelantos a Gloria Estefan o a David Bowie o a Prince o a quien fuese, para que, o a Springsteen, para que efectivamente se cerrasen con tiempo los contratos para actuar en Zaragoza. Hicimos posible que Zaragoza fuese, con Barcelona, la ciudad más importante en conciertos del sur de Europa. Todo eso desapareció y se eliminó cuando yo me fui. No hubo ningún tipo de continuidad. El gobierno que continuó anuló este proyecto y nunca más creyó. De vez en cuando es verdad que se organiza algo, que viene algún artista, pero no hay continuidad, no hay un proyecto, no hay una financiación, no hay un esquema, no se sabe si utilizar el campo de fútbol, el nuevo, el viejo, no se sabe. Entonces todo esto hay que replantearlo y hay que volver a recuperarlo, porque fue un éxito. Se vendieron, fíjate, entre el año 95 y el 99, contando también los conciertos de las fiestas del Pilar, se vendieron 2 millones de entradas. 2 millones de entradas en 4 años. Mucha gente de fuera de Zaragoza que venían a los conciertos, que se alojaban en los hoteles, comían en los restaurantes. Quiero decir, se generó mucha economía, y se demostró que Zaragoza podía ser una ciudad líder en el pop y en el rock mundial, ¿no? Bueno, es cuestión de plantearlo, de querer hacerlo y de que haya alguien capacitado para llevar a cabo este tipo de proyectos.
1: Además de lo económico, pues los que éramos muy pequeños cuando vino Michael Jackson o David Bowie o Gloria Estefan, ¿no? Pues poder vivir de nuevo esa época cultural, ese patrimonio tan importante como es la música en directo.
0: Ojalá. Yo siempre digo las personas que han ocupado este puesto de concejales, a los propios alcaldes, alcaldesas, yo estoy absolutamente a disposición del consistorio para echar una mano, para contribuir, colaborar en lo que sea, con tal de recuperar algo que funcionó extraordinariamente bien, que no le costó dinero a la ciudad. Uh-huh. Y que le dio un enorme beneficio en imagen y también en economías reales, ¿no? En pesetas, entonces eran pesetas contantes y sonantes. Pues bueno, vamos a ver si alguien escucha este programa y obra en consecuencia.
1: Pues con esa idea nos quedamos. Juan Bolea, muchísimas gracias por habernos atendido.
0: Un saludo.
2: El espectáculo por el que Michael Jackson recibió $1 millón y las arcas municipales ingresaron 20 millones de pesetas, como nos ha contado el señor Bolea, no solo se ciñó a la Romareda, también a las calles de la ciudad.
3: Cuando fue el concierto de Michael Jackson yo tenía como unos 20 años. La verdad es que no recuerdo que fuera muy fan, pero claro, al final es que Michael Jackson sonaba tanto, estaba tan en todas partes que era imposible no conocer sus canciones. Y sobre todo no haber visto los bailes de Michael Jackson en los vídeos musicales que ponían en la televisión en toda esa época, que eran impresionantes. Estudiaba fuera además, pero me acuerdo que me organicé con unos amigos para ir, porque claro, es que era el concierto y había que estar, ¿no? Mis padres además vivían cerca del Hotel Boston, que era donde se alojaba Michael Jackson. Y claro, durante el día anterior y esos días es que había como mucha animación, porque él al final es que salía del hotel y no sé, era todo como un ambiente preconcierto increíble.

0: Michael llegó a Zaragoza desde Praga, donde había actuado, y tuvo que pasar por Colonia para trabajar en la grabación del videoclip de Ghost. Cientos de personas se concentraron en el aeropuerto. Miles acudieron al hotel. La policía tuvo que organizar dispositivos especiales y cortar calles cada vez que el cantante se desplazaba. Durante su estancia visitó el área de pediatría del Hospital Clínico Universitario para entregar regalos a los niños y también el Centro Comercial Augusta para comprar unos discos. Y saludó a sus fans desde lugares tan insólitos como la azotea del hotel. Mientras tanto, la Romareda se transformaba. 36 camiones de gran tonelaje llevaron hasta Zaragoza buena parte del gigantesco montaje. El escenario de 70 metros parecía más una película de ciencia ficción que un concierto.
1: La verdad es que han pasado 30 años desde ese concierto de Michael Jackson y aún lo recuerdo con muchísima emoción. Pues tendría yo unos 14 años, sería ya de los primeros conciertos a los que fui. Y bueno, salí enamorada de Michael Jackson, solo pensaba en que quería ir al siguiente, que era en Ámsterdam, al siguiente, que ya no me acuerdo dónde era, en Londres creo. Salí enamorada, me parecía una pasada lo que era el espectáculo, la música, el baile, toda la puesta en escena, todos los bailarines. Bueno, me pareció lo más que había estado nunca y prácticamente lo más que casi he llegado a estar en muchísimos años.
2: Y el espectáculo fue increíble. La verdad que no defraudó. Yo siempre he sido, cuando era pequeña era muy fan de Michael Jackson porque, bueno, me crié con el Thriller y fue, vamos, que no me lo hubiera perdido por nada del mundo. Michael Jackson, el espectáculo, no defraudó en absoluto. Su voz... En esa época no sé si existía el autotune, que supongo que sí, pero vamos, aún con el baile y todo lo que montó en el escenario, en ningún momento falló y fueron 2 horas y pico, o sea, recuerdo que fue largo y sin parar, la verdad que fue muy, muy chulo.

las 10 en punto, una explosión y una lluvia de fuegos artificiales anunciaron la entrada de Michael Jackson. Primero aparecieron en las pantallas gigantes imágenes como de videojuego, una nave recorriendo el mundo en una especie de montaña rusa espacial. Y entonces llegó el momento que miles de personas todavía recuerdan. Una cápsula espacial aterrizó en el escenario. Se abrió y de dentro salió Michael Jackson vestido de astronauta, como si realmente llegara desde otra galaxia. Con este concierto histórico, Zaragoza ganó mucha visibilidad. Durante 3 días, las televisiones y los medios nacionales e internacionales hablaron de la ciudad. Hoteles, restaurantes, transporte, comercios, todos notaron aquella invasión de fanáticos.

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0: ¿Recuerdan ustedes cuando eran adolescentes esas frases, reacciones trágicas, te odio, portazos? Eso no ha cambiado mucho, aunque han cambiado muchas cosas. Pero ¿cómo nos podemos llevar bien con nuestros hijos o nuestros nietos adolescentes en este momento de la vida? Nos saca de dudas Pilar Cebrián, psicóloga. Pilar, bienvenida.
1: ¿Qué tal? Muchas gracias.
0: Bueno, la adolescencia, que además viene de adolecer, ¿no? Es una época complicada.
1: Es muy complicada, pero tenemos que tener en cuenta que nosotros también la pasamos y sobrevivimos a ella. Por lo tanto, creo que a veces cuando es como el calor, ¿sabes? Que cuando nos decimos mucho qué calor, qué calor, qué calor, terminamos teniendo más calor. Entonces yo creo que la adolescencia es complicada, pero nos la hacemos más complicada por repetirnos tanto lo complicada que...
0: Pero es verdad que hay casos, que hay de todo, obviamente, que parece que nuestros hijos se transforman en otra persona, ¿no? Hay además una serie de factores, no solo su genética, sino también ambientales, que de repente dices, ¿dónde está mi hijo?
1: Pero es que se transforman en otra persona, o sea, es que es la realidad. Date cuenta que los padres estamos muy acostumbrados a tener el control, ¿no? O sea, lo que comen, cómo visten, con quién van, incluso el colegio, la música que escuchan, y de repente aparecen esos adolescentes que empiezan a intentar encontrarse a sí mismos. Entonces, claro que cambian. La historia está en acompañarles en ese cambio porque son ellos los primeros perdidos. Entonces, querer que sigan siendo las personas que fueron con 5, 6 o 7 añitos va a ser la crónica de una muerte anunciada, seguro.
0: Claro, en ese momento de su vida que se rebelan un poco, ¿no? Contra todo esto que nosotros les hemos ido, no imponiendo, sino proporcionando hasta este momento, y frases como déjame, quiero estar solo, o ¿qué tal te ha ido el día? Bien. ¿Qué ocurre? ¿Qué ocurre en ese momento? ¿Por qué se choca tanto?
1: Yo creo que chocamos precisamente por el orgullo, porque ellos nos hablan desde su ego y nosotros respondemos también desde ese ego, ¿no? Y entendemos en sus frases una literalidad sin llegar a entender el estado emocional que hay debajo, ¿no?, de esa frase. No conseguimos empatizar porque al final nos colocamos en yo soy tu padre, yo soy tu abuelo y a mí me mereces respeto. Y por supuesto que se merece respeto, pero cuando un chaval dice déjame en paz o qué pesada eres, hay tanto detrás que si aprendemos a leerlos y a entenderlos como ellos necesitan que les entendamos, de repente la comunicación fluye. Es como cuando las mates, ¿no? Cuando no entendías las ecuaciones y de repente las entendías y decías, ¡oh, pero si era súper fácil! Pues realmente entender a nuestros adolescentes y su idioma, si aprendemos a hablar en idioma adolescente emocional, todo se soluciona y es muchísimo más sencillo.
0: Lo bueno, por lo que nos dices, es que se puede aprender.
1: Se puede aprender, se debe aprender y se tiene que entrenar. De hecho, yo he diseñado un método, como no me da la vida para atender a tanta gente en consulta, he diseñado un método para ayudar a padres con adolescentes, porque muchas veces creemos que la paz en casa parte o radica en el adolescente. Y realmente yo me he dado cuenta con tanto tiempo que realmente es nuestra responsabilidad, que esto no es ser padres o abuelos blandos y tener una sociedad de cristal. No, es decir, ellos se fijan en nosotros, somos su espejo, y si nosotros aprendemos a gestionar esos arranques que tenemos frente a ellos porque nos lo ocasionan, ellos también van a empezar a moverse con nosotros en un estado emocional mucho más tranquilo. Entonces tenemos que aprender a cambiar nosotros para que ellos se reflejen, ¿no?, en un estado emocional, y para que de verdad tengan herramientas y estrategias para poder gestionar esos momentos que les saturan tanto.
0: Claro, lo ideal sería esto, empezar desde el momento en que tenemos los hijos, ¿no? Pero quiero creer que nunca es tarde para empezar.
1: No, nunca es tarde, porque el cerebro tiene una variable muy chula, una cualidad muy chula que se llama la neuroplasticidad. Entonces aprende, igual que entrenamos músculos, ¿no? Es decir, como yo no he ido al gimnasio a los 10, ya no puedo ir a los 50. No, si tú empiezas a entrenar, al final esa tendencia repetitiva hace que tu cerebro cambie los patrones, ¿no? Al final todo radica en el pensamiento, tanto en los adolescentes como en los adultos. Cosas van a pasar, situaciones tensas vamos a tener, pero la interpretación de esas situaciones es lo que nos va a hacer reaccionar de una manera o de otra, y la reacción es lo que va a hacer que estemos o en el campo de guerra o en la trinchera. Y eso es lo que tenemos que enseñarles a nuestros adolescentes, pero empezando nosotros. Si nosotros no lo hacemos, tú no le puedes decir a un adolescente ¡no grites!, mientras tú estás gritando, porque al final es lo que el adolescente está aprendiendo, somos su modelo, hagámoslo bien nosotros y así ellos directamente se mimetizarán.
0: ¿Cómo podemos empezar esta relación, preguntar, mostrar nuestro interés por su mundo, ¿no? Por farmear aura, por el 6-7 y por todo esto, aunque nos parezca chino, sin que parezca que estamos invadiendo una intimidad, interrogando a un adolescente?
1: Yo siempre recomiendo, como bien decías, esto hay que empezar antes, ¿no? Pero hay que encontrar momentos de comunicación real, comunicación práctica. La comida, la cena. ¿Por qué hay muchas familias que tienen la tendencia de ellos comen a una hora y nosotros a otra? Es un momento tan chulo donde solamente se está comiendo sin pantallas, sin tele y sin móviles, que si nosotros empezamos a contar cosas nuestras, ellos, que son narcisistas por naturaleza porque son adolescentes, van a querer también tener el protagonismo. Y sin ellos darse cuenta, van a empezar a abrirnos caminos hacia esas cosas que hacen cuando no estamos nosotros, y nos lo van a empezar a contar. Y otra cosa súper importante es entrenar muy bien la cara de póker, porque nos van a contar cosas que vamos a decir, no, por favor, pero tenemos que fingir que nos parece estupendo, porque si no lo harán, pero sin contárnoslo. Porque es verdad, porque los adolescentes van a experimentar y van a ver dónde están los límites. Y sí, en un momento dado igual se toman una copa o se fuman un cigarro, pero si nosotros cuando nos lo cuentan nos ponemos como Júpiter tronante, lo van a seguir haciendo, pero no nos lo contarán. Yo prefiero que si lo van a hacer, me lo cuenten y saber lo que están haciendo.
0: Mantener abierto ese canal de comunicación. Claro, has mencionado las pantallas. Hoy en día, algo que no se puede comparar a lo que nosotros experimentamos como adolescentes es el uso de dispositivos, de redes sociales, algo que de alguna manera también es muy nuevo para nosotros. ¿Qué papel hacen? ¿Cómo podemos? Sabemos que tienen, que pueden tener efectos muy nocivos, pero a la vez está ese papel que no queremos asumir de restringir, de prohibir. ¿Cómo se consigue el equilibrio?
1: Yo no soy partidaria ni de restringir ni de prohibir. Yo soy muy partidaria de una libertad que hay que enseñarles, obviamente, a administrarse, porque si tú les dejas las pantallas, pero les quitas el móvil a la fuerza o les quitas la pantalla a la fuerza, ese adolescente no está aprendiendo a controlar sus impulsos. Entonces es mucho más importante pactar con ellos, darles otras opciones de ocio, aceptar el ocio tecnológico. Es que lo tenemos que aceptar, porque si no, lo sacamos de su vida social. O sea, si a tu hijo no le dejas ver la última serie o no le dejas jugar al último FIFA, cuando vaya al instituto todos van a hablar de algo donde tu adolescente no va a estar. Entonces es importante primero interesarse por lo que consume, porque hacerlo mirando hacia otro lado es un error. Segundo, darles momentos donde ellos mismos dejen el móvil, porque ese plan es muchísimo más divertido y ahí van a tener ellos un abanico de actividades. Y tercero, confiar de inicio en ellos. Confiar. Y si ves que no se saben autorregular, entonces tenemos que enseñarles que las pantallas son un privilegio, que primero tienen que cumplir y luego pueden utilizar ese privilegio. Y ahí es donde ellos van a empezar a saber que la adolescencia también supone cumplir con una serie de responsabilidades si quieren ganarse determinados premios.
0: Claro, con la adolescencia no se acaba el poner límites, ¿no? Ahora que todos conocemos más o menos ese lenguaje, son otros y se ponen de otra manera, pero no significa que no los haya.
1: No, límites tiene que haber, pero pocos. Es que hay padres que es 24/7 desde el reproche, el límite, no te he dicho que no. Y al final llega un momento en que tú le estás diciendo algo a tu adolescente y tu adolescente está escuchando. O sea, ya desconecta completamente del mensaje. Si tú le dices cuatro cosas y además le explicas, o sea, te paras y negocias. Es el momento de los contratos de convivencia. Mira, es importante que apagues las luces, que pongas la mesa, que tengas una higiene personal y que hagas los deberes. Entonces, si esto lo haces, todo va a ir bien. Y si no lo haces, te voy a quitar el móvil. Por ejemplo, yo te lo dejo. Es como mentes... ¿Cómo se llamaba esta película de Michelle Pfeiffer? Mentes peligrosas. Sí. Que lo primero que les dijo en la clase fue, tenéis el 10. Yo os doy el 10. Nunca habéis tenido un 10. Ahora mantenedlo. Entonces, yo os lo doy. Os doy la confianza. Ahora manténlo. Yo a mis hijos les digo, yo ya sé que si me salto un semáforo me van a poner una multa. Entonces, si me lo salto, si decido saltármelo, tengo que asumir la multa. Tú sabes que si no apagas las luces, te quedas sin móvil. El otro día estaba mi hijo con el móvil en el salón y se había dejado todas las luces de su cuarto encendidas, porque debe pensar que trabajamos en Endesa. Y entonces llego al salón y le hago así, Nico, y le quito así el móvil, pero Nico, y hace, ¿qué he hecho? Y hago la luz del cuarto y hace, mierda. O sea, él mismo dijo, me acabo de autocastigar yo solo. Entonces, luego estuvo tan mágico durante toda la tarde que al rato le dije, toma, cariño, el móvil, porque ahí también reforcé el asumir la frustración. O sea, es encontrar, ¿no?, esos momentos donde sin gritos, sin reproches y sin hacerles sentir el último mono, que ya se sienten ellos solos por ser adolescentes, se generan esos pactos de convivencia en casa.
0: ¿Se abusa mucho todavía del esto en mis tiempos era de otra manera, esto se hace así porque lo digo yo, o hay un cambio también de mentalidad ahora?
1: Mira, yo creo que no se abusa, pero porque tampoco hay mucha comunicación. O sea, se ha perdido muchísimo la comunicación porque nuestros adolescentes están con los móviles, pero nosotros también. O sea, nosotros llegamos de trabajar y te tiras en el sofá a hacer scroll y a mirar, y entonces te están hablando tus hijos de cosas importantes y los estás escuchando en un segundo plano. Entonces ya ni siquiera existe ese discurso, ¿no?, de porque yo en tus tiempos. Simplemente no hay esa comunicación y eso es lo triste. Entonces, no soy partidaria de una comunicación hostil. Sí que hay que tener una comunicación donde todos nos sintamos cómodos, pero como te decía antes, el ego y el orgullo de yo soy tu padre y tienes que mandar no va a llevarnos a ningún puerto nunca, porque necesitamos una comunicación desde el cariño y no desde el terror o el miedo.
0: Ya nos has ido dando unas cuantas claves para tener esa comunicación con ellos, ¿no? Pero, ¿qué le dirías a una madre, y me imagino que lo ves en consulta, que te dice, no entiendo a mi hijo, no sé cómo acercarme a él, cómo llegar hasta él, siento que estamos cada vez más lejos y quiero cambiar esa situación?
1: Lo primero que le diría es, léete mi libro. Lo segundo, haz mi método. No, y es verdad que al final hay que aprender. Tenemos que aceptar, que esto es otra cosa que yo veo mucho, que no aceptamos cómo son nuestros adolescentes. Es decir, te ha tocado despistado, adáptate. Te ha tocado un poco borde, adáptate. Pero de la misma forma que si te hubiera tocado con una lesión en una pierna o en un ojo. O sea, cuando vemos una característica física, la entendemos mejor y nos adaptamos a eso. Pero si vemos una característica de personalidad, no la queremos porque es incómoda. Entonces creo que es muy importante entender cómo es nuestro adolescente y qué necesita, y a partir de ahí dárselo con esos límites, pero desde esa comunicación de te estoy dando esto porque te quiero y porque tú necesitas esto. Además, yo no sé en qué momento el universo decidió darnos hijos de diferentes tipos, porque si nos hubiera dado a todos hijos despistados, pues tengo dos despistados y ya me he acostumbrado, pero no, te toca el despistado y el borde o el ¿vale? O sea, entonces claro, tienes que ir adaptándote a eso, ¿no? Yo pienso que es muy importante también una comunicación con nosotros mismos en positivo, ¿sabes? O sea, dejando de ver a nuestro hijo como enemigo e intentando crear ese vínculo que tarde o temprano vuelve, porque al final la adolescencia es una etapa, ¿eh? O sea, es entre 4 años y medio y 5 y de repente se pasa. Y es importante lo que hagamos en esa fase para que los vínculos no se rompan definitivamente.
0: Muy importante. Oye, hablando de tu libro, querido hijo, me caes fatal. Cuando la adolescencia nos pone a prueba, el humor, ¿cómo de importante es en esta época de nuestras vidas?
1: Todo. O sea, el humor, todo. Yo el otro día estaba mi hija, estábamos comiendo y de repente me hace, ella estaba a borde, se había levantado a borde y me hace, pásame el agua. Y hago, no, vete a la mierda. Pero así de jajás. Y entonces de repente ella se gira y se empieza a reír conmigo y yo me empiezo a reír con ella. O sea, el humor, yo que hago tantos reels de humor en Instagram, que es lo que a la gente le ha gustado de mí, es decir, ostras, o sea, si yo estoy siempre enfadada, siempre mal, con ese sesgo de confirmación de mi hijo es el malo y tengo que estar enfadada todo el tiempo porque si bajo la guardia, entonces se va a relajar. Eso queremos. Relajarnos, o sea, no hace falta estar constantemente enfadado. Primero porque a ti te afecta y segundo porque a nuestro adolescente le vamos a crear siempre un campo de minas. Entonces, el humor, utilizar el humor y ponernos a su nivel muchas veces, bailar un TikTok con ellos, hacerles un chascarrillo con el 6-7, va a hacer que primero que les demos mucho cringe y segundo que nos perciban como alguien, jolines, a quien apetece acercarse.
0: Mucha vergüenza ajena, ¿eh?, para el que no controle el vocabulario. Pilar, en el índice además encontramos 10 capítulos, la comunicación, la convivencia en clase, amor, tecnologías, autoestima, amigos, que no lo controlamos y hablaremos de eso otro día, y con títulos, no con subtítulos, déjame en paz, te odio, nadie me entiende, ¿qué me pongo?, me veo gordo, mis amigos son mejores que yo, quiero ser influencer, este es mi novio. todo muy actual y contado así con cercanía, ¿no? Para que cualquiera que vamos o vayamos a o estemos en esa época de entendernos con un adolescente, seamos capaces de abordar esto y mantener nuestra salud mental y la de ellos.
1: Totalmente, porque además yo no sé en qué momento el universo puso las hormonas de nuestros adolescentes y las de las madres en la misma coordenada temporoespacial. O sea, esto es una broma del destino, ya te lo digo. Pero sí, al final he querido hacer pues lo que soy yo. La gente que se lo está leyendo me dice, una paciente me dijo el otro día, dice, tía, es que en la tercera página ya estás dando tips. O sea, la gente no necesita que le repitamos siempre lo mismo. La adolescencia es difícil, tienes que aguantar, no sé qué. No, no, dime cómo. O sea, dime cómo. Y esto realmente es mi método en consulta. O sea, yo soy la psicóloga de las estrategias. O sea, tú puedes ir al taller con la rueda pinchada y bueno, sí, que te digan cómo se ha pinchado tampoco te importa mucho. O sea, a mí dime, arréglamela y dime cómo que no se me vuelva a pinchar. Y el libro es esto, ¿no? Es como un manual de instrucciones para entender el idioma adolescente, aprender a hablarlo con ellos y sobre todo acercarnos a ellos, ¿no? Porque como pongo al final, los padres tenemos que darles raíces, pero también tenemos que darles alas y crear un espacio chulo porque volarán, pero lo que queremos es que vuelvan.
0: Con esa frase contundente nos vamos a quedar. Seguiremos hablando de psicología, Pilar Cebrián. Pilar Cebrián, _coach, coach en redes sociales para que te busquen y todos puedan ver esos consejos. Muchas gracias por haber estado hoy con nosotros.
1: A vosotros, un placer siempre.
0: Son las 11:56 y nos escuchan en directo. Ya saben que nos pueden volver a oír por la tarde, por la noche y en cualquier momento en www.diarioaragonés.com. Volvemos a mirar por nuestra ventana en el coso zaragozano. Brilla el sol, el cielo la verdad que está muy despejado, muy invitador podríamos decir a salir a la calle. Tenemos 25 grados, aunque hoy llegaremos en la capital aragonesa hasta los 34. Se mantiene, a pesar de estar ya en el otoño, ¿eh? Se mantiene ese clima de altas temperaturas elevadas para esta época del año. Hemos hablado de muchas cosas hasta el momento, de ese aniversario, 30 años ya del concierto de Michael Jackson en Zaragoza. También acabamos de descubrir cómo tratar con adolescentes hoy en día y no morir en el intento. Y todavía nos queda programa por delante. Ya saben que esta semana, el 21, se celebraba el Día Mundial del Alzheimer. Hoy vamos a conocer mejor cómo trabaja AFEDAZ, la Asociación de Familiares de Enfermos de Alzheimer y otras demencias de Zaragoza. Y también hablaremos de cine. Y precisamente el otoño es uno de los protagonistas en las propuestas que nos va a traer hoy Alex Mabri. Regresamos enseguida, continúa la mañana aquí en Esto es Aragón.

0: 12:01 del mediodía de este jueves, día 24, y es el momento de hablar con la policía local y conocer cómo está la ciudad. Lo hacemos con Óscar Zueco, portavoz de la Policía Local de Zaragoza. Buenos días.
1: Hola, muy buenos días.
0: ¿Cómo estamos en estos momentos? ¿Qué ocurre en nuestras calles?
1: Pues llegamos al mediodía de este jueves 24 de septiembre, afortunadamente con normalidad en las vías y calles de Zaragoza. A estas horas no se registran incidencias circulatorias importantes que destacar. Si bien queremos informar que continúan los trabajos de mantenimiento que mantienen apagados los semáforos en todos los cruces de Plaza Ciudadanía. La previsión es que esta situación se prolongue durante aproximadamente hasta las 13 horas del día de hoy. Agentes están regulando la circulación y agilizando el tráfico, por lo que recomendamos prestar especial atención a sus indicaciones y al circular por esta zona de la Plaza Ciudadanía de Zaragoza. Además, también en cuanto a obras que afectan al tráfico, hoy han comenzado trabajos en la calle Biarritz con la calle Luis Buñuel en el barrio de Delicias para la sustitución de una tubería, por lo que está siendo necesario ocupar varios carriles de circulación y en momentos puntuales el tráfico se está desviando sentido Avenida de Navarra por la calle Vicente Blanco. Hasta estos momentos esto es lo más destacado en cuanto al tráfico se refiere desde Policía Local de Zaragoza.
0: Como siempre, reforzando ese mensaje al volante, mucha precaución, sobre todo en las zonas cercanas a las obras o donde se está llevando a cabo ese mantenimiento. Sigan las instrucciones, indicaciones de los agentes y también pueden seguir a la policía local en sus redes sociales donde van informando de esas afecciones al tráfico. Óscar Zueco, portavoz de la Policía Local de Zaragoza, muchas gracias, buen servicio y hasta mañana.
1: Así es, gracias por la información y hasta mañana.

0: Momento para la última hora de la actualidad, como siempre, con Vicente Alcaide. Buenos días, Vicente.
1: Buenos días, Pilar.
0: ¿Qué nos traes en este jueves 24 de septiembre?
1: Del pleno que se está desarrollando en las Cortes de Aragón ha salido ya la aprobación del techo de gasto para los presupuestos del próximo año. Récord, 8.398 millones de euros. Es un aumento del 11,6% con respecto al de este año. El techo de gasto siempre se calcula con la previsión de ingresos que va a tener la comunidad autónoma. Ha dicho Bermúdez de Castro que esto no sale de la gracia de nadie, ya que en su gran mayoría sale del bolsillo de todos los aragoneses. Ha salido con los votos a favor de PP y Vox, obviamente, y la abstención del Partido Socialista y de Teruel Existe. Por supuesto, luego cuando se voten los presupuestos, ya sabemos que van a salir adelante. Hay una autopista este año con el gobierno de coalición PP-Vox. Uh-huh. Primer paso, por lo tanto, para el proyecto de ley de presupuestos de Aragón para el próximo año.
0: Sí, que antes del presupuesto siempre va ese techo de gasto, es como el paso previo.
1: Es el paso previo. Hoy se va a hablar en el pleno de las Cortes, porque todavía no ha llegado la comparecencia a petición propia del presidente Azcón sobre centros de datos, sobre el Real Decreto. También se está hablando en el pleno, ya veremos qué sale de ahí, para crear una comisión de estudio por los incendios forestales y otra comisión de estudio por los centros de datos.
0: Este domingo hay una manifestación en contra de los centros de datos. Mañana hablaremos con algunos de los organizadores de esta nueva marcha en contra de la instalación de los centros de datos en nuestra comunidad.
1: Eva Torres ha estado esta mañana con nosotros,
0: ¿cierto?,
1: la portavoz de Vox en el ayuntamiento. Mi primera pregunta ha sido que valorara las declaraciones de la alcaldesa de las que ya te hablé, donde decía que si Vox no apoyaba los presupuestos, ella estaría encantada de hacerlo con la concejal tránsfuga. Eva Torres ha sido muy clara, le parecen desacertadas y desleales. Ha dicho desleales porque ha recordado que Vox siempre ha apoyado no solo a Natalia Chueca para sacar los presupuestos, sino también ya desde que Azcón era alcalde, y que por lo tanto ellos siguen con la mano tendida. Lo dicen las dos, lo dice Eva Torres y Natalia Chueca, pero que desde luego o aprueban esas tres condiciones de las que ya te hablé, que le ejecuten las partidas, la zona de bajas emisiones, solo cuando haya contaminación del aire y la racionalización del ayuntamiento, o no hay acuerdo. Veremos lo que ocurra. Hoy hay comisión de Hacienda, muy importante, con las ordenanzas fiscales y la posición que Vox adopte en ese momento. En fin, ya digo que veremos a ver lo que pasa, porque la tensión, desde luego, es creciente y llama la atención, y así se lo he preguntado, ¿no? Hay luna de miel en el Pignatelli, con algún matiz, y parece que hay luna de hiel ahora mismo en las relaciones PP-Vox en el ayuntamiento. Ellos dicen que tienen autonomía. El Partido Popular, ya se lo preguntaremos si tienen esa autonomía, y veremos lo que ocurre. Y te traigo dos cuestiones. Esto era PP-Vox, y te traigo dos. Una, PP-PSOE, que están a la greña por los antiguos terrenos de Alumalsa. Brevemente, dice el PSOE que esto iba a ser para vivienda pública y asequible.
0: Sí.
1: Y lo que de momento sabemos es que va a haber una torre de 15 pisos de viviendas que no van a ser de alquiler asequible, precisamente pisos de lujo. Y ha enfrentado de nuevo a los dos partidos, a PP y PSOE, y ya te adelanto que será uno de los temas que abordemos mañana en nuestra tertulia política. Uh-huh. Los vecinos de San José y los antiguos terrenos de Alumalsa. Y te hablo de una última hora importante de urbanismo. Gasolineras en Valdespartera. ¿Recuerdas la reunión de Serrano con los vecinos? Les dijo que esta semana iba a dar una propuesta de solución, y lo que ha decidido urbanismo son dos cosas: suspender cautelarmente las dos licencias, y al mismo tiempo ha ordenado Víctor Serrano a su gerente de urbanismo que abra un expediente para reevaluar esas dos licencias. Es decir, es volver a la casilla de salida.
0: El martes hablábamos con la asociación de vecinos y nos contaban que una de esas cautelares, una suspensión cautelar, ya estaba
1: por un juzgado.
0: Por el juzgado.
1: Sí.
0: Y que urbanismo había alegado en contra de esas cautelares de paralizar. Ahora parece que en eso coinciden, en regulado.
1: Sí.
0: Pero que también habían solicitado la información de los expedientes para saber cómo se pudieron aprobar, cómo eso, qué tiene que cumplir
1: eso
0: para ser instaladas en un barrio medioambiental sostenible unas gasolineras, y que todavía no les habían proporcionado esa documentación.
1: Lo que ha añadido además Serrano es que al mismo tiempo las alegaciones, medio centenar que hay por las gasolineras, las van a abordar jurídicamente, administrativamente, como si fueran un recurso de reposición. Y ha vuelto a decir Serrano, esto igual me lo adivinas, que el ayuntamiento escucha
0: a los vecinos.
1: A los vecinos.
0: Los vecinos que se han quejado.
1: Los vecinos que nos hemos puesto en contacto con ellos y se han quejado de que de nuevo dicen Serrano lo diga primero a los medios y no les llame antes a ellos.
0: Bueno, pues eso parece que todavía no ha cambiado. Sigan atentos a nuestros servicios informativos informativos a las 2:30. Gracias, Vicente Alcaide.
1: A ti.
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3: Vuelve el cheque familia y regresa con novedades. 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La actual convocatoria ha recibido más de 2.300 solicitudes. 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

0: El 21 de septiembre se celebraba el Día Mundial del Alzheimer y hoy vamos a conocer mejor cómo trabaja AFEDAZ, la Asociación de Familiares de Enfermos de Alzheimer y Otras Demencias de Zaragoza. Para eso nos acompañan Txeles Cantabrana Alútiz, vicepresidenta de la Junta Directiva de AFEDAZ. Bienvenida, Txeles.
1: Hola, buenos días, gracias.
0: Y también está con nosotros María Felisa Rodríguez Amarguilea, vicesecretaria de la Junta Directiva de AFEDAZ. Bienvenida.
2: Hola, gracias, buenos días.
0: Vamos a empezar contando cómo surge, cómo se crea AFEDAZ y qué es lo que hacéis, a qué os dedicáis.
2: Bueno, pues la verdad es que en su día esta enfermedad, que ahora ya más o menos se reconoce, era completamente algo inabarcable. Un grupo de familiares que tenían enfermos en su casa se vieron tan solos que dijeron: vamos a reunirnos, hacemos una asociación y por lo menos entre nosotros veremos qué nos pasa a cada uno en nuestra familia, cómo vamos a solucionarlo. Y ahí empezó la semilla plantada hace muchísimos años.
0: En el 92.
2: Eso es. Entonces, claro, es verdad que ahora ya se conoce un poco más esa palabra, pero antes, cuando caía en una familia, eso era algo inaudito. Y todavía hay gente que, a la vista de que se llama tan raro, que se llama Alzheimer, que no saben por qué se llama así. Dicen: bueno, pues a veces hay que explicarlo, ¿no? Se llama así porque hubo un médico alemán que tuvo una visita de una enferma que vio que tenía unas situaciones de mente y de actuaciones físicas y que olvidaba cosas como si tuviera 80 años, pero que tenía solo 53. El apellido de ese médico era Alzheimer y de ahí el apellido que tiene esta enfermedad.
0: Bueno, de ahí el apellido, el nombre de la enfermedad,
2: el
0: origen de AFEDAZ y cómo ha evolucionado, en qué se ha convertido, qué es lo que hacéis hoy desde la asociación.
2: Pues ahora, gracias a Dios, es una gran asociación al que las familias acuden cuando se ven con esta preocupación encima y cuando, lógicamente, no es algo que está a la orden del día y que se conozca. Nosotros lo que hacemos es dar un apoyo legal y psicológico a las familias de estos enfermos. Cuando tú empiezas a ver en tu casa que tu madre, tu padre o un familiar cercano resulta que no te reconoce, primero empieza por olvidar cositas pequeñas y al final no te reconoce, eso es un mundo completamente desconocido. Pues ahí es donde entra la Asociación de Familiares de Enfermos de Alzheimer. Simplemente ayudando a las personas para que ayuden a su familiar enfermo. Un apoyo legal y psicológico, lógicamente, porque no sabes ni a qué médicos acudir para que te ayuden. Hay unos servicios también dentro de la asociación, además de lo que se hace en el centro, unos servicios domiciliarios. También vamos personas de la asociación a ayudar en los propios domicilios personales. Y una parte de lo que se hace con estas familias es ayudarles a que no dejen de lado a su familiar, que estén con él, pero que lógicamente intenten que no pierda sus condicionantes como persona normal que era.
0: El otro día hablábamos con la presidenta de la SARAN, de la Sociedad Zaragonesa de Neurología, la doctora Muñoz Farjas, que nos hablaba del Alzheimer y nos decía: el Alzheimer lo padece el que tiene el diagnóstico y lo sufre la familia, los que acompañan,
2: sí,
0: ¿no?, a estas personas.
2: Es así.
0: Desde el 92 que nos ha contado que surge esta idea de las familias que se sentían solas, ¿ha cambiado la situación en ese aspecto, en ese verse más amparados?
2: Sí, yo creo que sí. Ya se conoce más, por supuesto. Hay muchas puertas abiertas y es cierto que, lógicamente, no dejamos de la mano a quien tiene esa situación en su casa. Yo recuerdo cuando mi padre empezó con este problema, que empezó porque iba a la calle y no sabía volver. Pero

0: Claro, además hay que pensar también que el Alzheimer es la forma de demencia más común,
1: sí,
0: que la edad es un factor de riesgo importante y que aquí vamos hacia una población más envejecida, cada vez vivimos más años.
1: Sí, sí, es cierto, es cierto. Y lógicamente lo que empezó por un tanto por ciento, o quizá que no estaban tampoco diagnosticados, pero lo que empezó siendo una mínima parte de la población ha terminado por contarlos por cientos de miles, Entonces,
2: de hecho, forma parte de las reivindicaciones de este año, que has estado hablando de ellas. Pues una es el diagnóstico precoz, y la otra reivindicación en el marco de las cinco grandes reivindicaciones, cinco grandes líneas que nosotros estamos defendiendo para este año, sería, bueno, pues el cuidado a las personas cuidadoras. Feli dice efectivamente que ha cambiado la situación, y es real, pero es verdad que las personas cuidadoras padecen la enfermedad junto con la familia desde el primer momento, teniendo en cuenta primero que aunque tenemos muchísima más gente diagnosticada, la prevalencia del Alzheimer y las demencias en este país es muy elevada. Estamos hablando del entorno de 800.000 personas en el país, de entre 25 y 30.000 solo en Aragón, y que necesitamos una persona desde el diagnóstico, que no siempre se hace tan tempranamente como lo deseamos. Necesitamos una persona al lado del paciente con demencia, y esa persona cuidadora tiene que ser susceptible también de recibir los cuidados necesarios y la atención necesaria. Esa atención y ese cuidado nosotros lo proporcionamos dentro de la propia asociación y en nuestro centro integral de Alzheimer, que apoya a las familias en todo el proceso de la enfermedad.
0: De hecho, AFEDAZ es la única entidad aragonesa que tiene un centro de esas características.
2: La única que tiene un centro integral que atiende a las familias desde las fases tempranas, en cuanto tiene un diagnóstico, e incluso estamos apoyando y ayudando también temas de prevención, puesto que se ha demostrado que una buena prevención, una buena alimentación, una buena reserva cognitiva, una alimentación adecuada, el tener control sobre determinados factores de riesgo podría ralentizar la aparición de los síntomas de la enfermedad. No la enfermedad, uh-huh, de la que desconocemos, uh-huh, el origen, pero sí de la sintomatología.
0: Hablando de esas reivindicaciones, porque en efemérides como estas, ¿no?, pues se aprovecha para poner sobre la mesa algunos de los aspectos que se necesitan, digamos, con más urgencia. Una sería ese diagnóstico precoz. Se están desarrollando herramientas como marcadores en sangre, por ejemplo, para corroborar y hacer ese análisis precoz, que revierte de una forma directa en la efectividad de los tratamientos. Cuanto antes se diagnostica, mejor.
2: Sí. La verdad es que, a ver, los tratamientos que estamos utilizando hasta ahora son útiles, no en todos los pacientes y no en todas las etapas. Pero cuanto antes tengamos el diagnóstico y cuanto antes podamos aplicar tratamientos farmacológicos, mejor. En un diagnóstico certero, hay varios tipos de demencia, y como comentabas muy bien, el Alzheimer es la más frecuente, implicando prácticamente el 70% de los tipos de demencia, de los casos de demencia, pero hay otro tipo de demencia y hay que saber diferenciarlos. Y sobre todo en la aplicación de los tratamientos no farmacológicos, que serían los que nosotros desde las asociaciones estamos aplicando y que también ralentizan el avance de la enfermedad.
0: Porque ¿de qué tipo de tratamientos estamos hablando en ese caso? No farmacológicos.
2: Pues mira, en no farmacológico hay desde rehabilitación, desde reminiscencias y poder trabajar las actividades del día a día para que no se pierdan ese tipo de destrezas. Estamos hablando de fisioterapia, estamos hablando de tratamiento que tienen que ver con todo el deterioro cognitivo, el entrenamiento cognitivo, para que podamos conservar en la medida posible esas herramientas cognitivas que el paciente todavía conserva cuando llega a nuestra asociación, etcétera. La verdad es que los tratamientos no farmacológicos se han desarrollado y se adaptan a cada paciente según las necesidades y el diagnóstico previo que hacen nuestras terapeutas en la asociación.
0: Uh-huh. Además, otro de los puntos en los que ustedes querían incidir es el apoyo al cuidador. Lo ha mencionado antes, sí, María Felisa, cuidar también a quien cuida.
1: Claro, porque son 24 horas.

0: 7 días a la semana. Entonces, lógicamente, esa persona también sufre un desgaste. Y ahí, en ese apoyo a las familias, es muy importante nuestra actuación. Por lo menos, que la persona que cuida no se sienta culpable por dejar un rato a ese familiar enfermo y evadirse. No podemos estar las 24 horas del día y todos los días de la semana. Eso agota a cualquiera. Y además, ¿qué ocurre? Cuando se da el caso de que es una persona mayor, también la que lo acompaña es una persona mayor. Entonces, lo estamos notando muchísimo cuando nos hablan de que pues hay el marido o la mujer que está cuidando, el desgaste que sufre. Y eso hay que tenerlo muy en cuenta.
1: De hecho, en AFEDAZ no hablamos tanto de la persona con Alzheimer o demencia como el binomio persona con demencia, persona cuidadora, porque establecen una relación, un vínculo que afecta por igual a ambas personas, de tal manera que el bienestar de uno siempre influye e impacta sobre el bienestar del otro. De ahí nuestro cuidado y nuestra demanda para el cuidado de la persona cuidadora, ya sea a través de una formación práctica, una formación e información específica, de un acompañamiento, de un seguimiento del vínculo y ver si ese vínculo se puede fragilizar, se puede volver vulnerable y puede afectar al cuidado de la persona que padece la demencia, pero también al autocuidado de la persona cuidadora. Realmente es más complejo de lo que a priori parece.
2: Sí, muy complejo, muy complejo. Hablado de culpa, también se puede sentir como que uno ha fracasado, ¿no? Porque obviamente queremos mucho a nuestros familiares y de repente nos sentimos desbordados, nos sentimos que ojalá no estuviéramos ahí.
0: Y sin fuerzas físicas a veces para decir, ¿qué hago? Lo acompaño, pero no puedo tirar de él si de repente pues se nos va de medio lado, en fin, y son situaciones que sí que te hacen sentir inoperante y esa pena dura, no es a decir es un ratito, no, eso dura.
2: Claro, el Alzheimer es una enfermedad que va a ir a peor, o sea, que te sigue el deterioro cognitivo de esas personas, digo, afectando también incluso a la forma física. ¿Hay hoy en día un seguimiento, una atención desde la salud pública a todas las etapas de esta enfermedad, desde ese diagnóstico hasta que la persona pues llega al fin de sus días?
0: Yo no dudo de la buena intención de nuestra sanidad, pero es cierto que tendríamos que disponer de personas que suplieran la acción del familiar cuidador dentro de la casa o dentro de las situaciones, y eso es muy difícil hoy por hoy.
1: A ver, dentro de la sanidad además estamos notando que se está produciendo una ralentización en el acceso es decir, las citas se alargan porque los neurólogos están limitados, citas en atención primaria pues también ahora mismo, en fin, salvo que sea una cuestión aguda que te hacen un hueco, no están priorizadas. Tú hablabas de seguimiento, un seguimiento como tal no existe, una coordinación con lo que serían los servicios sociales, que sería necesario también, porque no hablamos solo de seguimiento médico, no solamente de seguimiento sanitario, estamos hablando de seguimiento sanitario, coordinación con el sistema de servicios sociales y una participación real de las entidades, la utilización como nosotros, como las asociaciones, que podemos proporcionar información de valor para trabajar con esta patología, y bueno, una corresponsabilidad en lo que se refiere al tratamiento de una enfermedad que afecta en este país a un porcentaje elevado y que, como bien comentabas, se prevé va a aumentar, puesto que el Alzheimer va, el principal factor de riesgo es la edad, y nosotros en fin, esta sociedad va para mayor. Así, sí. Así, claro.
2: Brevemente, porque no me gustaría dejarlo fuera, que ustedes reclaman también atención en las últimas fases de la vida, aliviar, respetar y acompañar, hablamos de cuidados paliativos.
0: Sí, sí, es cierto que están poco extendidos, no solo en Alzheimer, sino en otras muchas enfermedades, y sí que es una reivindicación que, en fin, intentamos que por lo menos se acuerden de nuestra situación y nos tengan en cuenta.
2: Para terminar, ¿cómo se puede contactar con AFEDAZ? ¿Quiénes? ¿De qué formas se puede llegar a ustedes?
1: Nosotros tenemos una página web, afedaz.es, sin más. Ahí van a tener toda la información y tendrán también, pues, las formas de contacto, número de teléfono, etcétera. No obstante, estamos en la Avenida de la Almozara. Es un edificio singular, muy bonito, en el centro calle AFEDAZ, que pueden dirigirse ahí, obviamente mejor con una cita previa. Y el número, que he de decir que no me lo sé, pero a ver si lo encuentro, sí, está aquí, 976-43-1211. Ese sería, y el 976-41-29-11.
2: Pues muchísimas gracias, Txeles Cantabrana Alútiz, vicepresidenta de la Junta Directiva de AFEDAZ, y María Felisa Rodríguez Zamarguilea, vicesecretaria de esta misma junta, por habernos acompañado hoy y por haber hablado con nosotros de Alzheimer.
1: Pues muchas gracias, pues muchas Pilar, gracias por darnos la oportunidad de hablar de Alzheimer.
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0: estamos en otoño, se caen las hojas de los árboles, tenemos menos horas de luz, el paisaje cambia y es una estación muy poética y también cinematográfica. Hablamos hoy de películas donde el otoño aparece como personaje. Alex Mabry, bienvenido.
1: Hola, ¿qué tal? ¿Cómo estáis?
0: Cuéntanos, porque la estación per se puede ser también un personaje más de una película.
1: Bueno, es que todo en el cine, todo lo que, tanto el contexto, la estación del año, todo tiene que tener un porqué. Y el otoño es una estación muy especial, ¿no? Porque, bueno, aparte de que es muy bonita, a mí me encanta el otoño, no sé a ti, es cuando está todo, pues eso, que se caen las hojas, esos tonos marrones, ocres y demás. Y en muchas películas tiene un efecto, bueno, muy importante, porque actúa no solo como personaje, sino como una metáfora de lo que está ocurriendo, ¿no? De lo que te están contando.
0: Como nos decías, imagino que esos tonos de colores, el uso de la luz, nos dice algo más, además de que estamos en otoño.
1: El otoño, por ejemplo, en películas como La tormenta de hielo, ¿vale? Que es de una película de Ang Lee que a mí me encanta, por cierto, si no la habéis visto, os la recomiendo, de 1997. Hay un reparto buenísimo, Christina Ricci, Elijah Wood, Sigourney Weaver, en fin. El caso es que es un suburbios de Connecticut, es otoño, la gente ahí se muere de aburrimiento porque viven en casas de estas todas separadas. Y estamos al final del otoño, en la semana de, o sea, bueno, los últimos coletazos del otoño, y se avecina una tormenta de hielo. ¿Qué quiere decir eso? Pues que estamos en el final del otoño, que el otoño también se refiere a la decadencia, ¿no? Porque cuando se caen las hojas y se pudren y demás. Y normalmente el comienzo del invierno, esto significa, digamos, la muerte, la destrucción, o sea, como te adivina o te está adelantando un final un poco trágico que no voy a desvelar. Pero básicamente es un montón de matrimonios que son vecinos, que se aburren como las ostras y que, bueno, pues entre juegos y tonterías, pues se lía la cosa.
0: Se lía la cosa de pareja.
1: Vamos a decir románticamente, pero bueno, pues eso, se complica. No quiero decir más, es que quiero que la gente la vea.
0: Vamos a ver si el tráiler nos da alguna pista más.
2: Años de cambio.
3: Los hombres dejan las llaves del coche en un cuenco. Y luego, al final de la noche, cada mujer saca un llavero y se va con el propietario de las llaves.
2: De secretos.
4: Lo nuestro es una aventura, claro.
2: De hipocresía.
4: No es lo que piensas, Elena.
2: Una sociedad donde todos tenían algo en común.
3: ¿Usas otra marca de masaje?
2: La mentira.
3: ¿Y qué hacías tú en el sótano de los Carver?
2: Sigourney Weaver.
3: No soy tu juguete.
2: Elijah Wood.
3: Te han castigado.
2: Tobey Maguire.
5: A papá le noto un poco raro.
2: Christina Ricci.
6: Pues espera que mamá abra por fin la boca.
2: Una película nominada a un Globo de Oro.
4: Creo que Elena empieza a sospechar algo.
2: La tormenta de hielo.
0: Vale, yo esa no la he visto, ¿eh? La tormenta de hielo de Ang Lee, me la apunto en mi lista. Aquí, entonces, como nos decías, el otoño hace de esa antesala de algo terrible, ¿no? Que en el clima es el invierno, en esta película es otra cosa.
1: Sí, o sea, es la decadencia moral, básicamente. Eso es a lo que se refiere el otoño en este caso.
0: Tenemos luego también lo contrario, ¿no? Películas que el otoño no son el final, sino el comienzo de algo.
1: El Club de los Poetas Muertos, por ejemplo.
0: Venga, esa sí la he visto.
1: Claro. ¿Qué pasa en otoño? Pues que empieza el curso académico. Y en este caso, no solo empieza el curso académico, sino que supone el comienzo de la madurez, de cambios importantes en la vida de la gente. Y en este caso, pues aparece un profesor, que es Robin Williams, que es el profesor Keating, que, bueno, va a cambiar la vida de estos jóvenes a través de algo que aparentemente pues no es tan varonil o lo que sea, que es la poesía, y va a conseguir, que estamos hablando de un colegio elitista, ¿no? Donde todos los educan para ser los líderes del mañana, que lo dice en la película, y este señor viene a abrir sus mentes para que piensen con criterio y no solo como personas que quieren el poder o ganar mucho dinero y demás. Y eso les abre a todos, pues, digamos, muchas otras cosas que, o sea, la vida se amplifica, y para muchos significa una crisis porque de identidad, que se tiene que resolver. Y ese es el momento en el que está la película.
0: Vamos a escuchar un fragmento.
7: Señores,
0: de esta película.
7: ¿Cuáles son los cuatro pilares?
8: Tradición, honor, disciplina, grandeza.
7: ¡Arriba, estandarte!
8: La Academia Welton para chicos.
9: ¿Ese era un grupo de tíos que se sentaba a leer poesía?
10: No. ¡Ding! Pero gracias por concursar.
9: ¿Qué es el Club de los Poetas Muertos?
10: Los poetas muertos estuvieron dedicados a extraer a la vida todo el meollo. Se elevaban los espíritus, se desmayaban las mujeres y se creaban dioses. No está mal para pasar una velada, ¿eh?
9: Vuelvo a convocar al Club de los Poetas Muertos.
11: Y para luchar, buscar y encontrar... ¡Tengo que hacer más! ¡Tengo que ser más!
0: Una idea que también se repite en el Club de los Poetas Muertos es el Carpe Diem, ¿no?
12: ¡Carpe Diem!
13: ¿Qué demonios está pasando aquí? Aprovecha el momento.
1: Sí, aprovecha el momento, ¿no? Que es lo que, en este caso, rompe con las tradiciones de la escuela, donde todo se está preparando, todo está muy preparado y muy normalizado, digamos, y aquí se habla de vive la vida, básicamente. Y la poesía es eso, es libertad, es expresión en pura, y eso no es lo que quieren para los elitistas o para la gente que va a mandar en el mundo o lo que sea.
0: Quieren que sigan las normas. La vida es corta y cambia rápido, pues como el otoño.
1: Hombre, el otoño, sí, claro, entramos venimos del verano, ¿no? Donde hemos tenido pues diversión, nos hemos olvidado de todo, vienen aventuras de esas que no se repetirán a lo mejor nunca más en nuestra vida y demás, a el freno y a empezar con tranquilidad, tal, una nueva vida o un nuevo curso, un nuevo trabajo o un nuevo amor. Entonces, y el otoño tal cual llega, prepara para lo que será el invierno, que será donde uno tendrá que o cambiar definitivamente o morir, vamos a decir, de manera esto, para que luego en la primavera salga la mariposa de la crisálida, ¿vale? Uh-huh. Es un poco eso, es el momento en el que el personaje se tiene que aprender, el invierno sería la lucha y la primavera es el renacer.
0: Has mencionado romance, claro, esta estampa de hojas caídas, de necesidad de abrigo, de un café caliente que nos brinda el otoño, también puede ser fondo para películas románticas.
1: Sí, por ejemplo, una que es, bueno, romántica y es una comedia, que es mucha gente la conocerá, que es Cuando Harry Encontró a Sally. Es de 1989, aquí están Meg Ryan y Billy Crystal, o sea, dos actorazos tremendos, que son una pareja de amigos, que hasta entonces pues parece como que ser amigo de una mujer, o sea, un hombre y una mujer mantengan una amistad simplemente, o sea, pura amistad, parece difícil, y de hecho ellos la mantienen durante muchos años, pero de alguna manera se van encontrando muchas veces el momento de cambio de cada uno en su vida, que donde se vuelven a encontrar suele ser el otoño. Van viviendo la vida del otro porque se la cuentan y demás, y poco a poco o a lo mejor sin querer se van enamorando porque se conocen a la perfección, o sea, y además se complementan muy bien, se aconsejan unos a otros, los dos bueno, pasan por todas las cosas en la vida, y bueno, y el otoño, pues ¿qué ocurre con él? Pues cuando se acaba y tal, pues ¿qué va a pasar con esta pareja? ¿Serán amigos, serán enemigos o serán
0: algo más?
1: Algo más.
0: Vamos a escuchar una conversación de estas que tienen esta curiosa pareja.
14: Claro que sí. Eres una ofensa para todas las mujeres y yo soy mujer.
15: No me siento orgulloso de actuar así, pero tampoco se me ha quejado nadie.
14: No das tiempo, te largas enseguida.
15: Yo creo que ellas se lo pasan bien.
14: ¿Y cómo lo sabes?
15: ¿Qué quieres decir? Lo sé.
14: Porque ellas...
15: Sí, porque ellas...
14: ¿Cómo sabes si realmente...?
15: ¿Quieres decir que tal vez simulan el orgasmo?
14: Es posible.
15: No digas tonterías.
14: ¿Por qué? La mayoría de las mujeres lo han simulado en un momento u otro.
15: Pues conmigo no lo han simulado.
14: ¿Y tú cómo lo sabes?
15: Porque lo sé.
0: Esta escena, además, Alex, culmina, bueno, pues con una de las más famosas de la historia del cine, ¿no?
1: Bueno, es que esta es la escena, yo creo que es la que todo el mundo conoce de esta película. Termina cuando, bueno, una mujer que dice yo quiero tomar lo que ella está tomando. Y todo esto viene una discusión en la que están hablando los líos que han tenido, de tal, de las mujeres, de no sé cuántos, y él está diciendo que con él sabe que con él jamás han fingido en la cama. Y él le dice, ¿qué dices? La mayoría de las mujeres fingen constantemente porque los hombres piensan que ta, ta, ta. Y él dice, conmigo no. Y la otra le hace una demostración de, pues eso, de lo que es, lo que podría ser, lo que él pensaba que era real, que igual no lo es.
0: Escuchamos a Meg Ryan fingiendo.
7: Dios, ahí, justo ahí. Dios. Sí.
0: Y otro tipo de romance tenemos en una película que no solo tiene el otoño como telón de fondo, sino en el propio título.
1: Claro, esta es Otoño en Nueva York. Aquí te han dado una pista ya. Bueno, pero tiene dos cosas, que otoño en Nueva York en otoño es precioso, o sea, es una estación para ir a ver, para viajar a, más que el invierno, que mucha gente va en invierno
0: por la
1: o
0: Navidad.
1: En verano. Y yo iría, yo recomendaría a la gente que a Nueva York hay que ir en otoño, porque es una ciudad especialmente bonita en esa época del año. Bueno, en esta historia lo que tenemos es a Richard Gere y a Winona Ryder en una historia de amor, obviamente, estamos en una historia romántica, y en este caso el otoño nos sitúa con esta pareja, digamos, poco habitual, bueno, perdón, poco habitual, me voy a corregir aquí. Es un hombre maduro y una joven, y en este caso el hombre maduro es el que se... bueno, el que no tiene claro lo que quiere, no quiere enamorarse, vamos a decir así. Se lleva resistiendo toda su vida. Uh-huh. Siempre tiene una excusa para acabar con todas sus parejas o tal, cuando la cosa se pone un poco seria. Y la joven, siendo que es mucho más joven que él, es la más madura de los dos. Entonces aquí la madurez, digamos, es curioso, está invertida y bueno, y debido a un dato concreto de esto, de esta, en la película, que no sé si destriparla o no.
0: Vamos a escuchar el tráiler a ver si nos da alguna
1: vamos
0: pista
1: a hacer
0: más.
1: Eso.
16: ¿Qué te pasa?
17: Solo puedo ofrecerte lo que tenemos ahora, solo esto. Hasta que termine, porque terminará.
16: Los sentimientos cambian y ni siquiera sabes cómo soy.
17: Puede, pero sé cómo soy yo. ¿Soy demasiado viejo para ti?
16: No, ¿qué va? Colecciono antigüedades.
17: Wow. Lo que más me gusta de ti es que eres muy distinta a todas las mujeres que he conocido. Y por eso me resultas imprevisible.
16: Debe ser un alivio poder soltarle ese tipo de cosas a una mujer y que por fin sea totalmente cierto. ¿Qué deberíamos hacer con este momento en el que estamos?
17: No tenemos futuro.
16: Lo sé. Dentro de un año más o menos yo solo seré una triste historia que contarás por ahí para ligar.
17: Me has condenado a no poder estar con otras mujeres.
16: Te he salvado para ellas.
0: Aquí hemos escuchado que ella sabe que la cosa va a tener un final cercano.
1: Sí, o sea, él va a hacer lo que hace siempre, que es decir, bueno, esto no tiene, no va a durar, esto se va a acabar, entonces que sepas que soy, yo soy así y es por mi culpa y tal, ¿no? Y la otra pues le sorprende, porque en realidad lo que está ocurriendo es que él está sintiendo cosas muy potentes, pero claro, tiene un miedo atroz porque ella es mucho más joven, todas esas cosas, a pesar de que demuestra una madurez superior a la de él, ¿no? Uh-huh. Y qué ocurre cuando ella le dice sí, esto no va a durar mucho porque lo que dice. Entonces, y eso a él le rompe todos los esquemas, porque por primera vez no es él el que lo acaba, sino que pues
0: que pasan cosas, vamos. Sí,
1: por mucho que haga, no va a durar.
0: Cine sin spoilers aquí en Ebro FM.
1: Es complicado, ¿eh? Hay que decir que intento contar las cosas sin destriparlas, pero es difícil. Entonces, bueno, espero haberlo conseguido.
0: Bueno, pues unas cuantas recomendaciones nos llevamos para estos días, que además cada vez apetece más quedarse en casa, mantita y peli. Bueno, pues cuando digan, es que no sabemos lo que ver, pues fíjense, La tormenta de hielo, El club de los poetas muertos, Cuando Harry encontró a Sally y Otoño en Nueva York. Cuatro opciones para disfrutar estos días con el otoño como telón de fondo. Alex Mabry, muchas gracias.
1: Muchas gracias a vosotros.
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0: Antes de despedirnos, les cuento que, igual lo han visto ustedes, una gran columna de humo negro se debe a un incendio que se ha producido sobre las 11:50 horas de esta mañana en el polígono Cogullada. Ha sido en la empresa Chatarrería Sunde, no es en una empresa de productos químicos que se había publicado en algún sitio que había sido así por el color del humo. Esta gran humareda negra, el ayuntamiento recomienda cerrar las ventanas de las viviendas cercanas y tomar precauciones para evitar las molestias y el daño que puede ocasionar el humo. La verdad es que es un llamativo incendio que se ve pues desde Paseo Independencia también, pero recordamos, es en el polígono Cogullada, es una chatarrería y los bomberos de Zaragoza están trabajando en su extinción.
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0: ya. Y con esto llegamos ya al final del programa. No se apenen, que mañana volvemos. En este jueves hemos hablado de muchas cosas, de ese proyecto de red eléctrica en Aguilar de Alfambra, también del 30º aniversario, madre mía, 3 décadas, desde que se celebró el concierto de Michael Jackson en Zaragoza un día como hoy. ¿Dónde estaban ustedes el 24 de septiembre del 91? Seguro que hoy les ha venido a la memoria. También estrenábamos sección. Hemos hablado de psicología con Pilar Cebrián, del 91. Que he dicho del 91. ¿Dónde estaban ustedes un día como hoy del 96? Que no sé matemáticas. Les contaba que hemos estrenado sección de psicología, consejos para sentirnos bien, para mantener nuestra salud mental tan importante. Hoy lo hemos dedicado a tratar con adolescentes y nos hablaban de la importancia de mantener abiertos los canales de comunicación. De la mano de Fundación CAI hemos conocido cómo trabaja AFEDAD, la Asociación de Familiares de Alzheimer de Zaragoza. Muy importante la labor que realizan porque además son la única entidad con un centro para tratar este tipo de demencia, un centro integral. Y hablábamos también de cine, con películas, con El Otoño como protagonista, con Alex Mabry. Mañana más, será a partir de las 10:30 aquí en Ebro FM, Juan Ibáñez al control, Pilar Sopesens en el micrófono, solo nos queda desearlos que pasen un feliz resto del día.
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0: que una vez comenzadas esas obras, la decisión judicial las para, pero el daño medioambiental ya está hecho.
1: Es verdad que al final estamos dependemos de una decisión judicial, que eso es un tiro al aire, pero es nuestra esperanza, ¿no? Lo curioso es que hagan todo lo posible para hacer todo antes de que haya esa decisión judicial. Lo que es, ahora mismo decimos, oye, al menos espérate, porque tenemos un histórico que lo hemos comentado ahora y que yo creo que deja a cada uno en su lugar.
0: Seguiremos muy pendientes de lo que ocurre con este asunto. Ivo Íñigo, de la plataforma Aguilar Natural, muchas gracias por haber hablado hoy con nosotros.
1: Hasta luego.
2: ¿Sabía que los animales de agua dulce se están extinguiendo 5 veces más rápido que los animales terrestres? Hablemos de agua.

Vamos a hacer ahora una pequeña pausa. Antes simplemente les comento que en estos momentos la reserva de agua embalsada en la cuenca hidrográfica del Ebro representa un 48% de su capacidad. El año pasado, para estas fechas, estábamos mejor, al 56%, y estamos en el promedio de los últimos 5 años. Fue 2023 el año en el que esta capacidad estaba en su menor cifra, al 37% de la capacidad total. Esa es la situación de los embalses y nosotros hacemos ahora una pequeña pausa. Regresamos enseguida con muchos temas interesantes que compartir con ustedes en este jueves 24 de septiembre.

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Continuamos en esta mañana de jueves. Ya se vislumbra el fin de semana cada vez más cerca. Es que no trabajan, ¿eh? Porque desde aquí un saludo a todas las personas que sábado y domingo no pueden hacer vida normal, compartir con sus familiares y amigos, sino que tienen que trabajar. Tenemos en estos momentos 23

Arrancamos las efemérides del 24 de septiembre en la Irlanda de 1725, día y lugar en el que nació Arthur Guinness, quien fue el fundador de la empresa Guinness. Un motivo más que suficiente para que los amantes de la cerveza, en especial los de la cerveza negra, le dediquen un brindis, o para que busquen los récords Guinness más curiosos, porque a estos también les da nombre la mítica cervecera. El 24 de septiembre de 1869 tuvo lugar el Viernes Negro en la Bolsa de Estados Unidos. Las especulaciones sobre el precio del oro hicieron correr el pánico en Wall Street, y eso suele ser mala señal para la economía, más concretamente para los que invierten en bolsa. Tal día como hoy, de 1905, vino al mundo Severo Ochoa, quien más adelante se convirtió en un importantísimo bioquímico español, receptor del Premio Nobel de Química en 1959 por sus descubrimientos sobre el mecanismo de la síntesis biológica del ácido ribonucleico, ARN, y del ácido desoxirribonucleico, ADN. Este mismo día de 1957, en Barcelona, se inauguró el Camp Nou, actual estadio del Fútbol Club Barcelona, del Barça. Los culés están de aniversario. Y el 24 de septiembre de 1960, en Estados Unidos, los astrónomos neerlandeses Cornelis Johannes van Houten y su esposa Ingrid van Houten Groeneveld descubrieron el asteroide Anubis. Tal día como hoy, de 1988, en los Juegos Olímpicos de Seúl, el canadiense Ben Johnson ganó la carrera de 100 metros, estableciendo un récord mundial en 9,79 segundos. Más tarde, fue desposeído de la medalla y su récord no fue reconocido al ser acusado de dopaje. En el calendario de días internacionales vemos que el 24 de septiembre se celebra el Día Mundial de Investigación en el Cáncer, fecha que tiene por objetivo seguir impulsando los proyectos e investigaciones que buscan ayudar en la lucha contra esta enfermedad, logrando mejor calidad de vida en los pacientes o la cura definitiva de ciertos tipos de tumores. Hoy también se conmemora el Día Mundial del Gorila, con el único propósito de ayudar a preservar esta especie de primates en constante peligro de extinción debido a la caza furtiva y a la pérdida de su hábitat natural por el avance de la deforestación y la ampliación de las zonas de cultivo de mano del hombre. Para nuestra efeméride musical tenemos dos efemérides muy rockeras, pero las dos igual de buenas. Y es que miren qué casualidad. Este día, 24 de septiembre, en el mismo año, 1991, o sea, prácticamente a la vez, se publicaron dos discos imperdibles: Blood Sugar Sex Magik de Red Hot Chili Peppers y Nevermind, el álbum debut de Nirvana. Los californianos, que continúan en activo, nos han dejado éxitos como Under the Bridge, Other Side, Can't Stop, By the Way o Californication. Y entre los temas más conocidos del grupo grunge, que fue liderado por Kurt Cobain, está Smells Like Teen Spirit, o su versión del éxito de Bowie, The Man Who Sold the World. ¿Con quién se quedan? ¿Con los Red Hot o con Nirvana? Eso es.

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1: ¿Dónde estaban ustedes un día como hoy hace 30 años? Siguiendo con nuestras efemérides y con la música, hoy se cumplen 30 años, si lo pueden creer, desde que Michael Jackson actuó en Zaragoza. Vamos a conocer y a recordar todos esos detalles de la mano de algunos de sus protagonistas, de las personas que lo vivieron, el concierto del Rey del Pop.

0: El 24 de septiembre de 1990, Zaragoza se convirtió en la capital mundial del pop gracias al concierto único en Europa Occidental durante la gira History World Tour de Michael Jackson. 45.000 personas llenaron la Romareda. Llegaron aficionados de toda España y también de Francia, Andorra y otros países europeos. Se calcula que más de 20.000 espectadores habían llegado desde fuera de Aragón, incluidos unos 5.000 procedentes de otros países. Las entradas, con un precio de 5.500 pesetas, unos 33 euros de hoy en día, eran carísimas para la época. Pero los incondicionales del cantante y de la música sabían que no podían dejar pasar la oportunidad.
1: Pues desde el momento en el que dijeron que las entradas salían a la venta a las 12 de la noche en un cajero de la Plaza Aragón, y la fila que tuvimos que hacer desde primera hora de la mañana hasta los 3 días que estuvimos durmiendo en la puerta, unos amigos y yo. El concierto fue un martes y ya hicimos la noche del domingo allí para intentar, como al final fue, conseguir primera fila.
2: Recuerdo que fui con unas amigas incluso al Hotel Boston a ver a Michael, que se alojaba allí, y hablamos con unos bailarines y con un doble. Y bueno, la verdad es que tengo un recuerdo, cogí las entradas con muchísimo tiempo con que me acompañó mi madre, porque no me quería quedar sin ellas.
3: Para el concierto de Michael Jackson yo tenía 19 años, recién cumplidicos, y recuerdo que fue una revolución cuando nos enteramos todo el mundo de que venía aquí a Zaragoza. Sí que es verdad que nosotros en casa solíamos ir. Mi madre y mis tíos nos solían llevar a conciertos con asiduidad. Recuerdo lo bien organizado que estuvo, todo para entrar, tanto para la compra de entradas. Nosotros tampoco tuvimos problema. Yo recuerdo que eso lo compró mi madre. Y sí que es verdad que en cuanto nos enteramos las compramos. Y fuimos mi madre, mi tía, mis dos hermanos, una amiga se vino también con nosotros y yo.
4: Cuando vino Michael Jackson a Zaragoza yo tenía 12 años. Y aunque no era una gran fan, pues me parecía que podía ser divertido poder ir a ver al que todo el mundo llamaba el rey del pop, ¿no? Y al final pues tuve la gran oportunidad de ir con mi padre, disfrutamos muchísimo del espectáculo. Yo, como sabía que iba a ir ese verano, pues en casa de mi tía que tenía los CDs, los estuve escuchando, me aprendí algunas canciones y la verdad es que lo disfruté muchísimo.
0: Además de las entradas que se pusieron a la venta antes del verano y que se agotaron, se liberó un pequeño remanente el día anterior para intentar frenar la reventa, que ya estaba vendiendo las localidades por un precio 10 veces superior al original. Detrás de toda esta operación logística y cultural, un hombre, Juan Bolea, entonces concejal de Cultura del Ayuntamiento de Zaragoza. Buenos días, señor Bolea.
5: Buenos días.
6: Bueno, cuéntenos, en este 30 aniversario queremos saber cómo de difícil fue traer, de difícil o de fácil, traer a Michael Jackson hasta la Romareda.
5: Bueno, muy difícil. La verdad es que tuvimos mucha suerte porque en principio la gira del artista no contemplaba Europa Occidental. Era una gira que iba a comenzar en Praga, que luego se dirigía a Europa Oriental y a Asia, yo creo que para terminar en Japón. Entonces, digamos que estaba ya distribuida y adjudicada en todas sus sedes, pero había unos días libres, me dijeron los managers, y bueno, frente o con la posibilidad de que esos días se aprovechasen en un concierto en Zaragoza, pues le dirigimos una oferta, una primera oferta, un primer sondeo. No dijeron que no, estudiaron más detalladamente nuestra propuesta y finalmente aceptaron venir a Zaragoza como único concierto, no solo en España, sino en toda la Europa occidental, con lo cual el éxito estaba asegurado y vamos a llenar con total seguridad. Y al mismo tiempo, pues Zaragoza emprendía digamos, una nueva etapa en el capítulo de organización de grandes eventos, ¿no? Aquel concierto de Michael Jackson en ese momento era el mayor espectáculo del mundo, el número uno sin ninguna discusión, con una producción fabulosa que pudimos disfrutar en Zaragoza.
6: Luego hablaremos además con varios asistentes a ese concierto, pero lo que nos han comentado es eso, que recuerdan cómo estaba todo perfectamente organizado y un auténtico show sobre el escenario, ¿no? Con esos explosiones, juegos de luces, la pantalla, que en aquel entonces no era nada habitual.
5: No, el espectáculo que trajo Michael Jackson, yo tuve la suerte de verlo 3 días antes en Praga, 3 días antes del de Zaragoza. En Praga vendieron 150.000 entradas. Una muchedumbre asistió a este primer concierto de la gira del World History Tour, con grandes pantallas, con grandes efectos audiovisuales, con un cohete que salía de debajo del escenario, los mejores bailarines del mundo, con una grúa que sobrevolaba al público. Bueno, yo lo que vimos entonces es muy difícil que lo se vuelva a repetir con una producción de Quincy Jones, etcétera, ¿no? En Zaragoza, pues el escenario justo entró en la Romareda, pero eran 70 metros de boca de escenario. Y fue todo absolutamente descomunal, aunque muy profesional. Es decir, Michael Jackson vino a Zaragoza con 300 personas en un vuelo especial, en un avión Antonov. Bueno, llenó 3 hoteles, vendió todas las entradas, convocó a más de 300 medios de comunicación de todo el mundo. Uh-huh. Nos regaló realmente un acontecimiento que ha sido un acontecimiento histórico. Es decir, que realmente Zaragoza no había tenido nunca nada igual, y muy difícilmente consiga, digamos, traer algo parecido, ¿no?
6: Además, usted compartió tiempo con el artista, fue a recibirlo al aeropuerto, le hizo un poquito también de cicerone, ¿no?, de Zaragoza.
5: Sí, bueno, yo lo conocí en Praga, nos invitó a asistir a ese primer concierto. Pude ya saludarle en Praga, y luego en Zaragoza estuvo 3 días. Realmente dieron mucho de sí, hizo algunas visitas, estuvo muy amable. Nosotros le insistimos muchísimo en la importancia, claro, de su presencia aquí, porque teníamos un proyecto, un programa para continuar haciendo grandes conciertos. Era fundamental, por lo tanto, que su opinión, digamos, que su éxito aquí fuese una garantía, un aval, pues para que luego vinieran otros artistas y tal. Así que él se portó muy bien con la gente, estuvo muy muy sociable, muy amable, se hizo fotos, realmente visitó varios lugares de la ciudad, dio un gran concierto y se despidió con un gran cariño, ¿no?, de la ciudad. O sea, yo le quedé muy agradecido.
6: ¿Qué es lo que más recuerda del trato con él? No sé, ¿de qué hablaron o de en esos momentos compartidos? ¿Qué es lo que se le ha quedado en la memoria?
5: Bueno, era una mezcla curiosa, porque claro, yo tenía siempre la sensación, ¿no?, la certeza total de que yo estaba con un mito viviente. Cada minuto que pasabas con él, cada palabra que le oías, cada gesto, pues hombre, tenía su relevancia, ¿no? Lo más destacable, me preguntabas, yo creo que era su extraña mezcla de sentido del humor con un sentido extraordinario como de la responsabilidad y de la irrealidad de la actuación. Era un hombre que ya era un personaje las 24 horas. Yo no conocí a Michael Jackson, yo conocí al artista, al genio, al hombre que ya comparecía ante ti disfrazado, maquillado, con una voz que no era la suya, con unas actitudes que eran puramente actorales, estaba actuando, pero al mismo tiempo era lo que él quería y lo que él deseaba. Él había enterrado hacía mucho tiempo, ¿no?, a aquel individuo, al ciudadano norteamericano llamado Jackson, y era un mito, y como tal se comportaba, ¿no? Las cosas que decía y que realmente tenían mucho peso, bueno, pues algunas de ellas, por ejemplo, relativas a la inmortalidad, a la muerte, eran temas que le preocupaban y que a veces pues comentaba, ¿no?, con nosotros. El tema de... Le interesaba hasta cierto punto la política, curiosamente, y había visitado, y estaba muy orgulloso de ello, a los principales jefes de Estado de su gira. Lo había recibido Clinton, lo había recibido Václav Havel, Mitterrand, Mandela, etcétera. Y estaba muy obsesionado con conocer al rey de España, que no fue posible porque no hubo manera de organizarlo. Pero y vino, y eso que vino la infanta, doña Cristina, estuvo en el concierto. Pero él quería, bueno, tenía mucho interés en conocer al rey de España y insistió varias veces, no fue posible.
6: ¿Tuvo algún requisito extraño o fuera de lo que se podría esperar de un artista de su talla?
5: Bueno, él planteó una serie de condiciones. Él quería, por ejemplo, una pista de baile en su suite, que muy amablemente nuestros amigos del Boston se la instalaron. Un régimen de comidas también muy particular, traía él su propio cocinero, ¿no? Los temas de visitas también estaban, curiosamente, estaban también bastante regulados, ¿sí? O sea, decir que a diferencia de otros artistas que improvisan, él no, o sea, él quería ir a tal sitio, a tal hospital, a tal tienda, es decir, que eso estaba realmente muy muy regulado, incluso en el contrato tenía 150 folios a un espacio, era como una enciclopedia aquella, ¿no? Entonces, bueno, era muy profesional, él vino con sus abogados, con sus managers, ¿no? Y bueno, pues así, hubo bastantes exigencias, pero nada especialmente extraño y realmente se admitieron sus peticiones sin problema.
6: En esto de las visitas, ¿es cierto que se fue a comprar sus propios discos a una tienda de discos?
5: Bueno, estuvimos en Continente, me acuerdo, y visitamos el centro de Continente y la tienda de discos, en medio de una enorme expectación, ¿no? Entonces yo le dije que comprase, que cogiese lo que quisiera, que no lo iba a comprar, que se lo íbamos a regalar, evidentemente, pero que no se entretuviese mucho, porque había muchísima gente y podía ocurrir algún tumulto, en fin, algún suceso, ¿no? Había mucha gente en la puerta de la tienda. Y entonces él cogió dos discos suyos, efectivamente, y uno de James Brown, me acuerdo perfectamente, al que consideraba un poco uno de sus padrinos, ¿no?, del soul, ¿no? Bueno, pues pequeñas anécdotas.
6: Ya nos ha comentado que para Zaragoza supuso, bueno, un auténtico revulsivo en esta materia, ¿no?, de cultura, de música. ¿Sería posible hoy en día hacer algo similar? ¿Hay, por un lado, un artista que pudiera hacer como Michael Jackson y traer un tanque, venir en un avión ruso, despegar, aterrizar de una nave espacial, y por otro lado Zaragoza ser la ciudad para recibirlo, para albergarlo?
5: Bueno, ese fue el proyecto que yo presenté a la ciudad y por eso, entre otras cosas, pues fui concejal de cultura durante 4 años, ¿no? El proyecto de convertir Zaragoza en una ciudad a nivel mundial con grandes espectáculos se hizo realidad. Aquí vino Michael Jackson, vino Gloria Estefan, vino Prince, vino Dylan, vino Oasis, vinieron pues decenas de grandes artistas, de grandes cantantes de pop, también de música clásica, en aquellos 4 años. No había una partida inicial para pagar todo esto, para abordar financieramente todo esto. El concierto de Michael Jackson dejó un beneficio de 20 millones de pesetas. Ganamos dinero esa noche con el ayuntamiento, ¿no? Esos 20 millones sirvieron para financiar el resto de conciertos, dando adelantos a Gloria Estefan o a David Bowie o a Prince o a quien fuese, para que, o a Springsteen, para que efectivamente se cerrasen con tiempo los contratos para actuar en Zaragoza. Hicimos posible que Zaragoza fuese, con Barcelona, la ciudad más importante en conciertos del sur de Europa. Todo eso desapareció y se eliminó cuando yo me fui. No hubo ningún tipo de continuidad. El gobierno que continuó anuló este proyecto y nunca más creyó. De vez en cuando es verdad que se organiza algo, que viene algún artista, pero no hay continuidad, no hay un proyecto, no hay una financiación, no hay un esquema, no se sabe si utilizar el campo de fútbol, el nuevo, el viejo, no se sabe. Entonces todo esto hay que replantearlo y hay que volver a recuperarlo, porque fue un éxito. Se vendieron, fíjate, entre el año 95 y el 99, contando también los conciertos de las fiestas del Pilar, se vendieron 2 millones de entradas 2 millones de entradas en 4 años. Muchas, de mucha gente de fuera de Zaragoza, que venían a los conciertos, que se alojaban en los hoteles, comían en los restaurantes. Quiero decir, se generó mucha economía, y se demostró que Zaragoza podía ser una ciudad líder en el pop y en el rock mundial, ¿no? Bueno, cuestión de plantearlo, de querer hacerlo y de que haya alguien capacitado para llevar a cabo este tipo de proyectos.
6: Además de lo económico, pues los que éramos muy pequeños cuando vino Michael Jackson o David Bowie o Gloria Estefan, ¿no? Pues poder vivir de nuevo esa época cultural, ese patrimonio tan importante como es la música en directo.
5: Ojalá, yo siempre digo a las personas que han ocupado este puesto de concejales, a los propios alcaldes, alcaldesas, yo estoy absolutamente a disposición del consistorio para echar una mano, para contribuir, colaborar en lo que sea, con tal de recuperar algo que funcionó extraordinariamente bien, que no le costó dinero a la ciudad. Uh-huh. Y que le dio un enorme beneficio en imagen y también en economías reales, ¿no? En pesetas, entonces eran pesetas contantes y sonantes. Pues bueno, vamos a ver si alguien escucha este programa y obra en consecuencia.
6: Pues con esa idea nos quedamos. Juan Bolea, muchísimas gracias por habernos atendido.
5: Un saludo.
0: El espectáculo, por el que Michael Jackson recibió $1 millón y las arcas municipales ingresaron 20 millones de pesetas, como nos ha contado el señor Bolea, no solo se ciñó a la Romareda, también a las calles de la ciudad.
7: Cuando fue el concierto de Michael Jackson, yo tenía como unos 20 años. La verdad es que no recuerdo que fuera muy fan, pero claro, al final es que Michael Jackson sonaba tanto, estaba tan en todas partes, que era imposible no conocer sus canciones. Y sobre todo no haber visto los bailes de Michael Jackson en los vídeos musicales que ponían en la televisión en toda esa época, que eran impresionantes. Estudiaba fuera además, pero me acuerdo que me organicé con unos amigos para ir, porque claro, es que era el concierto y había que estar, ¿no? Mis padres además vivían cerca del Hotel Boston, que era donde se alojaba Michael Jackson. Y claro, durante el día anterior y esos días es que había como mucha animación, porque él al final es que salía del hotel y no sé, era todo como un ambiente preconcierto increíble.

0: Michael llegó a Zaragoza desde Praga, donde había actuado, y tuvo que pasar por Colonia para trabajar en la grabación del videoclip de Ghost. Cientos de personas se concentraron en el aeropuerto. Miles acudieron al hotel. La policía tuvo que organizar dispositivos especiales y cortar calles cada vez que el cantante se desplazaba. Durante su estancia visitó el área de pediatría del Hospital Clínico Universitario para entregar regalos a los niños y también el Centro Comercial Augusta para comprar unos discos. Y saludó a sus fans desde lugares tan insólitos como la azotea del hotel. Mientras tanto, la Romareda se transformaba. 36 camiones de gran tonelaje llevaron hasta Zaragoza buena parte del gigantesco montaje. El escenario de 70 metros parecía más una película de ciencia ficción que un concierto.
1: La verdad es que han pasado 30 años desde ese concierto de Michael Jackson y aún lo recuerdo con muchísima emoción. Pues tendría yo unos 14 años, sería ya de los primeros conciertos a los que fui, y bueno, salí enamorada de Michael Jackson. Solo pensaba en que quería ir al siguiente, que era en Ámsterdam, al siguiente, que ya no me acuerdo dónde era, en Londres creo. Salí enamorada, me pareció una pasada lo que era el espectáculo, la música, el baile, toda la puesta en escena, todos los bailarines. Bueno, me pareció lo más que había estado nunca y prácticamente lo más que casi he llegado a estar en muchísimos años.
2: Y el espectáculo fue increíble. La verdad que no defraudó. Yo siempre he sido, cuando era pequeña era muy fan de Michael Jackson porque, bueno, me crié con el Thriller y fue, vamos, que no me lo hubiera perdido por nada del mundo. Michael Jackson, el espectáculo, no defraudó en absoluto. Su voz... En esa época no sé si existía el autotune, que supongo que sí, pero vamos, aún con el baile y todo lo que montó en el escenario, en ningún momento falló y fueron 2 horas y pico, o sea, recuerdo que fue largo y sin parar, la verdad que fue muy, muy chulo.

las 10 en punto, una explosión y una lluvia de fuegos artificiales anunciaron la entrada de Michael Jackson. Primero aparecieron en las pantallas gigantes imágenes como de videojuego, una nave recorriendo el mundo en una especie de montaña rusa espacial. Y entonces llegó el momento que miles de personas todavía recuerdan. Una cápsula espacial aterrizó en el escenario. Se abrió y de dentro salió Michael Jackson vestido de astronauta, como si realmente llegara desde otra galaxia. Con este concierto histórico, Zaragoza ganó mucha visibilidad. Durante 3 días, las televisiones y los medios nacionales e internacionales hablaron de la ciudad. Hoteles, restaurantes, transporte, comercios, todos notaron aquella invasión de fanáticos.

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0: ¿Recuerdan ustedes cuando eran adolescentes? Esas frases, reacciones trágicas, te odio, portazos. Eso no ha cambiado mucho, aunque han cambiado muchas cosas. Pero ¿cómo nos podemos llevar bien con nuestros hijos o nuestros nietos adolescentes en este momento de la vida? Nos saca de dudas Pilar Cebrián, psicóloga. Pilar, bienvenida.
1: ¿Qué tal? Muchas gracias.
0: Bueno, la adolescencia, que además viene de adolecer, ¿no? Es una época complicada.
1: Es muy complicada, pero tenemos que tener en cuenta que nosotros también la pasamos y sobrevivimos a ella. Por lo tanto, creo que a veces cuando... Es como el calor, ¿sabes? Que cuando nos decimos mucho qué calor, qué calor, qué calor, terminamos teniendo más calor. Entonces yo creo que la adolescencia es complicada, pero nos la hacemos más complicada por repetirnos tanto lo complicada que...
0: Pero es verdad que hay casos, que hay de todo, obviamente, que parece que nuestros hijos se transforman en otra persona, ¿no? Hay además una serie de factores, no solo su genética, sino también ambientales, que de repente dices, ¿dónde está mi hijo?
1: Pero es que se transforman en otra persona, o sea, es que es la realidad. Date cuenta que los padres estamos muy acostumbrados a tener el control, ¿no? O sea, lo que comen, cómo visten, con quién van, incluso el colegio, la música que escuchan, y de repente aparecen esos adolescentes que empiezan a intentar encontrarse a sí mismos. Entonces, claro que cambian. La historia está en acompañarles en ese cambio porque son ellos los primeros perdidos. Entonces, querer que sigan siendo las personas que fueron con 5, 6 o 7 añitos va a ser la crónica de una muerte anunciada, seguro.
0: Claro, en ese momento de su vida que se rebelan un poco, ¿no? Contra todo esto que nosotros les hemos ido, no imponiendo, sino proporcionando hasta este momento, y frases como déjame, quiero estar solo, o ¿qué tal te ha ido el día? Bien. ¿Qué ocurre? ¿Qué ocurre en ese momento? ¿Por qué se choca tanto?
1: Yo creo que chocamos precisamente por el orgullo, porque ellos nos hablan desde su ego y nosotros respondemos también desde ese ego, ¿no? Y entendemos en sus frases una literalidad sin llegar a entender el estado emocional que hay debajo, ¿no?, de esa frase. No conseguimos empatizar porque al final nos colocamos en yo soy tu padre, yo soy tu abuelo y a mí me mereces respeto. Y por supuesto que se merece respeto, pero cuando un chaval dice déjame en paz o qué pesada eres, hay tanto detrás que si aprendemos a leerlos y a entenderlos como ellos necesitan que les entendamos, de repente la comunicación fluye. Es como cuando las mates, ¿no? Cuando no entendías las ecuaciones y de repente las entendías y decías, oh, pero si era súper fácil. Pues realmente entender a nuestros adolescentes y su idioma, si aprendemos a hablar en idioma adolescente emocional, todo se soluciona y es muchísimo más sencillo.
0: Lo bueno por lo que nos dices es que se puede aprender.
1: Se puede aprender, se debe aprender y se tiene que entrenar. De hecho, yo he diseñado un método, como no me da la vida para atender a tanta gente en consulta, he diseñado un método para ayudar a padres con adolescentes, porque muchas veces creemos que la paz en casa parte o radica en el adolescente. Y realmente, yo me he dado cuenta con tanto tiempo que realmente es nuestra responsabilidad, que esto no es ser padres o abuelos blandos y tener una sociedad de cristal. No, es decir, ellos se fijan en nosotros, somos su espejo, y si nosotros aprendemos a gestionar esos arranques que tenemos frente a ellos porque nos lo ocasionan, ellos también van a empezar a moverse con nosotros en un estado emocional mucho más tranquilo. Entonces tenemos que aprender a cambiar nosotros para que ellos se reflejen, ¿no?, en un estado emocional, y para que de verdad tengan herramientas y estrategias para poder gestionar esos momentos que les saturan tanto.
0: Claro, lo ideal sería esto, empezar desde el momento en que tenemos los hijos, ¿no? Pero quiero creer que nunca es tarde para empezar.
1: No, nunca es tarde, porque el cerebro tiene una variable muy chula, una cualidad muy chula que se llama la neuroplasticidad. Entonces aprende, igual que entrenamos músculos, ¿no? Es decir, como yo no he ido al gimnasio a los 10, ya no puedo ir a los 50. No, si tú empiezas a entrenar, al final esa tendencia repetitiva hace que tu cerebro cambie los patrones, ¿no? Al final todo radica en el pensamiento, tanto en los adolescentes como en los adultos. Cosas van a pasar, situaciones tensas vamos a tener, pero la interpretación de esas situaciones es lo que nos va a hacer reaccionar de una manera o de otra, y la reacción es lo que va a hacer que estemos o en el campo de guerra o en la trinchera. Y eso es lo que tenemos que enseñarles a nuestros adolescentes, pero empezando nosotros. Si nosotros no lo hacemos, tú no le puedes decir a un adolescente ¡no grites!, mientras tú estás gritando, porque al final es lo que el adolescente está aprendiendo. Somos su modelo, hagámoslo bien nosotros y así ellos directamente se mimetizarán.
0: ¿Cómo podemos empezar esta relación, preguntar, mostrar nuestro interés por su mundo, ¿no? Por farmear aura, por el 6-7 y por todo esto, aunque nos parezca chino, sin que parezca que estamos invadiendo una intimidad, interrogando a un adolescente?
1: Yo siempre recomiendo, como bien decías, esto hay que empezar antes, ¿no? Pero hay que encontrar momentos de comunicación real, comunicación práctica. La comida, la cena. ¿Por qué hay muchas familias que tienen la tendencia de ellos comen a una hora y nosotros a otra? Es un momento tan chulo donde solamente se está comiendo sin pantallas, sin tele y sin móviles, que si nosotros empezamos a contar cosas nuestras, ellos, que son narcisistas por naturaleza porque son adolescentes, van a querer también tener el protagonismo. Y sin ellos darse cuenta, van a empezar a abrirnos caminos hacia esas cosas que hacen cuando no estamos nosotros, y nos lo van a empezar a contar. Y otra cosa súper importante es entrenar muy bien la cara de póker, porque nos van a contar cosas que vamos a decir, ¡oh, no, por favor! Pero tenemos que fingir que nos parece estupendo, porque si no lo harán, pero sin contárnoslo. Porque es verdad, porque los adolescentes van a experimentar y van a ver dónde están los límites. Y sí, en un momento dado igual se toman una copa o se fuman un cigarro, pero si nosotros cuando nos lo cuentan nos ponemos como Júpiter tronante, lo van a seguir haciendo, pero no nos lo contarán. Yo prefiero que si lo van a hacer, me lo cuenten y saber lo que están haciendo.
0: Mantener abierto ese canal de comunicación. Claro, has mencionado las pantallas. Hoy en día, algo que no se puede comparar a lo que nosotros experimentamos como adolescentes es el uso de dispositivos, de redes sociales, algo que de alguna manera también es muy nuevo para nosotros. ¿Qué papel hacen? ¿Cómo podemos? Sabemos que tienen, que pueden tener efectos muy nocivos, pero a la vez está ese papel que no queremos asumir de restringir, de prohibir. ¿Cómo se consigue el equilibrio?
1: Yo no soy partidaria ni de restringir ni de prohibir. Yo soy muy partidaria de una libertad que hay que enseñarles, obviamente, a administrarse, porque si tú les dejas las pantallas, pero les quitas el móvil a la fuerza o les quitas la pantalla a la fuerza, ese adolescente no está aprendiendo a controlar sus impulsos. Entonces es mucho más importante pactar con ellos, darles otras opciones de ocio, aceptar el ocio tecnológico. Es que lo tenemos que aceptar, porque si no, lo sacamos de su vida social. O sea, si a tu hijo no le dejas ver la última serie o no le dejas jugar al último FIFA, cuando vaya al instituto todos van a hablar de algo donde tu adolescente no va a estar. Entonces es importante primero interesarse por lo que consume, porque hacerlo mirando hacia otro lado es un error. Segundo, darles momentos donde ellos mismos dejen el móvil, porque ese plan es muchísimo más divertido y ahí van a tener ellos un abanico de actividades. Y tercero, confiar de inicio en ellos. Confiar. Y si ves que no se saben autorregular, entonces tenemos que enseñarles que las pantallas son un privilegio, que primero tienen que cumplir y luego pueden utilizar ese privilegio. Y ahí es donde ellos van a empezar a saber que la adolescencia también supone cumplir con una serie de responsabilidades si quieren ganarse determinados premios.
0: Claro, con la adolescencia no se acaba el poner límites, ¿no? Ahora que todos conocemos más o menos ese lenguaje, son otros y se ponen de otra manera, pero no significa que no los haya.
1: No, no, límites tiene que haber, pero pocos. Es que hay padres que es 24/7 desde el reproche, el límite, no te he dicho que no, no, no. Y al final llega un momento en que tú le estás diciendo algo a tu adolescente y tu adolescente está escuchando. O sea, ya desconecta completamente del mensaje. Si tú le dices cuatro cosas y además le explicas, o sea, te paras y negocias. Es el momento de los contratos de convivencia. Mira, es importante que apagues las luces, que pongas la mesa, que tengas una higiene personal y que hagas los deberes. Entonces, si esto lo haces, todo va a ir bien. Y si no lo haces, te voy a quitar el móvil. Por ejemplo, yo te lo dejo. Es como mentes... ¿Cómo se llamaba esta película de Michelle Pfeiffer? Mentes peligrosas. Sí, sí. Que lo primero que les dijo en la clase fue, tenéis el 10. Yo os doy el 10. Nunca habéis tenido un 10. Ahora mantenedlo. Entonces, yo os lo doy. Os doy la confianza. Ahora manténlo. Yo a mis hijos les digo, yo ya sé que si me salto un semáforo me van a poner una multa. Entonces, si me lo salto, si decido saltármelo, tengo que asumir la multa. Tú sabes que si no apagas las luces, te quedas sin móvil. El otro día estaba mi hijo con el móvil en el salón y se había dejado todas las luces de su cuarto encendidas, porque debe pensar que trabajamos en Endesa. Y entonces llego al salón y le hago así, Nico, y le quito así el móvil, pero Nico, y hace, ¿qué he hecho? Y hago la luz del cuarto y hace, mierda. O sea, él mismo dijo, me acabo de autocastigar yo solo. Entonces, luego estuvo tan mágico durante toda la tarde que al rato le dije, toma cariño, el móvil, porque ahí también reforcé el asumir la frustración. O sea, es encontrar, ¿no?, esos momentos donde sin gritos, sin reproches y sin hacerles sentir el último mono, que ya se sienten ellos solos por ser adolescentes, se generan esos pactos de convivencia en casa.
0: ¿Se abusa mucho todavía del esto en mis tiempos era de otra manera, esto se hace así porque lo digo yo, o hay un cambio también de mentalidad ahora?
1: Mira, yo creo que no se abusa, pero porque tampoco hay mucha comunicación. O sea, se ha perdido muchísimo la comunicación porque nuestros adolescentes están con los móviles, pero nosotros también. O sea, nosotros llegamos de trabajar y te tiras en el sofá a hacer scroll y a mirar, y entonces te están hablando tus hijos de cosas importantes y los estás escuchando en un segundo plano. Entonces ya ni siquiera existe ese discurso, ¿no?, de porque yo en tus tiempos. Simplemente no hay esa comunicación, y eso es lo triste. Entonces, no soy partidaria de una comunicación hostil. Sí que hay que tener una comunicación donde todos nos sintamos cómodos, pero como te decía antes, el ego y el orgullo de yo soy tu padre y tienes que mandar no va a llevarnos a ningún puerto nunca, porque necesitamos una comunicación desde el cariño y no desde el terror o el miedo.
0: Ya nos has ido dando unas claves, unas cuantas claves para tener esa comunicación con ellos, ¿no? Pero, ¿qué le dirías a una madre, y me imagino que lo ves en consulta, que te dice, no entiendo a mi hijo, no sé cómo acercarme a él, cómo llegar hasta él, siento que estamos cada vez más lejos y quiero cambiar esa situación?
1: Lo primero que le diría es, léete mi libro. Lo segundo, haz mi método. No, y es verdad que al final hay que aprender. Tenemos que aceptar, que esto es otra cosa que yo veo mucho, que no aceptamos cómo son nuestros adolescentes. Es decir, te ha tocado despistado, adáptate. Te ha tocado un poco borde, adáptate. Pero de la misma forma que si te hubiera tocado con una lesión en una pierna o en un ojo. O sea, cuando vemos una característica física, la entendemos mejor y nos adaptamos a eso. Pero si vemos una característica de personalidad, no la queremos porque es incómoda. Entonces creo que es muy importante entender cómo es nuestro adolescente y qué necesita, y a partir de ahí dárselo con esos límites, pero desde esa comunicación de te estoy dando esto porque te quiero y porque tú necesitas esto. Además, yo no sé en qué momento el universo decidió darnos hijos de diferentes tipos, porque si nos hubiera dado a todos hijos despistados, pues tengo dos despistados y ya me he acostumbrado, pero no, te toca el despistado y el borde o el ¿vale? O sea, entonces claro, tienes que ir adaptándote a eso, ¿no? Yo pienso que es muy importante también una comunicación con nosotros mismos en positivo, ¿sabes? O sea, dejando de ver a nuestro hijo como enemigo e intentando crear ese vínculo que tarde o temprano vuelve, porque al final la adolescencia es una etapa, ¿eh? O sea, es entre 4 años y medio y 5 y de repente se pasa. Y es importante lo que hagamos en esa fase para que los vínculos no se rompan definitivamente.
0: Muy importante. Oye, hablando de tu libro, querido hijo, me caes fatal. ¿Cuándo la adolescencia nos pone a prueba? El humor, ¿cómo de importante es en esta época de nuestras vidas?
1: Todo. O sea, el humor, todo. Yo el otro día estaba mi hija, estábamos comiendo y de repente me hace, ella estaba a borde, se había levantado a borde y me hace, pásame el agua. Y hago, no, vete a la mierda. Pero así de jajás. Y entonces de repente ella se gira y se empieza a reír conmigo y yo me empiezo a reír con ella. O sea, el humor, yo que hago tantos reels de humor en Instagram, que es lo que a la gente le ha gustado de mí, es decir, ostras, o sea, si yo estoy siempre enfadada, siempre mal, con ese sesgo de confirmación de mi hijo es el malo y tengo que estar enfadada todo el tiempo porque si bajo la guardia, entonces se va a relajar. Eso queremos. Relajarnos, o sea, no hace falta estar constantemente enfadado, primero porque a ti te afecta y segundo porque a nuestro adolescente le vamos a crear siempre un campo de minas. Entonces el humor, utilizar el humor y ponernos a su nivel muchas veces, bailar un TikTok con ellos, hacerles un chascarrillo con el 6-7, va a hacer que primero que les demos mucho cringe y segundo que nos perciban como alguien, jolines, a quien apetece acercarse.
0: Mucha vergüenza ajena, ¿eh?, para el que no controle el vocabulario. Pilar, en el índice además encontramos capítulos, 10 capítulos, la comunicación, la convivencia en clase, amor, tecnologías, autoestima, amigos, que no lo controlamos y hablaremos de eso otro día, y con títulos, no con subtítulos, déjame en paz, te odio, nadie me entiende, ¿qué me pongo?, me veo gordo, mis amigos son mejores que yo, quiero ser influencer, este es mi novio. Todo muy actual y contado así con cercanía, ¿no?, para que cualquiera que vamos o vayamos a o estemos en esa época de entendernos con un adolescente, seamos capaces de abordar esto y mantener nuestra salud mental y la de ellos.
1: Totalmente, porque además yo no sé en qué momento el universo puso las hormonas de nuestros adolescentes y las de las madres en la misma coordenada temporoespacial. O sea, esto es una broma del destino, ya te lo digo. Pero sí, al final he querido hacer pues lo que soy yo. La gente que se lo está leyendo me dice, una paciente me dijo el otro día, dice, tía, es que en la tercera página ya estás dando tips. O sea, la gente no necesita que le repitamos siempre lo mismo. La adolescencia es difícil, tienes que aguantar, no sé qué. No, no, dime cómo. O sea, dime cómo. Y esto realmente es mi método en consulta. O sea, yo soy la psicóloga de las estrategias. O sea, tú puedes ir al taller con la rueda pinchada y bueno, sí, que te digan cómo se ha pinchado tampoco te importa mucho. O sea, a mí dime, arréglamela y dime cómo que no se me vuelva a pinchar. Y el libro es esto, ¿no? Es como un manual de instrucciones para entender el idioma adolescente, aprender a hablarlo con ellos y sobre todo acercarnos a ellos, ¿no? Porque como pongo al final, los padres tenemos que darles raíces, pero también tenemos que darles alas y crear un espacio chulo porque volarán, pero lo que queremos es que vuelvan.
0: Con esa frase contundente nos vamos a quedar. Seguiremos hablando de psicología. Pilar Cebrián, Pilar Cebrián guión bajo coach, coach en redes sociales para que te busquen y todos puedan ver esos consejos. Muchas gracias por haber estado hoy con nosotros.
1: A vosotros, un placer siempre.
0: Son las 11:56 y nos escuchan en directo. Ya saben que nos pueden volver a oír por la tarde, por la noche y en cualquier momento en www.diarioaragonés.com. Volvemos a mirar por nuestra ventana en el coso zaragozano. Brilla el sol, el cielo la verdad que está muy despejado, muy invitador podríamos decir a salir a la calle. Tenemos 25 grados, aunque hoy llegaremos en la capital aragonesa hasta los 34. Se mantiene, a pesar de estar ya en el otoño, ¿eh? Se mantiene ese clima de altas temperaturas elevadas para esta época del año. Hemos hablado de muchas cosas hasta el momento de ese aniversario, 30 años ya del concierto de Michael Jackson en Zaragoza. También acabamos de descubrir cómo tratar con adolescentes hoy en día y no morir en el intento. Y todavía nos queda programa por delante. Ya saben que esta semana, el 21, se celebraba el Día Mundial del Alzheimer. Hoy vamos a conocer mejor cómo trabaja AFEDAZ, la Asociación de Familiares de Enfermos de Alzheimer y otras demencias de Zaragoza. Y también hablaremos de cine. Y precisamente el otoño es uno de los protagonistas en las propuestas que nos va a traer hoy Alex Mabri. Regresamos enseguida, continúa la mañana aquí en Esto es Aragón.

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8: Momento para la última hora de la actualidad, como siempre, con Vicente Alcaide. Buenos días, Vicente.
9: Buenos días, Pilar.
8: ¿Qué nos traes en este jueves 24 de septiembre?
9: Del pleno que se está desarrollando en las Cortes de Aragón ha salido ya la aprobación del techo de gasto para los presupuestos del próximo año. Récord, 8.398 millones de euros. Es un aumento del 11,6% con respecto al de este año. El techo de gasto siempre se calcula con la previsión de ingresos que va a tener la comunidad autónoma. Ha dicho Bermúdez de Castro que esto no sale de la gracia de nadie, ya que en su gran mayoría sale del bolsillo de todos los aragoneses. Ha salido con los votos a favor de PP y Vox, obviamente, y la abstención del Partido Socialista y de Teruel Existe. Por supuesto, luego cuando se voten los presupuestos, ya sabemos que van a salir adelante. Hay una autopista este año con el gobierno de coalición PP-Vox. Uh-huh. Primer paso, por lo tanto, para el proyecto de ley de presupuestos de Aragón para el próximo año.
8: Sí, que antes del presupuesto siempre va este techo de gasto, es como el paso previo.
9: Es el paso previo. Hoy se va a hablar en el pleno de las Cortes, porque todavía no ha llegado la comparecencia a petición propia del presidente Azcón, sobre centros de datos, sobre el Real Decreto. También se está hablando en el pleno, ya veremos qué sale de ahí, para crear una comisión de estudio por los incendios forestales y otra comisión de estudio por los centros de datos.
8: Este domingo hay una manifestación en contra de los centros de datos. Mañana hablaremos con algunos de los organizadores de esta nueva marcha en contra de la instalación de los centros de datos en nuestra comunidad.
9: Eva Torres ha estado esta mañana con nosotros.
8: ¿Cierto?
9: La portavoz de Vox en el ayuntamiento. Mi primera pregunta ha sido que valorara las declaraciones de la alcaldesa, de las que ya te hablé, donde decía que si Vox no apoyaba los presupuestos, ella estaría encantada de hacerlo con la concejal tránsfuga. Eva Torres ha sido muy clara, le parecen desacertadas y desleales. Ha dicho desleales porque ha recordado que Vox siempre ha apoyado no solo a Natalia Chueca para sacar los presupuestos, sino también ya desde que Azcón era alcalde, y que por lo tanto ellos siguen con la mano tendida. Lo dicen las dos, lo dice Eva Torres y Natalia Chueca, pero que desde luego o aprueban esas tres condiciones de las que ya te hablé, que le ejecuten las partidas, la zona de bajas emisiones, solo cuando haya contaminación del aire y la racionalización del ayuntamiento, o no hay acuerdo. Veremos lo que ocurra. Hoy hay comisión de Hacienda, muy importante, con las ordenanzas fiscales y la posición que Vox adopte en ese momento. En fin, ya digo que veremos a ver lo que pasa, porque la tensión, desde luego, es creciente y llama la atención, y así se lo he preguntado, ¿no? Hay luna de miel en el Pignatelli, con algún matiz, y parece que hay luna de hiel ahora mismo en las relaciones PP-Vox en el ayuntamiento. Ellos dicen que tienen autonomía. El Partido Popular, ya se lo preguntaremos si tienen esa autonomía. Y veremos lo que ocurre. Y te traigo dos cuestiones. Esto era PP-Vox y te traigo dos. Una, PP-PSOE, que están a la greña por los antiguos terrenos de Alumalsa. Brevemente. Dice el PSOE que esto iba a ser para vivienda pública y asequible.
8: Sí.
9: Y lo que de momento sabemos es que va a haber una torre de 15 pisos de viviendas que no van a ser de alquiler asequible, precisamente pisos de lujo, y ha enfrentado de nuevo a los dos partidos, a PP y PSOE, y ya te adelanto que será uno de los temas que abordemos mañana en nuestra tertulia política. Los vecinos de San José y los antiguos terrenos de Alumalsa. Y te hablo de una última hora importante de urbanismo, gasolineras en Valdespartera. ¿Recuerdas la reunión de Serrano con los vecinos? Les dijo que esta semana iba a dar una propuesta de solución, y lo que ha decidido urbanismo son dos cosas: suspender cautelarmente las dos licencias, y al mismo tiempo ha ordenado Víctor Serrano a su gerente de urbanismo que abra un expediente para reevaluar esas dos licencias. Es decir, es volver a la casilla de salida.
8: El martes hablábamos con la Asociación de Vecinos y nos contaban que una de esas cautelares, una suspensión cautelar, ya estaba
9: por un juzgado.
8: Por el juzgado.
9: Sí.
8: Y que urbanismo había alegado en contra de esas cautelares de paralizar. Ahora parece que en eso coinciden, en regulado.
9: Sí.
8: Pero que también habían solicitado la información de los expedientes para saber cómo se pudieron aprobar, cómo eso, qué tiene que cumplir
9: eso
8: para
9: es.
8: Ser instaladas en un barrio medioambiental sostenible unas gasolineras, y que todavía no les habían proporcionado esa documentación.
9: Lo que ha añadido además Serrano es que al mismo tiempo las alegaciones, medio centenar que hay por las gasolineras, las van a abordar jurídicamente, administrativamente, como si fueran un recurso de reposición. Y ha vuelto a decir Serrano, esto igual me lo adivinas, que el ayuntamiento escucha
8: a los vecinos.
9: A los vecinos.
8: Los vecinos que se han quejado.
9: Los vecinos que nos hemos puesto en contacto con ellos y se han quejado de que, de nuevo, dicen, Serrano lo diga primero a los medios y no les llame antes a ellos.
8: Bueno, pues eso parece que todavía no ha cambiado. Sigan atentos a nuestros servicios informativos a las 2:30. Gracias, Vicente Alcaide.
9: A ti.
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0: El 21 de septiembre se celebraba el Día Mundial del Alzheimer y hoy vamos a conocer mejor cómo trabaja AFEDAZ, la Asociación de Familiares de Enfermos de Alzheimer y Otras Demencias de Zaragoza. Para eso nos acompañan Txeles Cantabrana Alútiz, vicepresidenta de la Junta Directiva de AFEDAZ. Bienvenida, Txeles.
1: Hola, buenos días, gracias.
0: Y también está con nosotros María Felisa Rodríguez Amarguilea, vicesecretaria de la Junta Directiva de AFEDAZ. Bienvenida.
2: Hola, gracias, buenos días.
0: Vamos a empezar contando cómo surge, cómo se crea AFEDAZ y qué es lo que hacéis, a qué os dedicáis.
2: Bueno, pues la verdad es que en su día esta enfermedad, que ahora ya más o menos se reconoce, era completamente algo inabarcable. Un grupo de familiares que tenían enfermos en su casa se vieron tan solos que dijeron: vamos a reunirnos, hacemos una asociación y por lo menos entre nosotros veremos qué nos pasa a cada uno en nuestra familia, cómo vamos a solucionarlo. Y ahí empezó la semilla plantada hace muchísimos años.
0: En el 92.
2: Eso es. Entonces, claro, es verdad que ahora ya se conoce un poco más esa palabra, pero antes, cuando caía en una familia, eso era algo inaudito. Y todavía hay gente que, a la vista de que se llama tan raro, que se llama Alzheimer, que no saben por qué se llama así. Dicen: bueno, pues a veces hay que explicarlo, ¿no? Se llama así porque hubo un médico alemán que tuvo una visita de una enferma que vio que tenía unas situaciones de mente y de actuaciones físicas y que olvidaba cosas como si tuviera 80 años, pero que tenía solo 53. El apellido de ese médico era Alzheimer y de ahí el apellido que tiene esta enfermedad.
0: Bueno, de ahí el apellido, el nombre de la enfermedad,
2: el nombre,
0: sí. El origen de AFEDAZ y cómo ha evolucionado, en qué se ha convertido, qué es lo que hacéis hoy desde la asociación.
2: Pues ahora, gracias a Dios, es una gran asociación al que las familias acuden cuando se ven con esta preocupación encima y cuando, lógicamente, no es algo que está a la orden del día y que se conozca. Nosotros lo que hacemos es dar un apoyo legal y psicológico a las familias de estos enfermos. Cuando tú empiezas a ver en tu casa que tu madre, tu padre o un familiar cercano resulta que no te reconoce, primero empieza por olvidar cositas pequeñas y al final no te reconoce, eso es un mundo completamente desconocido. Pues ahí es donde entra la Asociación de Familiares de Enfermos de Alzheimer. Simplemente ayudando a las personas para que ayuden a su familiar enfermo. Un apoyo legal y psicológico, lógicamente, porque no sabes ni a qué médicos acudir para que te ayuden. Hay unos servicios también dentro de la asociación, además de lo que se hace en el centro, unos servicios domiciliarios. También vamos personas de la asociación a ayudar en los propios domicilios personales. Y una parte de lo que se hace con estas familias es ayudarles a que no dejen de lado a su familiar, que estén con él, pero que lógicamente intenten que no pierda sus condicionantes como persona normal que era.
0: El otro día hablábamos con la presidenta de la SARAN, de la Sociedad Zaragonesa de Neurología, la doctora Muñoz Farjas, que nos hablaba del Alzheimer y nos decía: el Alzheimer lo padece el que tiene el diagnóstico y lo sufre la familia, los que acompañan,
2: sí,
0: ¿no?, a estas personas.
2: Es así, es así.
0: Desde el 92 que nos ha contado que surge esta idea de las familias que se sentían solas, ¿ha cambiado la situación en ese aspecto, en ese verse más amparados?
2: Sí, yo creo que sí. Ya se conoce más, por supuesto, hay muchas puertas abiertas y es cierto que lógicamente no dejamos de la mano a quien tiene esa situación en su casa. Yo recuerdo cuando mi padre empezó con este problema, que empezó porque iba a la calle y no sabía volver, pero nos dimos cuenta que él lo había notado. ¿Por qué? Porque mi padre era el encargado en casa de solucionar los problemas de caja de ahorros, y un día se llevó a mi madre y la puso en la fila de la caja de ahorros y le dijo: ponte ahí y pídele dinero. O sea, él sabía que algo le pasaba, que la situación no era la misma. Entonces, no podemos dejar a las personas que se sienten así solas, de ninguna manera. Hay que echarles una mano, ayudarles y, lógicamente, hacer todo lo posible entre la medicina que hoy día tenemos y lo que podemos aportar como personas para que no se sientan hundidos.
0: Claro, además hay que pensar también que el Alzheimer es la forma de demencia más común, sí, que la edad es un factor de riesgo importante y que aquí vamos hacia una población más envejecida, cada vez vivimos más años.
2: Sí, sí, es cierto, es cierto. Y lógicamente lo que empezó por un tanto por ciento, o quizá que no estaban tampoco diagnosticados, pero lo que empezó siendo una mínima parte de la población ha terminado por contarlos por cientos de miles, Entonces,
1: de hecho, forma parte de las reivindicaciones de este año, que has estado hablando de ellas. Pues una es el diagnóstico precoz, y la otra reivindicación en el marco de las cinco grandes reivindicaciones, cinco grandes líneas que nosotros estamos defendiendo para este año, sería, bueno, pues el cuidado a las personas cuidadoras. Feli dice efectivamente que ha cambiado la situación y es real, pero es verdad que las personas cuidadoras padecen la enfermedad junto con la familia desde el primer momento, teniendo en cuenta primero que, aunque tenemos muchísima más gente diagnosticada, la prevalencia de del Alzheimer y las demencias en este país es muy elevada. Estamos hablando del entorno de 800.000 personas en el país, de entre 25 y 30.000 solo en Aragón, y que necesitamos una persona desde el diagnóstico, que no siempre se hace tan tempranamente como lo deseamos. Necesitamos una persona al lado del paciente con demencia, y esa persona cuidadora tiene que ser susceptible también de recibir los cuidados necesarios y la atención necesaria. Esa atención y ese cuidado nosotros lo proporcionamos dentro de la propia asociación y en nuestro centro integral de Alzheimer, que apoya a las familias en todo el proceso de la enfermedad.
0: De hecho, AFEDAZ es la única entidad aragonesa que tiene un centro de esas características.
1: La única que tiene un centro integral que atiende a las familias desde las fases tempranas, en cuanto tiene un diagnóstico, e incluso estamos apoyando y ayudando también temas de prevención, puesto que se ha demostrado que una buena prevención, una buena alimentación, una buena reserva cognitiva, una alimentación adecuada y el tener control sobre determinados factores de riesgo podría ralentizar la aparición de los síntomas de la enfermedad. No la enfermedad, uh-huh, de la que desconocemos, uh-huh, el origen, pero sí de la sintomatología.
0: Uh-huh. Hablando de esas reivindicaciones, porque en efemérides como estas, ¿no?, pues se aprovecha para poner sobre la mesa algunos de los aspectos que se necesitan, digamos, con más urgencia. Una sería ese diagnóstico precoz. Se están desarrollando herramientas como marcadores en sangre, por ejemplo, para corroborar y hacer ese análisis precoz, que revierte de una forma directa en la efectividad de los tratamientos. Cuanto antes se diagnostica, mejor.
1: Sí. La verdad es que, a ver, los tratamientos que estamos utilizando hasta ahora son útiles, no en todos los pacientes y no en todas las etapas. Pero cuanto antes tengamos el diagnóstico y cuanto antes podamos aplicar tratamientos farmacológicos, mejor. En un diagnóstico certero, hay varios tipos de demencia, y como comentabas muy bien, el Alzheimer es la más frecuente, implicando prácticamente el 70% de los tipos de demencia, de los casos de demencia, pero hay otro tipo de demencia y hay que saber diferenciarlos, y sobre todo en la aplicación de los tratamientos no farmacológicos, que serían los que nosotros desde las asociaciones estamos aplicando y que también ralentizan el avance de la enfermedad.
0: Porque ¿de qué tipo de tratamientos estamos hablando en ese caso? No farmacológicos.
1: Pues mira, en no farmacológico hay desde rehabilitación, desde reminiscencias y poder trabajar las actividades del día a día para que no se pierdan ese tipo de destrezas. Estamos hablando de fisioterapia, estamos hablando de tratamiento que tienen que ver con el deterioro cognitivo, el entrenamiento cognitivo, para que podamos conservar en la medida posible posible esas herramientas cognitivas que veníamos, que el paciente todavía conserva cuando llega a nuestra asociación, etcétera. La verdad es que los tratamientos no farmacológicos se han desarrollado y se adaptan a cada paciente según las necesidades y el diagnóstico previo que hacen nuestras terapeutas en la asociación.
0: Además, otro de los puntos en los que ustedes querían incidir es el apoyo al cuidador, lo ha mencionado antes María Felisa, cuidar también a quien cuida.
2: Claro, claro, porque son 24 horas, 7 días a la semana. Entonces, lógicamente, esa persona también sufre un desgaste. Y ahí, en ese apoyo a las familias, es muy importante nuestra actuación. Por lo menos, que la persona que cuida no se sienta culpable por dejar un rato a ese familiar enfermo y evadirse. No podemos estar las 24 horas del día y todos los días de la semana. Eso agota a cualquiera. Y además, ¿qué ocurre? Cuando se da el caso de que es una persona mayor, también la que lo acompaña es una persona mayor. Entonces, lo estamos notando muchísimo cuando nos hablan de que pues hay el marido o la mujer que está cuidando, el desgaste que sufre, y eso hay que tenerlo muy en cuenta.
1: De hecho, en AFEDAD no hablamos tanto de la persona con Alzheimer o demencia como el binomio persona con demencia, persona cuidadora, porque establecen una relación, un vínculo que afecta por igual a ambas personas, de tal manera que el bienestar de uno siempre influye e impacta sobre el bienestar del otro. De ahí nuestro cuidado y nuestra demanda para el cuidado de la persona cuidadora, ya sea a través de una formación práctica, una formación e información específica, de un acompañamiento, de un seguimiento del vínculo y ver si ese vínculo se puede fragilizar, se puede volver vulnerable y puede afectar al cuidado de la persona que padece la demencia, pero también al autocuidado de la persona cuidadora. Realmente es más complejo de lo que a priori parece.
0: Sí, muy complejo, muy complejo. Ha hablado de culpa, también se puede sentir como que uno ha fracasado, ¿no? Porque obviamente queremos mucho a nuestros familiares y de repente nos sentimos desbordados, nos sentimos que ojalá no estuviéramos ahí.
2: Y sin fuerzas físicas a veces para decir, ¿qué hago? Lo acompaño, pero no puedo tirar de él si de repente pues se nos va de medio lado, en fin, y son situaciones que sí que te hacen sentir inoperante y esa pena dura, no es a decir es un ratito, no, eso dura.
0: Claro, el Alzheimer es una enfermedad que va a ir a peor, o sea, que te sigue el deterioro cognitivo de esas personas, digo, afectando también incluso a la forma física. ¿Hay hoy en día un seguimiento, una atención desde la salud pública a todas las etapas de esta enfermedad, desde ese diagnóstico hasta que la persona pues llega al fin
2: pues
0: de sus días?
2: Yo no dudo de la buena intención de nuestra sanidad, pero es cierto que tendríamos que disponer de personas que suplieran la acción del familiar cuidador dentro de la casa o dentro de las situaciones, y eso es muy difícil hoy por hoy.
1: A ver, dentro de la sanidad además estamos notando que se está produciendo una ralentización en el acceso es decir, las citas se alargan porque los neurólogos pues están limitados, citas en atención primaria pues también ahora mismo, en fin, salvo que sea una cuestión aguda que te hacen un hueco, no están priorizadas. Tú hablabas de seguimiento, un seguimiento como tal no existe, una coordinación con lo que serían los servicios sociales, que sería necesario también, porque no hablamos solo de seguimiento médico, no solamente de seguimiento sanitario, estamos hablando de seguimiento sanitario, coordinación con el sistema de servicios sociales y una participación real de las entidades, la utilización como nosotros, como las asociaciones, que podemos proporcionar información de valor para trabajar con esta patología y bueno, una corresponsabilidad en lo que se refiere al tratamiento de una enfermedad que afecta en este país a un porcentaje elevado y que, como bien comentabas, se prevé va a aumentar, puesto que el Alzheimer va, el principal factor de riesgo es la edad, y en esta, y nosotros, en fin, esta sociedad va para mayor. Sí, claro.
0: Brevemente, porque no me gustaría dejarlo fuera, que ustedes reclaman también atención en las últimas fases de la vida. Aliviar, respetar y acompañar. Hablamos de cuidados paliativos.
2: Sí, sí. Es cierto que están poco extendidos, no solo en Alzheimer, sino en otras muchas enfermedades. Y sí que es una reivindicación que, en fin, intentamos que por lo menos se acuerden de nuestra situación y nos tengan en cuenta.
0: Para terminar, ¿cómo se puede contactar con AFEDAZ? ¿Quién es? ¿De qué formas se puede llegar a ustedes?
1: Nosotros tenemos una página web, afedaz.es, sin más. Ahí van a tener toda la información y tendrán también, pues, las formas de contacto, número de teléfono, etcétera. No obstante, estamos en la Avenida de la Almozara. Es un edificio singular, muy bonito, en el centro calle AFEDAZ, que pueden dirigirse ahí. Obviamente mejor con una cita previa. Y el número, que he de decir que no me lo sé, pero a ver si lo encuentro, sí, está aquí, 976-43-1211. Ese sería, y el 976-41-29-11.
0: Pues muchísimas gracias, Txeles Cantabrana Alútiz, vicepresidenta de la Junta Directiva de AFEDAZ, y María Felisa Rodríguez Zamarguilea, vicesecretaria de esta misma junta, por habernos acompañado hoy y por haber hablado con nosotros de Alzheimer.
1: Pues muchas gracias, pues muchas Pilar, gracias por darnos la oportunidad de hablar de Alzheimer.
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0: Estamos en otoño, se caen las hojas de los árboles, tenemos menos horas de luz, el paisaje cambia y es una estación muy poética y también cinematográfica. Hablamos hoy de películas donde el otoño aparece como personaje. Alex Mabry, bienvenido.
1: Hola, ¿qué tal? ¿Cómo estáis?
0: Cuéntanos, porque la estación per se puede ser también un personaje más de una película.
1: Bueno, es que todo en el cine, todo lo que, tanto el contexto, la estación del año, todo tiene que tener un porqué. Y el otoño es una estación muy especial, ¿no? Porque, bueno, aparte de que es muy bonita, a mí me encanta el otoño, no sé a ti, es cuando está todo, pues eso, que se caen las hojas, esos tonos marrones, ocres y demás. Y en muchas películas tiene un efecto, muy importante, porque actúa no solo como personaje, sino como una metáfora de lo que está ocurriendo, ¿no? De lo que te están contando.
0: Como nos decías, imagino que esos tonos de colores, el uso de la luz, nos dice algo más, además de que estamos en otoño.
1: El otoño, por ejemplo, en películas como La tormenta de hielo, ¿vale? Que es de una película de Ang Lee que a mí me encanta, por cierto, si no la habéis visto, os la recomiendo, de 1997. Hay un reparto buenísimo, Christina Ricci, Elijah Wood, Sigourney Weaver, en fin. El caso es que el suburbios de Connecticut, es otoño, la gente ahí se muere de aburrimiento porque viven en casas de estas todas separadas. Y estamos al final del otoño, en la semana de, o sea, bueno, los últimos coletazos del otoño, y se avecina una tormenta de hielo. ¿Qué quiere decir eso? Pues que estamos en el final del otoño, que el otoño también se refiere a la decadencia, ¿no? Porque es cuando se caen las hojas y se pudren y demás. Y normalmente el comienzo del invierno, esto significa, digamos, la muerte, la destrucción, o sea, como te adivina o te está adelantando un final un poco trágico que no voy a desvelar. Pero básicamente es un montón de matrimonios que son vecinos, que se aburren como las ostras y que, bueno, pues entre juegos y tonterías, pues se lía la cosa.
0: Se lía la cosa de pareja.
1: Vamos a decir románticamente, pero bueno, pues eso, se complica. No quiero decir más, es que quiero que la gente la vea.
0: Vamos a ver si el tráiler nos da alguna pista más.
2: Años de cambio.
3: Los hombres dejan las llaves del coche en un cuenco. Y luego, al final de la noche, cada mujer saca un llavero y se va con el propietario de las llaves.
2: De secretos.
4: Lo nuestro es una aventura, claro.
2: De hipocresía.
4: No es lo que piensas, Elena.
2: Una sociedad donde todos tenían algo en común.
3: ¿Usas otra marca de masaje?
2: La mentira.
3: ¿Qué hacías tú en el sótano de los Carver?
2: Sigourney Weaver.
3: No soy tu juguete.
2: Elijah Wood.
5: Te han castigado.
2: Tobey Maguire.
6: A papá le noto un poco raro.
2: Christina Ricci.
7: Pues espera que mamá abra por fin la boca.
2: Una película nominada a un Globo de Oro.
8: Creo que Elena empieza a sospechar algo.
2: La tormenta de hielo.
0: Vale, vale. Yo esa no la he visto, ¿eh? La tormenta de hielo de Ang Lee. Me la apunto en mi lista. Aquí, entonces, como nos decías, el otoño hace de esa antesala de algo terrible, ¿no? Que en el clima es el invierno, en esta película es otra cosa.
1: Sí, o sea, es la decadencia moral, básicamente. Eso es a lo que se refiere el otoño en este caso.
0: Tenemos luego también lo contrario, ¿no? Películas que el otoño no son el final, sino el comienzo de algo.
1: El Club de los Poetas Muertos, por ejemplo.
0: Venga, esa sí la he visto.
1: Claro. ¿Qué pasa en otoño? Pues que empieza el curso académico. Y en este caso, no solo empieza el curso académico, sino que supone el comienzo de la madurez, de cambios importantes en la vida de la gente. En este caso, pues aparece un profesor, que es Robin Williams, que es el profesor Keating, que bueno, va a cambiar la vida de estos jóvenes a través de algo que aparentemente pues no es tan varonil o lo que sea, que es la poesía, y va a conseguir, que estamos hablando de un colegio elitista, ¿no? Donde todos los educan para ser los líderes del mañana, que lo dicen en la película, y este señor viene a abrir sus mentes para que piensen con criterio y no solo como personas que quieren el poder o ganar mucho dinero y demás. Y eso les abre a todos, pues, digamos, muchas otras cosas. Que, o sea, la vida se amplifica, y para muchos significa una crisis porque de identidad, de edad, que se tiene que resolver. Uh-huh. Y ese es el momento en el que está la película.
0: Vamos a escuchar un fragmento.
9: Señores,
0: de esa película.
9: ¿Cuáles son los cuatro pilares?
10: Tradición, honor, disciplina, grandeza.
5: ¡Arriba, estandarte!
9: La Academia Welton para chicos.
10: ¿Ese era un grupo de tíos que se sentaba a leer poesía?
5: No. ¡Ding! Pero gracias por concursar.
10: ¿Qué es el Club de los Poetas Muertos?
9: Los poetas muertos estuvieron dedicados a extraer a la vida todo el meollo. Se elevaban los espíritus, se desmayaban las mujeres y se creaban dioses. No está mal para pasar una velada, ¿eh?
10: Vuelvo a convocar al Club de los Poetas Muertos.
11: Y para luchar, buscar y encontrar...
10: ¡Tengo que hacer más! ¡Tengo que ser más!
0: Una idea que también se repite en el Club de los Poetas Muertos es el Carpe Diem, ¿no?
12: ¡Carpe Diem!
13: ¿Qué demonios está pasando aquí? Aprovecha el momento.
1: Sí, aprovecha el momento, ¿no? Que es lo que, en este caso, rompe con las tradiciones de la escuela, donde todo se está preparando, todo está muy preparado y muy normalizado, digamos, y aquí se habla de vive la vida, básicamente. Y es la poesía es eso, es libertad, es expresión en pura, y eso no es lo que quieren para los elitistas o para la gente que va a mandar en el mundo o lo que sea.
0: Quieren que sigan las normas, la vida es corta y cambia rápido, pues como el otoño.
1: Hombre, el otoño, sí, claro, venimos del verano, ¿no? Donde hemos tenido pues diversión, nos hemos olvidado de todo, vienen aventuras de esas que no se repetirán a lo mejor nunca más en nuestra vida y demás, a el freno.

0: y a empezar con tranquilidad, tal, una nueva vida o un nuevo curso, un nuevo trabajo o un nuevo amor. Entonces, y el otoño tal cual llega, prepara para lo que será el invierno, que será donde uno tendrá que o cambiar definitivamente o morir, vamos a decir, de manera esto, para que luego en la primavera salga la mariposa de la crisálida, ¿vale? Uh-huh. Es un poco eso, es el momento en el que el personaje se tiene que aprender, el invierno sería la lucha y la primavera es el renacer.
1: Uh-huh, uh-huh. Has mencionado romance, claro, esta estampa de hojas caídas, de necesidad de abrigo, de un café caliente que nos brinda el otoño, también puede ser fondo para películas románticas.
0: Sí, por ejemplo, una que es bueno, romántica y es una comedia, que es mucha gente la conocerá, que es Cuando Harry Encontró a Sally. Es de 1989, aquí están Meg Ryan y Billy Crystal, o sea, dos actorazos tremendos, que son una pareja de amigos, que hasta entonces pues parece como que ser amigo de una mujer, o sea, un hombre y una mujer mantengan una amistad simplemente, o sea, pura amistad, parece difícil, y de hecho ellos la mantienen durante muchos años, pero de alguna manera se van encontrando muchas veces el momento de cambio de cada uno en su vida, que donde se vuelven a encontrar suele ser el otoño. Van viviendo la vida del otro porque se la cuentan y demás, y poco a poco o a lo mejor sin querer se van enamorando porque se conocen a la perfección, o sea, y además se complementan muy bien, se aconsejan unos a otros, los dos bueno, pasan por todas las cosas en la vida y bueno, y el otoño pues ¿qué ocurre con él? Pues cuando se acaba y tal, pues ¿qué va a pasar? Uh-huh. Con esta pareja. ¿Serán amigos, serán enemigos o serán
1: algo más?
0: Algo más.
1: Vamos a escuchar una conversación de estas que tienen esta curiosa pareja.
2: Claro que sí. Eres una ofensa para todas las mujeres y yo soy mujer.
3: No me siento orgulloso de actuar así, pero tampoco se me ha quejado nadie.
2: No das tiempo, te largas enseguida.
3: Yo creo que ellas se lo pasan bien.
2: ¿Y cómo lo sabes?
3: ¿Qué quieres decir? Lo sé.
2: Porque ellas...
3: Sí, porque ellas...
2: ¿Cómo sabes si realmente...?
3: ¿Quieres decir que tal vez simulan el orgasmo?
2: Es posible.
3: No digas tonterías.
2: ¿Por qué? La mayoría de las mujeres lo han simulado en un momento u otro.
3: Pues conmigo no lo han simulado.
2: ¿Y tú cómo lo sabes?
3: Porque lo sé.
1: Esta escena, además, Alex, culmina, bueno, pues con una de las más famosas de la historia del cine, ¿no?
0: Bueno, es que esta es la escena, yo creo que es la que todo el mundo conoce de esta película. Termina cuando, bueno, una mujer que dice yo quiero tomar lo que ella está tomando. Y todo esto viene una discusión en la que están hablando de los líos que han tenido, de tal, de las mujeres, de no sé cuántos, y él está diciendo que con él sabe que con él jamás han fingido en la cama, y él le dice, ¿qué dices? La mayoría de las mujeres fingen constantemente porque los hombres piensan que ta, ta, ta, y él dice, conmigo no, y la otra le hace una demostración de pues eso, de lo que es lo que podría ser lo que él pensaba que era real, que igual no lo es.
1: Escuchamos a Meg Ryan fingiendo.
2: Dios, ahí, justo ahí. Dios. Sí.
1: Y otro tipo de romance tenemos en una película que no solo tiene el otoño como telón de fondo, sino en el propio título.
0: Claro, esta es Otoño en Nueva York. Aquí te han dado una pista ya. Bueno, pero tiene dos cosas, que otoño en Nueva York en otoño es precioso, o sea, es una estación para ir a ver, para viajar a más que el invierno, que mucha gente va en invierno o
1: Navidad.
0: En verano. Y yo recomendaría a la gente que a Nueva York hay que ir en otoño, porque es una ciudad especialmente bonita en esa época del año. Bueno, en esta historia lo que tenemos es a Richard Gere y a Winona Ryder en una historia de amor, obviamente, estamos en una historia romántica, y en este caso el otoño nos sitúa con esta pareja, digamos, poco habitual, me voy a corregir aquí. Es un hombre maduro y una joven. Y en este caso, el hombre maduro es el que se el que no tiene claro lo que quiere, no quiere enamorarse, vamos a decir así. Se lleva resistiendo toda su vida. Uh-huh. Siempre tiene una excusa para acabar con todas sus parejas o tal, cuando la cosa se pone un poco seria. Y la joven, siendo que es mucho más joven que él, es la más madura de los dos. Entonces aquí la madurez, digamos, es curioso, está invertida y debido a un dato concreto de esto, de esta, en la película, que no sé si lo destriparla o no.
1: Vamos a escuchar el tráiler a ver si nos alguna
0: vamos
1: pista
0: a hacer
1: más.
0: Eso.
2: ¿Qué te pasa?
4: Solo puedo ofrecerte lo que tenemos ahora, solo esto. Hasta que termine, porque terminará.
2: Los sentimientos cambian y ni siquiera sabes cómo soy.
4: Puede, pero sé cómo soy yo. ¿Soy demasiado viejo para ti?
2: No, ¿qué va? Colecciono antigüedades.
4: Wow. Lo que más me gusta de ti es que eres muy distinta a todas las mujeres que he conocido. Y por eso me resultas imprevisible.
2: Debe ser un alivio poder soltarle ese tipo de cosas a una mujer y que por fin sea totalmente cierto. ¿Qué deberíamos hacer con este momento en el que estamos?
4: No tenemos futuro.
2: Lo sé. Dentro de un año más o menos yo solo seré una triste historia que contarás por ahí para ligar.
4: Me has condenado a no poder estar con otras mujeres.
2: Te he salvado para ellas.
1: Aquí hemos escuchado que ella sabe que la cosa va a tener un final cercano.
0: Sí, o sea, él va a hacer lo que hace siempre, que es decir, bueno, esto no tiene, no va a durar, esto se va a acabar, entonces que sepas que yo soy así y es por mi culpa y tal, ¿no? Y la otra pues le sorprende, porque en realidad lo que está ocurriendo es que él se está sintiendo cosas muy potentes, pero claro, tiene un miedo atroz porque ella es mucho más joven. Todas esas cosas, a pesar de que demuestra una madurez superior a la de él, ¿no? Uh-huh. Y qué ocurre cuando ella le dice sí, esto no va a durar mucho porque lo que dice. Entonces, y eso a él le rompe todos los esquemas, porque por primera vez no es él el que lo acaba, sino que
1: que pasan cosas, vamos.
0: Sí, eso, por mucho que haga, no va a durar.
1: Cine sin spoilers aquí en Ebro FM.
0: Es complicado, ¿eh? Hay que decir que intento contar las cosas sin destriparlas, pero es difícil. Entonces, espero haberlo conseguido.
1: Bueno, pues unas cuantas recomendaciones nos llevamos para estos días que además cada vez apetece más quedarse en casa, mantita y peli. Bueno, pues cuando digan, es que no sabemos lo que ver, pues fíjense, La tormenta de hielo, El club de los poetas muertos, Cuando Harry encontró a Sally y Otoño en Nueva York. Cuatro opciones para disfrutar estos días con el otoño como telón de fondo. Alex Mabry, muchas gracias.
0: Muchas gracias a vosotros.
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0: Muy buenos días, bienvenidos y bienvenidas una mañana más a Ebro FM, Antena Aragón, a Café con Goles, tu programa en el que se habla de tu pasión, el Real Zaragoza. Lo hacemos en un tono distendido, a veces soez, depende de la calentada que llevemos. Ahora estamos felices, no decimos ni tacos, la verdad, estamos muy felices. Para mí es difícil el primero, Yo sufro mucho las derrotas del Real Zaragoza. Pues vosotros la sufrís solo desde la parte zaragocista, yo también desde la parte laboral. Y digo, uff, esta semana es cuesta arriba de narices. Cuando llevas 2 meses perdiendo, no es cuesta arriba, es el Everest. Dices, ¿de verdad otra vez? Y tengo que hablar todo esto y comentarlo, y la gente me va a decir que soy negativo, porque claro, solo cuento cosas negativas. ¿Por qué? Porque solo existen cosas negativas. Estamos en otro punto, mucho más chulo. Una categoría menos, eso no nos lo quita nadie. Pero tú podías afrontar esta categoría menos como estabas afrontando las temporadas en segunda. Yo lo decía cuando estábamos en segunda, éramos principales candidatos al descenso a segunda red si bajábamos a primera, porque hacíamos tan mal las cosas que si tú haces mal las cosas, da igual en la categoría que estés. Ahora se están haciendo bien las cosas. Luego te va a salir o no, ¿eh? Que luego igual no subes. Que luego igual te pegas un piñazo en la partida de la jornada 8 y ya no ganas más. Esto es fútbol. Pero tú estás sentando unas bases lógicas, con coherencia, con un trabajo además de gente de aquí más implicado que el que han mostrado otros profesionales que han pasado por este club en los últimos años. Ayer hablaba uno de ellos y hablaba como si la divina providencia, el Espíritu Santo, fuera quien tome las decisiones en el Real Zaragoza. Y es que Juan Carlos Cordero pues le daba por hablar, por hacer una entrevista, no recuerdo para qué medio ni localidad, no lo sé, tampoco me es de vital importancia. Me es de vital importancia lo que decía. Él, en su inmensa sabiduría, acusaba un poco al Real Zaragoza de su fracaso por su no adaptación a la segunda división. No sé muy bien cómo te adaptas a la segunda división. O sea, el concepto de adaptación a segunda división me imagino que será el que tenía el Real Zaragoza de Juan Carlos Cordero, que es estar a un partido de descender de categoría. Pero él decía como que Zaragoza y el club como que no se habían acostumbrado a jugar en segunda y que no podía tener unas expectativas. Esto está muy bien. Eso yo no lo puedo cambiar. Mis compañeros de hoy o vosotros no lo podéis cambiar por el chat de YouTube de Antena Aragón. Por fuerte que gritéis, por fuerte que pataleéis o pataleemos, no podemos. Lo podían cambiar la gente que estaba dentro, si consideraban que así debía ser. Ahora tenemos un director deportivo que claramente ha orientado un club a una política, a una visión, a una expectativa, una exigencia. Lo que teníamos antes también era reflejo de nuestras direcciones deportivas. Apáticos, paraditos, de pocas palabras, de pocas emociones, fríos, que no te convencen, conformistas. A Juan Carlos Cordero habría que recordarle los pedazos de fichajes que se pegó y lo bien que fue su equipo y cómo nos comprometió con jugadores que no estaban ya para la alta competición por varias temporadas. Habría que recordarle el macro contrato que se le hace a Dani Gómez de 3 años y medio ante la desesperación de no haber encontrado gol hasta entonces. Había que recordarle un montón de cosas. El director de orquesta, Tony Moya, lo trajiste tú. ¿Qué había hecho Tony Moya? Es alucinante, pero aquí lo que está visto, y lo dije ayer, aquí el problema no lo tenía la gente externa, por mucho que lo repitieran dentro del club. Yo ahora no veo a un club que eche las culpas afuera. No veo a Lalo que diga, no he fichado a otro Jaume Jardí por vuestra culpa, ¿eh? Es absurdo. Las llaves de la casa las tenían los que vivían en ella. Lo que pasa es que está muy bien para ellos. Es que todos llevan el mismo patrón. La casualidad hace que ni Borja Iglesias, ni Santiago Mourinho, ni el Cholito Simeone, ni Iván Azón, ni Francho Serrano, ni todos estos a los que les ha ido bien, rajen del Real Zaragoza. La coincidencia de la vida es que todos los que rajan del Real Zaragoza fueron unos fracasados en el Real Zaragoza y, ojo cuidado, han sido unos fracasados mayores después. ¿O qué pasa, Juan Carlos? ¿Qué tal llevas la dirección deportiva del Bayern Múnich? o la del Manchester City? ¿La estás gestionando bien? ¿Están acostumbrados a la Bundesliga en el Bayern Múnich? ¿Te parece que sí? Por eso ganan. ¿O acaso no estás en el Bayern Múnich? En el fútbol es un pueblo muy pequeño. Y todo el mundo se conoce. Y nadie se pegaba por Chema Indias. Nadie. Nadie le hubiera esperado. Nadie hubiera pagado dinero por Juan Carlos Cordero, como hizo el Real Zaragoza. Porque él no se acordará, pero costó como un futbolista su fichaje. Más espérate un mes y pico a que el señor pudiera estar libre. Se hicieron sacrificios por profesionales que han trincado todo lo que han podido y se han pirado. Que te duran un año en el puesto por su auténtica incompetencia. Que te condenan al club a luego años de intentar remodelar todo eso. Que estos directores deportivos tan buenos y estos entrenadores como Gaby, Mar, toda esta gente tan buena, tan buena, han hecho que Lalo Arantegui cuando llega aquí pensará: hostia, es mejor descender. Porque esto que han liado esta gente, no hay quien lo arregle si no me consigo quitar a toda esta morralla a los 25. Para que un director deportivo un poco competente diga: pues si es que lo mejor es que esto quemarlo y empezar de cero, de tan mal trabajo que han hecho. Que eso se permitan el lujo ahora de rajar del Real Zaragoza o decirnos: es que no os habéis acostumbrado a la categoría. Ah, que la culpa es de que la gente, Manolo, en la fila 6 del Ibercaja Estadio, no está acostumbrado a la categoría. No es de que fiches Echenique, es que va. La culpa es de Manolo. Y así, un día Carcelén, el otro Cordero, el otro el Sunsun Corda, si cada día es uno. Paulino, no, es que Seyes nos metía mucha caña. Coño, dedícate a la jardinería, tío. Es alucinante. Gente que cobra más de 6 cifras al año. ¿Que cobréis más que un ingeniero aeronáutico de la NASA? ¿Qué me estáis contando? Es que la gente no estaba acostumbrada a la segunda división. Yo les acostumbré tanto que casi les mando a la primera red. Soy el mejor. Es surrealista. Es surrealista. Hemos sido el cobijo de ocupas del fútbol. De usurpadores del mundo futbolístico que no tienen ya donde caerse muertos. Que se tienen que ir a Malasia, a Tailandia, al Marte Fútbol Club, y ahí no los quieren. Es increíble. Pero seguirá sucediendo. Lo bueno que ahora dentro del club parece que tenemos a gente, lo primero, que quiere estar aquí. Lalo Arantegui y Ibai Gómez, yo les agradezco que quieren estar aquí. Lalo dejó y cerró una empresa exitosa, muy tranquila, que llevaba muy bien y con la que se ganaba pasta, para comerse este marrón. Gracias. Ibai, pues no habría empatado con nadie, claro que no. Pero yo cada vez que le veo, la verdad que veo a un tío orgulloso de vestir el escudo del Zaragoza. Me cuesta más imaginármelo rajando en una entrevista a la SER al día siguiente de que lo echen, como hizo Gaby. Otro que rajó. El capitano. Esta situación nos ha tocado vivir. Gracias a los que están por querer estar. Y lo digo de corazón. Por querer vestir esta camiseta y lucir este escudo. Gracias de corazón. Ojalá nos salga todo bien y dentro de poco podamos mirar así y decir: ¿eh? ¿Sigue sin ficharte el Bayern Múnich? ¿Cómo puede ser? Pero que lo hagamos ya donde debemos estar. Muy buenos días, David Bisús.
1: ¿Qué pasa? Buenos días.
0: Muy buenos días, Sergio García.
2: Muy buenos días.
0: Gran jugador, mejor tertuliano. Chicos, otro ex. Joder. Yo me... Bueno, están más despechados estos que...
1: Bueno, al final,
0: que alguno que conozco.
1: Lo que se nota es que Zaragoza en primera ref, pues sí que es noticia, ¿no? Al final, en cualquier medio local, autonómico, nacional, da igual. En cuanto pasa alguien que tiene pasado zaragocista reciente, le enchufan el micrófono y una de las preguntas va dirigida a esta casa. Y las respuestas son las que son. Me pregunto ayer cuando lo leía, ¿qué es acostumbrarse a estar en la segunda división? ¿Aplaudir quedarte el 15º? Porque nos hemos clavado 13 años seguidos, más acostumbrados que nosotros, que nos conocíamos cómo funcionaba la magia negra de la categoría, todo lo que podía salir bien y todo lo que podía salir mal. O sea, nos hemos hecho realmente expertos en esta categoría como para que me vengan a decir que no, que es que no nos hemos acostumbrado. Hombre, acostumbrarse a la categoría pasa por el primer año, pues a lo mejor salvar los muebles si no consigues el ascenso, y una vez que has hecho eso, pues ya es aspirar a ganar la Liga. Es que el Real Zaragoza no podía tener y no tiene otro objetivo que no sea el de volver a Primera División. Ahora todavía está más lejos, ¿no? Pero ese era el objetivo, o debía haber sido el objetivo cuando estaba aquí Cordero, y el objetivo del Real Zaragoza de este año pues pasa por volver a la segunda, que por desgracia abandonamos al final de la temporada pasada. Pero es que estas declaraciones que hacen toda esta cuadrilla de mataos, es que de verdad es para, es de, son de no creer. Además es que son perogrulladas. Por ejemplo, pues esto, no os habéis adaptado a la categoría. ¿Pero qué dices, tío?
0: Sí.
1: ¿No te has adaptado tú, que has fichado jugadores de segunda ref? Haber fichado gente buena de segunda división y habríamos funcionado bien, porque en estos 13 años pues han subido 39 equipos a primera división.
0: El que le metió un contratazo a Bakis de 3 años para que se nos riera.
1: No, claro, y lo de Dani Gómez. Es que al final ese mercado de invierno que te falta gol, pues la jugada maestra pasa por malvender a Azón o regalar a Azón para traerte. Todo lo que sacas por Azón te lo pules en el sueldo de Dani Gómez de las 3 temporadas. Sale a deber esa venta por fichaje.
0: Joder, es que Juan Carlos... Que ha sido tan bravo hablando ahora y tan honesto, podía haber sido tan bravo y tan honesto con Víctor Fernández cuando le dijo: no quiero renovar a los canteranos, y haberle dicho: en mi proyecto de trabajo están, pero no batallabas nada, todo te parecía bien. Si por tu culpa se nos fue Azón y Francho y Francés no los llegamos a renovar al precio que podíamos. Es que parece aquí que hayan sido los tiburones del fútbol, si estamos aquí por ellos.
1: Sí, pero nos han comido a nosotros.
0: Sí, exacto. Sergio.
2: Sí, yo estoy completamente de acuerdo con lo que comentáis los dos. En ningún momento he escuchado de la boca de Juan Carlos Cordero el mea culpa. Es que es un denominador común con gente como Carcelén, que también salió y lo has comentado. Es que nadie entona el mea culpa. Que, como decís, llevamos 13 años. Los problemas siempre es de los demás. No, no puede ser. O sea, algo tendrán que decir. Es que nadie pide perdón, nadie dice nada. Y él es uno de los... de los problemas de los que tuvimos y que estemos aquí, claro que sí, Juan Carlos Cordero. Yo no entiendo esas palabras tampoco. Es cierto que la entrevista, si la les entera, le van a apretar un poco, hablando a ver si suelta, y suelta.
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0: Seguimos en Café con Goles, en Ebro FM, en Antena Aragón. Seguimos hablando del Real Zaragoza, ex Real Zaragoza de Juan Carlos Cordero. Perdón, te he cortado, Sergio, tenía que ir a publicidad. Continuamos aquí. Cordero, que es uno de los que casualmente raja sin tener éxito, ha habido otros que hablan fantásticamente bien del Real Zaragoza. También los hay. El caso es que también, a lo que voy, esos no tienen que lavar su imagen a costa del Real Zaragoza. Por tanto, en las entrevistas no utilizan esa herramienta de marketing. Gaby, cuando va a la SER a las 2 semanas de echarle, él utiliza el Real Zaragoza como que mal está esto, yo soy inocente. Es lo mismo que hace Juan Carlos. Para lavar su imagen para su futuro. todos lo hacen también desde una posición, pues eso, Gavi ha tenido una exitosa carrera como entrenador, segundo entrenador del Atlético de Madrid. Bueno, sin parangón, Cordero lo mismo, utilizan estas entrevistas para lavar su imagen deportiva, para hacerse marketing propio. Ese es el problema.
1: En el caso de Gavi, yo creo que de forma más clara, porque fue muy inmediato, ¿no?, la salida respecto de la invitación a la, al medio y la entrevista que ella que dio. Lo de Cordero y demás, pues no lo sé, porque al final cuando te hacen preguntas las respuestas van, vienen marcadas por la pregunta que te hacen. Entonces yo no sé si en un discurso directamente se pondría a hablar del Zaragoza o simplemente pues habla del Zaragoza porque le han metido por ahí. Tampoco sé, somos una ciudad grande y somos una ciudad pues de fans, ¿no? Entonces cualquier medio local que hace una entrevista en el que salen palabras, por malas que sean, del Zaragoza, pues es una noticia que probablemente sea el récord de clics que tienen en toda la semana. Así que es probable que incluso vayan alimentando el bicho, y cada vez que, como digo, cada vez que pase un ex zaragocista que tenga algo que decir, o al que le crean que le pueden preguntar algo que pueda malmeter y generar tráfico, lo hagan. Pero sí, al final pues es una busca, es una forma de escudarse,
0: es
1: de
0: un relato,
1: de eximirse. Ellos nunca tienen responsabilidad de nada, pero que al final, que lo decimos aquí siempre, que nosotros no metemos goles, que más paciencia que ha tenido esta afición en estos 13 años. O sea, el Real Zaragoza, que estaba acostumbrado pues a otra categoría y a otros resultados y a otras ambiciones, hemos ido asimilando estar en segunda división hasta el punto de que hemos llegado a un conformismo, yo creo que bastante notable. Y aún así te están diciendo que no, que el problema es nuestro porque no sabemos dónde estamos. O sea, yo creo que el que no sabe dónde estás eres tú.
0: Exactamente, exacto. Si el Real Zaragoza de Juan Carlos Cordero queda octavo, nadie le hubiera dicho nada. Y es una octava posición, que no te clasifica nada.
1: Claro.
0: Pero nadie le hubiera dicho nada. El caso es que nos dejó una jornada de descender.
1: Sí, sí, sí.
0: Y
1: sí,
0: porque tuvimos muchísima suerte. Un gol del portero, dos goles de Dani Gómez contra el Cartagena en el descuento, que se nos apareció la Virgen. Hubo muchas oportunidades ya ese año de bajar con él. El año pasado aún pagamos los fichajes de Cordero. No nos hemos podido desprender de alguno en 3 años. Es lo de siempre. Vamos a poner el contrapunto. Lo que decía, veo a Ibai y a Lalo, yo les veo encantados de estar aquí. Veo que quieren vestir esta camiseta, los dos.
2: Sí, yo es que es una diferencia abismal, es como del blanco al negro. Ya solo la ilusión que transmite el entrenador, yo ayer lo comentaba con mi mujer, es que te insufla energía, te insufla esperanza, lo oyes hablar. Es cierto, que aquí todo el mundo tiene mucho piquito de oro y maneja muy bien este tema. Pero insufla alegría, no sé, y ganas de más, de fútbol. Él está encantado de estar aquí, que es justo lo contrario a los que hemos tenido últimamente, que parece que era un castigo, que nos hacían ellos a nosotros un favor. No, no, y ganó. El favor se lo está haciendo el Real Zaragoza a usted por estar aquí. Zaragoza es un trampolín muy grande para jugadores y para entrenadores. Muchos dicen de que es una cosechadora, que se carga entrenadores, tal, pero es una plaza muy buena, lo hemos comentado un montón de veces, para lo bueno, para lo malo, pero Zaragoza es una plaza muy grande. Entonces, estamos en un sitio que no nos corresponde por historia, por sentimiento, por todo, por títulos, también hay que decirlo, pero no podemos vivir de las rentas. Entonces, ahora mismo nuestra realidad es que estamos en esta tercera división y que tenemos que ir poco a poco escalando. Lo mejor de todo, la limpieza que se ha hecho y pegarle fuego y empezar de cero. Entonces, ahora con ellos a tope. Pero se les ve a ellos la ilusión. Yo el otro día, lo comento así como anécdota, volví otra vez al Ibercaja Estadio y se me removían cosas en la tripa, pero era en el sentido de tengo ganas de entrar, pero el último recuerdo es muy malo. El día del Málaga, bueno, pues la gente era muy maja de Málaga, cambiamos bufandas, tal, pues bien. Pero en una sensación agridulce era como quiero entrar, pero no, pero tengo ganas. En cuanto ya nos sentamos en el sitio y empezó el partido, con lo poco que empezamos a ver del equipo ya te cambia eso y ya vuelves a tener esa ilusión y esas ganas de estar. Yo salí súper contento del partido y con muchas ganas de seguir.
0: Yo no veo tampoco tractores ni cosechadoras, claro, ni veo jugadores de fútbol que corren. Hasta ahora veía tractores y cosechadoras.
1: Ese también es el punto, que al final la trituradora que hemos tenido entrenadores en buena medida viene pues por los Corderos, Torrecillas y ahora el Chema Indias, que fichan a unos pelanas que no sirven para la categoría. Y claro, ¿cuál es la consecuencia? Pues que te vive un entrenador que dice, uy, sí, el Zaragoza, uy, pero va muy mal. Bueno, a ver si hay suerte. Y es que el que había antes era tonto, ¿no? Es que te encuentras luego una plantilla que realmente es lamentable. Entonces acaban todos pues mal de la cabeza, haciendo majaderías, tristes, deprimidos. Ahora hay un proyecto que parte de cero, en el que hay coherencia y hay buena relación, pues, entre el director deportivo, el entrenador, uno de los capitanes como es Ander.
0: Esa es otra.
1: Todo el mundo sabe dónde está,
0: el entrenador,
1: hay ambición.
0: Ha sido fichado por el director deportivo, que tan Juan Carlos Cordero, por ejemplo, si tanto le inquietaba el funcionamiento del Real Zaragoza, podía haber pedido alguna vez fichar a un entrenador él,
1: sí,
0: en vez de que se los ficharan. Eso no lo batalló tanto, lo batallé ahora. Ibai es un fichaje de Lalo,
1: sí.
0: Y se nota.
1: Y se llevan, sí.
0: Y
1: supongo que el carácter de Ibai es la clave realmente, pues un poco de cómo está afrontando esta situación. Es verdad que ahora las cosas pues vienen de cara, viene de un proyecto que realmente parte de cero esta temporada. Y seguro que también la relación que tenga con Ander Herrera habrá hecho mucho por el conocimiento que tiene el Zaragoza. O sea, no creo que se haya puesto a leer tres medios de comunicación a ver dos vídeos. Al final, si conoces a Ander desde hace mucho tiempo y con lo brasas que debe de ser con el Real Zaragoza, pues seguro que de forma progresiva eso ha ido haciendo pozo, ¿no? Hasta que al final pues le ha ido creando también algo de zaragocista dentro. Se le nota ambicioso, se le nota con ilusión y con hambre, y bueno, pues mientras los resultados vengan de cara y el Zaragoza vaya escalando puestos y nos veamos pues en esas posiciones entre los 4 o 5 primeros durante buena parte de la temporada, estoy convencido de que se mantendrá esa ilusión. Poco a poco le iremos asimilando y nos veremos en buena situación, pero esto es poco a poco.
0: Sí, ahora estamos como... se habla mucho de brotes verdes, es una expresión que no me gusta nada, pero en realidad yo ahora estoy viendo los primeros brotes verdes de un Real Zaragoza que creo que tiene mucha capacidad de crecimiento, porque Lalo se ha encargado de fichar todo a chavales en ese punto de inflexión en la carrera en el cual o das un paso adelante o te das un piñazo. Y bueno, por ejemplo, yo Mayardillo creo que está dando un paso adelante. Que ya lo estarán viendo los segunda divisiones al estar en el Real Zaragoza así. Todos en esa edad de 23, 24 añitos, en la que dices, vale, ahora estamos en este punto, pero si esto sigue el transcurso natural de las cosas, estos críos van a mejorar y van a crecer. Van a ir evolucionando como equipo y como jugadores individuales. Es un buen punto. No da la impresión de que alguno se vaya a ir a Tailandia el año que viene.
1: No, no.
0: Por lo visto hasta ahora. Parece gente más en auge.
2: Sí, yo creo que al final son tres opciones muy claras. Tenemos a jugadores que están en el final de su carrera, como puede ser Sangali, como puede ser Escudero, como puede ser Ander, que te pongan ese pozo, esa experiencia, pero que aún están para competir. Tienes esos otros jugadores que dices tú de brotes verdes, que pues como puede ser el delantero Joaquín Delgado, como puede ser, has dicho, Jaume, pues jugador Ureña, que están en ese punto de sí o no, que dan el salto o se estancan, y luego jugadores aún un poco más jóvenes, canteranos, que tienen que también intentar dar ese salto, subir a ese nivel para estar luego el año que viene o dentro de dos temporadas en ese punto de para arriba o para abajo. Entonces, creo que es una mezcla muy buena. Confiemos en que salga todo bien. De momento tocamos madera y va la cosa funcionando. Y yo creo que es una mezcla bastante coherente.
0: Sobre todo si llevas 3 victorias en 4 partidos, que es lo que te refuerza ese crecimiento. Dices, joder, son chavales jóvenes, pero claro, con 3 victorias en 4 partidos les podemos esperar.
1: Y el hambre todavía pues hace más voraz, ¿no? Al final, si las cosas empiezan a salir, empiezas con ilusión, tienes hambre y las cosas empiezan a salir, pues te vienes arriba, te creces. Al final, aquí lo importante va a ser, pues cuando te caigas otra vez, ver cómo te levantas y todos estos hitos, cerrar partidos redondos, todas estas cosas que todavía tenemos que ver que se cumplen, ¿no? Para acabar de convencernos de que realmente, pues este año puede salir bien. Pero de momento, pues con estos 4 partidos, lo cierto es que hemos visto bastante más fútbol que otros años, que estamos convencidos de que este Real Zaragoza, al de la temporada pasada, le metió un meneo, y eso también me hace pensar que si el Real Zaragoza de primera ref tiene capacidad de fichar a jugadores que le daban un meneo al Zaragoza de segunda división, porque el Zaragoza de segunda división no fichaba jugadores, por lo menos del nivel de los que tiene esta temporada. Porque jugadores en primera ref,
0: seguramente
1: con nivel,
0: sería porque no estaban acostumbrados a la segunda división.
1: Claro, pero estaban a primera ref. Yardí es un ejemplo. De hecho, lo que estoy viendo y los brotes verdes que decías, a mí lo que me hace ilusión ver es que en estas últimas 2 o 3 semanas, pues ha habido 3 o 4 jugadores a los que les presumíamos que debían de ser importantes, que están empezando a demostrar que lo van a ser o que lo pueden ser. Pues Yardí, Ademo, los centrales se van consagrando de forma progresiva, el extremo, en el centro del campo, pues Lucas Terrer, etcétera. Es decir, tienes jugadores, los Angali, por supuesto. Tienes jugadores que dices, ostras, están por encima del nivel de la categoría y se está confirmando el nivel que les esperabas, ¿no? Y eso era lo primero y esencial para tener un proyecto que aspirase a cotas altas. Me preocupa un poco más, pues, la parte de la delantera. Necesitamos que aparezca un goleador, por lo menos uno que te vaya a meter 10, 12 goles, ¿no? Que aparezca o que emerja esa figura. Pero por el momento, la segunda línea, que también me daba miedo por si no tenía gol, parece que está demostrando que puede tenerlo, porque ya Meli meterá goles, porque Jardí seguirá metiendo goles, y porque la verdad es que tanto Vadinho como Ureña me han dado buenas sensaciones hasta el momento.
0: Yo creo que no nos tenemos que volver locos, tampoco somos imparables, pero estamos en un buen camino, un buen inicio. Yo hubiera firmado este inicio y estas sensaciones en esta jornada, sin duda.
2: Sí, sí, sí, completamente de acuerdo. Vuelvo a estar con vosotros. El inicio lo hubiéramos esperado así, todos lo hubiéramos firmado. Y es lo que digo, que estando todos en esa misma dinámica, ojo, cuento la afición también, me incluyo, nos incluimos todos, porque se ven cosas que el año pasado, simplemente saliendo a calentar los jugadores el año pasado, ya eran caras largas, ya eran insultos, ya eran comentarios. El otro día era todo al revés. Desde la victoria, desde el buen hacer, la afición está. Somos muy pasionales, somos no sé, estamos todos con el equipo siempre, para lo bueno, para lo malo, y está más que demostrado. Pero Vadillo, por ejemplo, se hizo el cambio en la banda contraria a la que me siento yo, y fue un aplauso continuo toda la vuelta al ruedo que dio. La gente, pues vamos, súper contenta. La gente que salía a calentar, lo mismo, ánimo, no sé, al final, con poquito que nos den, nosotros vamos a estar ahí, no los vamos a abandonar. Entonces, creo que ahora la dinámica es buena, como dices tú, no podemos tirar nada cohetes, porque esto es muy largo, ahora perdemos contra el Ibiza y parece que, oh, frenazo, que no, tranquilidad. Pero yo confío en que podemos hacer buen papel este fin de semana igual, y los propios jugadores lo dicen. Llevamos tres, vamos a por la cuarta, se les ve unidos, se les ve de otra manera, la cabeza la tienen de otra manera el año pasado.
0: Es partido muy difícil, ¿eh? Entre el Ibiza fuera de casa es partido muy difícil. Toda su defensa ha jugado, por ejemplo, en segunda división. Todos tienen experiencia. Pues uno estuvo en el Málaga, el otro en el Huesca, Jeremy Blasco, el central que era Rapado hace un par de temporadas.
2: Lazo creo que está ahí también.
0: Lazo, el ex del Almería, está también ahí.
2: Ese jugador que siempre hemos deseado y que nunca ha venido igual que Curro, pues está
0: en el Ibiza. Sí,
2: está,
0: sí,
2: en el Ibiza.
0: Tiene jugadores que han jugado en segunda, que no. Yo les veo un punto más en cuanto a plantilla que igual los rivales que hemos enfrentado hasta ahora. Nos van a tocar, por ahora está entre comillas siendo fácil, 3 de 4. Llegarán las malas rachas, claro que sí. La cosa es estar ahí.
1: Y que las malas rachas pues duren 2 jornadas, 3 jornadas sin ganar, en la que 1 o 2 partidos son empates. Lo que no podemos tener son malas rachas como las de
0: 2 meses.
1: 2 meses sin conocer una victoria. De 13 partidos seguidos 2 veces en una temporada, cosas así. O sea, eso es absurdo y eso es imposible. Por eso decía que una de las cosas importantes también es ver cómo se levanta el equipo, ¿no? Pues si de repente, yo qué sé, Dios quiera que no, pero el viernes pues te pinta la cara al Ibiza, a ver cómo afrontas el siguiente partido y si eres capaz de pintársela tú al que sea, el que venga al Ibercaja, porque al final de eso se trata, pues de saber encajar golpes, levantarse y seguir. En una temporada de 38 partidos te va a tocar levantarte en más de una ocasión, ¿no? Pero de momento está muy bien, no solamente por los resultados, sino también por las sensaciones de juego que transmite el equipo. Al final ves que hay posiciones, que hay zonas de juego en las que realmente te estás imponiendo al rival y en la que por momentos hasta parece que estás viendo un partido de fútbol, que eso también hacía algunos años que no nos pasaba.
0: Está en la Torre Oulet, hay un Oulet del Real Zaragoza. He apurado a decirlo porque, digo, como lo diga, se me va todo el mundo del programa a comprarse cosas. Da igual, ya hay una fila de más de 200 personas.
1: Están escuchando todos.
0: En directo me están diciendo que hay una fila de más de 200 personas, que alguien me compre algo XL y me lo guarde. Vamos con una pequeña pausa, enseguida volvemos. A ver si me da tiempo a ir y volver a comprarme un pólico.
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0: Enseguida vamos con vuestros mensajes. Poned mensajitos en el canal de YouTube de Antena Aragón en el chat. Y si te vas a comprar ropa o lo que sea, la Torre Eulet, recuerda, sintoniza la radio a la vez. Puedes llevar auriculares, puedes escucharnos en el trabajo. ¿Desde dónde nos escuchas? Dínoslo. Un día va a pasar, os escucho desde la fila 3 de mi clase, y el profesor va a decir, es verdad, yo también os estoy escuchando. Soy muy grande, muchísimas gracias. Enseguida vamos con todos vuestros mensajes. En cuanto al equipo, mostramos un nuevo equipo, nunca mejor dicho, una nueva alineación en el último partido. ¿Creéis que los tiros van a ir por ahí en el siguiente? Los Lucas Terrera, Demo, Rubén Díez, posicionados de esta forma, fueron clave en el último partido. ¿Creéis que lo vamos a volver a ver?
2: A ver, hay una frase.
0: Ibiza es muy diferente, ¿eh?
2: Por eso mismo. Hay una frase que se dice siempre, que lo que funciona, intenta tocarlo lo menos posible. Hasta ahí de acuerdo. Pero es cierto que Ibai sí que ha comentado que él estudia bastante a los rivales y que intenta adecuarse, ojo, desde su... O sea, él tiene su estrategia, su formación, su táctica, todo. Pero intenta moldar piezas al equipo rival. ¿Qué pasa? Que el otro día salió la jugada bien, no echamos de menos nadie a Ander ni a nadie, pero yo creo que Joaquín, o sigo con la mía, de que Joaquín en el momento en el que abra la lata va a ser muy importante. Y entonces yo creo que Joaquín sí que lo va a poner, o lo que yo haría es poner a Joaquín y pondría a Vadillo en banda. Quizá el que sacrificaría sería de primera a Saureña, no lo sé, es la sensación que tengo yo, ¿eh? No sé si será lo que haga Ibai, pero el centro del campo, por supuesto, no lo tocaría. Y
0: qué sensación más rara el poder decir, yo metería a tal jugador. No, pues yo pondría y que no te suene raro.
2: Sí, no, que tengamos esas dudas, que es que esas dudas son
0: positivas.
2: Son cojonudas, sí, hablando normal. O sea, que tengamos estas dudas de quién siento y quién no.
0: Le preguntan al pobre David Navarro el año pasado.
2: ¿Cómo era el año pasado de, y ahora quién saco?
0: Que David Navarro, David Navarro no tenía 11.
2: No
0: tenía 11 para sacar. Que yo a veces me quejaba aquí y me llegaba algún mensaje de, ¿tú te crees que hay 11, que hay uno por puesto, que esté así de comprometido como pides?
1: Por eso no acertábamos una alineación nunca.
0: Por eso no nos adaptábamos a la segunda división.
1: Imposible. No.
0: En cambio, ahora tenemos esa alternativa. Medio del campo y la delantera, ¿la enfocarías como él? ¿La enfocarías como el último partido?
1: De haber cambios, creo que pueden ser parecidos. Cambiar Vadillo pues por Joaquín, tal vez meter a Vadillo porque está muy bien por Breña. Yo el centro del campo creo que ahora mismo no es para tocarlo, pues han funcionado muy bien estos tres jugadores. Y yo lo que querría es verlos dos o tres partidos seguidos para ver cómo terminan de combinar. Y también puedo tener la duda, pues a lo mejor al cambio de, pues no sé, a lo mejor en el lateral izquierdo, ¿no? Pues dependiendo de cómo juegue el Ibiza, a lo mejor priorice a Escudero, a Pereira, no sé. Pero no se ocurren muchos más cambios que esos. O sea, es el delantero, el extremo izquierdo y tal vez el lateral izquierdo. Todo lo demás, hoy por hoy, me sale solo, vamos.
0: Vamos con los mensajitos del canal de YouTube. Seguro que con mucho cariño a los exzaragocistas. CIDH, buenos días, cafegoleros. ¿Cuántas cosas hoy? Lo de Cordero, que sabíamos que era malo como director deportivo, pero además también sabemos que es un engreído falto de autocrítica. Lo del San Andreu, prohibiendo entrar en su campo con camisetas que no sean de su equipo. ¿Prohibimos nosotros las esteladas, sus camisetas y las barretinas? Espero que no nos pongamos a su altura. Yo decía el año pasado lo

0: Digo, este tipo de equipos y aficiones, además en primera ref no hay espíritu. No, estoy viendo al revés. La gente muy agradecida de que vayas a su campo, de que muchos zaragocistas se desplacen porque no son tontos y saben que hacen caja, lo cual es bueno para su equipo y sus fichajes. Y era otra filosofía en esta primera ref. Pues ya tenemos al primer equipo que la está rompiendo. Es una categoría que yo creo que todo el mundo, que a nadie le molesta la afición rival, que todo el mundo está encantado de que vayan aficionados del San Andreu donde sea y tal, pero ya tenemos a los primeros especiales. A ver cuánto tarda alguno más en unirse. No hace falta. Lo que han hecho no hace falta. Es por seguridad. Siempre te van a decir que es por seguridad. No es por seguridad. No es por seguridad. Es política de club. Pibe, buenos días, cafegoleros. Creo que no nos tenemos que abstraer del ruido alrededor del equipo, tal como personajes que pertenecieron al club y de los cuales ya me olvidé de sus nombres. Hay que centrarse en el equipo que lo está haciendo bien de momento, ir creciendo más desde las victorias. Vamos ganando jugadores cada jornada y mejorando poco a poco. Ganar, ganar y ganar. Hola, decía el Melenas de la Bilbeña. Hola, cafegoleros, por cambiar de tema, ¿le pasa a alguien más que las camisetas de esta temporada son de muy mala calidad? Somos varios amigos y se destiñen y se levantan las letras. ¿Las tenéis?
1: Pues no lo sé porque a mí no me gustan, así que yo este
0: ¿No te
1: año
0: gustan las camisetas de este?
1: no, ninguna de las dos. Así que yo este año paso de comprar, así que si se desgastan, pues mira, eso que me ahorro.
0: Pues ya se has comprado por un sitio oficial, ¿eh? Pillín. Jorge Cortés, en Tenerife a Cordero también le decían que no vale para nada, que no usa el Real Zaragoza para volver a currar. A Bakis también lo fichó Cordero. Fernando Soguero, cuando vino Cordero llevábamos 10 años en segunda, creo que estábamos acostumbrados. Mike, buenos días, de momento esto parece que va bien. Luis, pero qué cara dura tiene el señor Cordero. Fran, buenos días, hay que ganar, ganar y volver a ganar. Josh Watch, buenos días, nadie quiere comerse marrones, ni los suyos ni los de los demás. Y el Real Zaragoza ha desgastado mucho los últimos años a mucha gente. El Merenas decía, fichas de Cordero. Bebé, ese bien, Alarcón. Mucha gente no se acordará de él. Michael Mesa, Leques, Bakis, Moya, Sergi Enrich, Pusan, Mollejo, Valera, Mourinho, que esos tres no son fichajes suyos, son de Atlético. De hecho, Mollejo no está aquí por él. Manu Vallejo, Marca Aguado, Edgar Badía. Que le pregunten a Edgar Badía qué piensa de Zaragoza. Edazka, Raúl Guti, Bazdar, Bernardo Vital, Cosa, Iván Calero, Keydy Vare, Akeche, Sobre, joder, si es que no hay uno bueno. Tasende, Femenías, Gori Gracia, Aduares, Alberto Marí, Kervin Arriaga y Dani Gómez. Kervin Arriaga, ya. Kervin Arriaga es el fichaje bueno que hizo. El resto está para hablar. Está para hablar. Ay, amigos, malas noticias.
1: No salvas a más de dos o tres para tener un equipo sin más, ¿eh? No, no.
0: Comienza la temporada 26-27. Parte médico. Parte médico del Real Zaragoza en directo ahora mismo, 10 y 7 de la mañana, 10 y 10 ahora ya en mi reloj. Ander Herrera, tras las molestias que arrastraba en su espalda en los últimos días, se le han realizado pruebas y se ha determinado que sufre una lumbalgia persistente.
1: Vaya pruebas han hecho.
0: La edad. Molestia. Es una faena porque le dolerá. Así, Ander se someterá próximamente a tratamientos específicos para controlar su dolor y la evolución que presenta marcará su disponibilidad para reincorporarse al grupo.
1: Hombre, es un alivio que el parte médico sea
0: Sí.
1: dolor, pues por edad, como dices, ¿no? Y que al final pues sea fisioterapia, trabajo de rehabilitación, pero que no sea una lesión grave, ¿no? De una
0: Lo malo de
1: articulación que
0: la
1: se te ha
0: palabra
1: ido.
0: persistente, lumbalgia persistente.
1: Pues es que lumbalgias crónicas, es que hay a partir de unas edades en las
0: No, sí.
1: que tener dolor crónico en la lumbar, pues es parte de la vida. Y tienes periodos, ahí me pasa a veces, tienes periodos que te molesta un poco más, otros que un poco menos, que te baja un poco la inflamación, pero que a lo mejor en 2 semanas lo tienes bien, que no tiene que recuperar una lesión como tal. Cuando le baje la inflamación y le deje de doler, pues simplemente estará bien y ya está. No obstante, un alivio el tipo de lesión y un alivio que haya sido Ander en el sentido de que precisamente es un jugador que hemos sabido sustituir esta semana pasada, porque si hubieses leído Iranzo, Diego, ostras, pues nos hubiéramos quedado aquí los tres con cara de susto, ¿no? Pero de esta forma, bueno, pues si son un par de semanas o tres, más o menos yo creo que todos contábamos que Ander estaba medio lesionado para 2 o 3 semanas y que por eso había desaparecido de la convocatoria de
0: Claro,
1: la
0: lo que
1: jornada
0: sus
1: anterior.
0: molestias parecían en la pierna, no en la espalda.
1: Pero ya escuché algo de espalda ya desde el fin de semana.
0: Pues es que ya sabíamos
1: O
0: lo
1: esta
0: que ya
1: semana ha sido,
0: sabíamos lo
1: no
0: que
1: sé. Se
0: fichábamos.
1: me amontonan las
0: O
1: noticias,
0: sea,
1: ¿no?
0: yo sinceramente no voy a culpar a Ander Herrera de que se lesione.
1: Yo no, en absoluto.
0: Tiene 37 palos.
1: Es
0: Si va lesionando 5 o 6 temporadas.

0: se pierde la mitad de los partidos. Es lo que hay. A caballo regalado no se le mira el diente. Es lo que hay. No hay más. Es una faena, es una faena. Pero él no tiene la culpa.
1: Correcto, desde aquí le deseamos pronta recuperación y lo mejor posible, pero como dices, también podría haber sido escudero, que es alguien que, entre comillas, podemos esperar que tenga algún problema más, tipo así...
0: Pero igual claro. Ha tenido menos problemas físicos, escudero.
1: Sí, sí, sí, por eso, pero que no nos descuadraría mucho...
0: No, claro que no.
1: Claro, ahora mismo lo que decía aquí mi compañero, de repente te dicen Ademo o Terrer y dices, ostras...
0: Te pega más palos, sí, claro.
1: Nos hubiéramos quedado con otra cara. Es justo lo que estamos hablando. No cambia nada del planteamiento de partido del fin de semana pasado, pero obviamente no nos alegramos de las desgracias y al revés, queremos una pronta recuperación y su trabajo fuera del terreno de juego lo va a seguir haciendo igual. Entonces,
0: a ver, es un gran profesional. Yo cada vez que tenía Ander 15 días libres en sus clubs le veía por aquí haciendo deporte en la otra punta de la ciudad. O sea, no es porque no se prepare, es porque... Que no le puedes decir a un jugador de 37 años que no tenga 37 años. Los tiene y punto, es lo que hay, nos va a pasar. Lo importante es que pueda aportar lo que pueda. Que se recupere, Amarillo. Buenos días, lo primero que me reí anoche con el que me estás contando, grande Cuco y su tropa. Darle las gracias, es increíble. Olvidando Sizas Corderos y disfrutemos del presente. Opa el Real Zaragoza. Un abrazo. Javi Martín, buenos días, Café Golero. Solo quiero decir que algún jugador de este año es... Diferencial en la categoría. De verdad, que estéis como cabras. José Luis Vizcarra, vamos a enfocarnos en nosotros y lo que hay ahora. Los que hablan después que se miren su ombligo. A por la cuarta consecutiva es lo único importante. Mike, habría que investigar lo que hace la liga para perjudicar a ciertos clubes intencionalmente. Sí, o cómo nos ahogaban a nosotros con el límite salarial y luego lo que hicieron con el Barça, es curioso. Julio Martínez, con esta misma plantilla en segunda división, nos daría para salvarnos. Y estar en qué zona de clasificación nos daría salvación, yo creo. Yo creo que si con un par de delanteros diferentes, salvación. Con estos no sé si nos faltaría algo de gol en segunda. Xavi Castán, buenos días desde Longas. A ganar al Ibiza. Javier Vázquez, siempre se habla de Moya, Keidi, Dani Gómez, pero lo peor que hizo fue hacerle caso a la afición y cambiar a Guti por Aguado y no renovar a los canteranos, el señor Cordero. Daniel Rodicio, Cordero, eres el maestro líder, es que todo lo sabes y de nada entiendes. Libelud, buenos días, hay gente con los estos gordos y luego está Cordero. Hay que ser muy pi para hacer semejantes declaraciones. Un tío que despilfarró, trajo muertos y se dejó pisar su terreno. Es que esto es como cuando los políticos dicen, está la vivienda cara. Y dice, pues si quieres lo arreglo yo, desde mi casa. Pues intenta arreglarlo tú, amigo. Es un poco igual. Él pasaba por aquí. José Antonio Cortés, buenos días a todos. A palabras mojadas, oídos impermeables. Lo que dices, Adrián, están repartidos toda esta tropa por equipos de primera línea. Anda, muchos luchando por ser balones de oro. Jorge Rubio, por los que rajan, ladran Sancho, señal de que cabalgamos. Rubeus, hola Adrián, por tu speech inicial no puedes soltar más factos por minuto, enorme, gracias. Carlos, Cordero aceptó venir sabiendo que el proyecto de la propiedad no era el ascenso, y tiene razón, no nos acostumbramos porque sencillamente nos mintieron, luego nos hemos mentido nosotros. Esa es otra, el jefe de Cordero decía que íbamos a volver a Europa, que era Jorge Mas, esa misma temporada. Hay que aclararse. Vamos con una pequeña pausa, enseguida volvemos.
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0: Mensajitos como el de Fernando Bernués. Hola, está claro que hay que ganar más de 20 partidos y los empates también son importantes. Lo siento por la pregunta. ¿El empate en Ibiza os parece un buen resultado si se da?
10: Pues depende de cómo se dé, hay que decir. Al final, no perder fuera de casa después de una racha de 3 victorias a priori no parece un muy mal resultado, pero hay que pensar en ir a por los 3 puntos.
1: No lo compro, no.
0: ¿No?
1: No.
0: No, yo comprarlo no, ¿eh?
1: Por eso mismo. No. Si se da, vale, pero no lo compro. Yo es que este año ya no compro ninguno. O sea, ya...
0: Serían 4 partidos seguidos sin perder, ¿eh?
1: Sí, sí, sí. Pero que al final es lo que dices, que es un partido. No lo compro.
0: Javier decía, el Tenerife y el Cádiz saben también lo que es la segunda, que el año pasado uno estaba en primera red y al otro lo salvamos nosotros. Fernando Soguero, Adrián, la silla de Chenique tiene más batería y velocidad que Bakis. Es verdad, una vez casi me atropelló por el Boston, va volado. Fernando Bernués, hola, está claro que hay que ganar más de 20, este ya lo he leído, perdón. Jesús Rollo, buenos días, cafegoleros. Seguro que Cordero no renunció a su cargo al ver todo eso. Jorge Cortés, os escucho desde el trabajo y desde casa porque teletrabajo. Vale, muy bien. César Ormaz, cuando todos que se van dicen lo mismo, algo hay, está claro. Hoy vemos con la perspectiva todo de ganar 3 partidos. Como perdamos 3, volveremos a lo mismo. Los que hay tampoco valen, etcétera. Claro, dicen lo mismo los que se van, que nos han llevado a esta situación. Los que lo han hecho bien, no, ¿eh? Es que solo le preguntan a los que van mal. Lo dicho, Luis Suárez, Borja Iglesias, los bastones William José de la vida en su día, los delanteros así que han funcionado, esos no les preguntan. Bueno, a Borja Iglesias Zaragoza le cambió la vida.
10: Y muchos lo dicen cuando les preguntan. O sea, muchos reconocen Zaragoza y hablan de Zaragoza. Yo he oído a Juliano hablar una vez de forma positiva de su paso por el Zaragoza. Muy Borja bien, Iglesias sí. Se pone a rapear con Keisio pues, en la celebración del Mundial. ¿Sabes cómo te quiere decir? O sea, sí, sí. Los jugadores que han pasado por aquí sabiéndose buenos y que además han dado nivel, pues saben que han tenido una plaza en Zaragoza con toda la masa social que había en tiempos de sequía. Ha llegado alguien que destacaba un poco por encima y ha sido un ídolo en toda regla.
0: Luego nunca se quieren ir, ¿eh? Rajan mucho, pero Cordero no dimitió. Hubo que echarlo. No se piró.
10: Ya
0: no
10: estaremos.
0: Aquí no se va nadie. No se va nadie. Mucho esto, pero luego se quieren quedar todos.
1: Antes has dicho Edgar Badía, por ejemplo, que tampoco le fue súper bien, pero no ha tenido una mala palabra con el Real Zaragoza.
0: Y hablaría
1: Zaragoza,
0: bien, seguro.
1: Y él lo dijo, estaba deseando volver, pero no se le quiso.
0: Fernando Bernués, hola, está claro que hay que ganar más. Este ya lo he leído 2 veces, perdón. Nos está saliendo un rato. DJ Mapic, yo recomiendo a nuestros rivales que contraten profesionales de la altura de Cordero, Baki, Siza, Chema Indias. Yo también. Cris, qué gracioso Cordero. Habla como si él no hubiera sido director deportivo del equipo y el encargado de traer a los jugadores y entrenadores. Igual su labor es el encargado de traer a los jugadores y entrenadores. Igual su labor era comprar su

0: Entonces, a ver, lo que decimos, nosotros nos miramos nuestro ombligo y ya está. Pero en ese partido los dos no pueden ganar, entonces hay que estar un poquillo atento.
1: Decía Daniel Piramonti, Tachi te agradece que no lo veas jugando el próximo año en Tailandia. José Luis Sánchez, a los veteranos Sangal y Herrera Escudero los veo comprometidos, no como a los Moya y compañía. Uh-huh. Ahora con la lesión de Ander, el mediocampo está clarísimo. Hay sí, que repetir el 11, ¿no?
2: Sí, sí, total.
0: Sí.
2: Jugaron muy bien además, o sea, es que se entendieron muy bien, es que de repente Ademo hacía unos cortes, unos giros, rompía líneas, Lucas Terrer se le está poniendo una consistencia, un empaque ahí en el centro del campo. Y Ameli, pues bueno, fue el jugador que yo esperaba que fuera. Quiero decir, yo no lo tenía muy visto tampoco, a pesar de que nos hemos enfrentado a él y tal. No me fijo mucho en los rivales, no tengo esa capacidad, bastante hago conseguir el fútbol del Zaragoza. Pero lo cierto es que el otro día, el centro del campo, cada uno con sus funciones, iba muy bien. Y que Ameli dio la sensación de que este año puede meter muchos goles y dar muchas asistencias, porque ve y hace cosas a un ritmo que los demás no están. O sea, esa pausa, ese momento de esperarse, de saber girarse, que no hace falta ser un sprinter, que no hace falta ser el más rápido de todos, que con inteligencia futbolística muchas veces se consiguen más cosas, ¿no? Y Ameli estuvo el otro día a punto de meter pues dos o tres goles. Así que contento por esa parte. Sí, sí. Ojalá hubiéramos tenido este centro del campo el año pasado, con este nivel, quiero decir.
0: Sí, era el minuto 84 más o menos y Peter seguía corriendo. Sangali iba en moto, minuto 88, o sea, yo estaba flipando y estaba en todas las bandas y decía, pero solo le pedí una cosa que no hizo, porque no sé ya qué disparo tiene, porque sí, ya no me fijo. Pero es que tuvo tantas opciones y estuvo tan cerca del área y tantas veces por allí que dije, en alguna tirará, pero no. Los pases siempre, y lo pasaba y tiraba cuenca, y tiraba, yo decía, por favor, alguna puerta. Pero una pasada.
1: Yo creo que lo hacía porque el partido no necesitaba que tirara, sino darle continuidad a la jugada. Y el tío te hace como que llega a la zona de tiro, te mueve a la defensa y entonces la abre.
0: Pero estaba en todos los sitios, sí, ¿sí? Banda sí, izquierda, sí. Banda derecha, y decía,
1: pero yo creo que interpreta muy bien los partidos.
0: Sí.
1: Que sabe un poco lo que necesita el equipo. Ahí se nota la veteranía, ¿no? En un jugador. Decía Rula Borque, esto ha dicho Diego González en una entrevista. Gaby dijo que los jugadores no querían venir al Real Zaragoza. Eso será porque no me llamó a mí en su momento, porque yo hubiera venido encantado.
0: Ay, tú, valiente. Muy bien.
1: Diego González está encantado de estar aquí.
0: Sí.
1: Y quiso venir aquí como primera opción. Quería salir de Ceuta y quería venir aquí.
2: También
1: y
2: se le
1: tenía, podía haber ido en segunda.
2: También se le ve la cara. Hay jugadores a los que se les ve en la cara que están donde quieren. Y eso es muy positivo,
1: Salva Navarro Cordero podrá contarle a sus nietos que un día se habló de él en los medios porque dijo una chorrada sobre el Real Zaragoza. Sí. Víctor Acero, buenos días. El tema deportivo lleva su ritmo. El institucional, tenemos noticias nuevas. Aplazaron la compra oficial del club que tenía que darse esta semana. No es algo preocupante. Este tipo de gente suele actuar así para poder tener disponible ese capital mientras pueda. Apuran todos los pagos, pero en principio no hay nada raro. Cambiará la propiedad oficialmente en unas semanas o meses. Como límite, me imagino que en Navidad y empezaremos a movernos.
0: Leí algo, sí.
1: A ver, aquí manda Lalo. ¿Le han tirado alguna operación? Sí. Pero en lo deportivo es el que lleva la batuta, sin lugar a dudas. Y se nota que lo lleva uno y no 15 la batuta. No hay cosas raras. Carolo, buenos días. Hay que ganar en Ibiza. Igual te da haber ganado 3 o perdido. Es un partido y al siguiente será otro y hay que volver a ganar. Alberto García decía: Estrellita Sanz de Bes. Pau Sanz, ¿lo sacaríais? ¿Lo dejaríais en banda? ¿En el banquillo está bien por ahora?
2: Yo de momento lo seguiría dejando en el banquillo. A mí me gustó bastante el Zaragoza del otro día y tengo ganas de volver a verlos. Así que de momento tranquilidad con él. No está dando el nivel necesario para jugar en la media punta. Es que lo que dio ya Meli, lo que le dio a Meli el Real Zaragoza el otro día en esa posición, está a años luz de lo que le ha podido dar Pau hasta el momento al Real Zaragoza. Seguramente le piden otras cosas diferentes, es más delantero, lo que quieras, pero yo quiero ver al Zaragoza que vimos este fin de semana pasado.
0: Sí, yo opino lo mismo. A ver, justo vi en redes esta semana un vídeo así, recopilación que hicieron de Pau hace un par de años y tal. Hostia, se le veía encarar en todas, pero desde la banda, pero con un peligro y un desparpajo que para qué. Yo ahora no se lo veo, pero yo lo mantendría también en el banquillo, hay que darle su oportunidad de jugar, pero puestos a ponerlo de punta como delantero referente que ha estado algún partido, yo el otro día Vadillo lo hizo bastante, bastante, bastante mejor, en mi punto, bajo mi opinión, pero sin cerrarle la puerta, claro que sí, que salga, pero yo lo echaría más, a lo mejor desde la banda, a lo mejor dejar a Cuenca un día más sentado.

0: Que no tengo nada, en contra de Cuenca y yo encantado con él. Pero sí, no sé, lo partiría desde la banda a ver si vuelve ese Pau de encarar del desparpajo con gente arriba como Joaquín.
1: Decía Raúl Moratilla, buenos días, Gavi no es ni segundo entrenador del Atlético de Madrid, creo que es el especialista del balón parado. Joder, pues como lo haga también como aquí, están fastidiados, ¿eh? Sergio Torri, desde la furgoneta UPA Zaragoza, Yameli, Diego, Rubo y ocho más. Raúl Cubero, saludos de un ex-zaragocista expatriado. Pero ¿dónde estás expatriado? Pónnoslo. Nes, buenos días desde la ruta de los acantilados del infierno en Ribadesella. Anda, joder, qué bien os lo montáis. Alejandro G, si la plantilla del año pasado hubiera jugado contra el Ibiza allí, ¿cuántos de ellos se hubieran recuperado milagrosamente para salir de fiesta? Antipartes médicos hubiera habido, ¿eh? Todo lo contrario. Decía Paco Bordonada, buenos días amigos, si se va a ganar un partido, se suele perder. Si se va a ganar, no. Si se va a empatar un partido, se suele perder. Si se va a ganar, se suele empatar. A ganar. Daniel García, Cordero fichó un cochinillo delantero y el resto del equipo eran perezosos. Blanca, mi petición sería que no juegue Pau Sanz, por favor. Jesús, vaya fastidio, pobre Ander, mucho ánimo, un abrazo fuerte, recupérate pronto, te necesitamos. Raúl decía, me pregunto, si la delantera está de no, ¿por qué no sale a jugar Espiau?
2: Pues yo creo que el otro día en concreto tiene que ver con la velocidad que quiso con Vadillo. O sea, realmente es lo que le dio a Zaragoza y le dio bastante profundidad a Zaragoza y yo creo que lo buscaba. Lo de Espiau, pues no lo sé. O sea, a mí, ya lo he dicho antes, lo que más dudas me genera de momento es no haber encontrado a ese goleador, ¿no? Que parece que ni siquiera Ibai tenga muy claro que hay un jugador con ese nivel o con esa talla. No obstante, pues Espiau el día que jugó salió y empujó un balón que tenía que empujar, fue gol y nos dio 3 puntos. Así que fenomenal. Todos van a tener ocasiones y todos van a tener minutos para demostrar si tienen o no nivel para jugar en este Zaragoza.
1: Pero es
2: Así
1: una
2: que.
1: pregunta que tiene sentido, porque
0: Sí, sí,
1: claro,
0: sí.
1: nuestros dos delanteros, o el delantero está un poco negado cara a gol, este chico ha metido un gol en 10 minutos, puede tener
2: Sí.
1: sentido el decir.
2: Que podría jugar Espiao, por ejemplo, si quieres un delantero de referencia, porque dices, esta semana los defensas pues van mejor al espacio, pero les cuesta sujetar a alguien fijo, ¿no? Pues a lo mejor dices, oye, voy a darle la confianza a Espiao antes que a Joaquín. Pues podría ser. También entiendo que para ti, entrenador, el delantero centro tuyo es Joaquín, pues quieras de alguna forma darle esos galones y que tenga esa confianza y estabilidad, que no se sienta ya cuestionado por el entrenador en la tercera jornada. Pero es una posibilidad, es una posibilidad. Si quieres jugar con alguien fuerte arriba, pues a lo mejor nos sorprende y juega Espiao. ¿Por qué no?
0: Sí, todo depende del planteamiento que haga el entrenador ahora con el Ibiza.
1: No sería injusto, claro.
0: No, no, no. Y creo que
2: No.
0: tampoco a nosotros nos rechinaría el ahora de repente pues ver a Espiao. Sí, probablemente todos tenemos nuestros gustos y podríamos elegir otro y es muy fácil hablar. Pero estando allí dentro, si él plantea, como dice mi compañero, un partido en el que sea mejor un delantero más posicional que pueda dar balones de cara, pues a lo mejor Espiao o que te pueda rematar es mejor opción. Lo que pasa es que Joaquín, yo es cierto que, joder, va a parecer que soy un enamorado de Joaquín,
1: Sí, un poco sí, la verdad.
0: pero es que creo que es más completo. No lo sé, yo lo veo y lo veo más completo en el sentido de que sí que es capaz de jugar de cara, de luchar un balón, incluso de ir al espacio. No es tan rápido como Vadillo, no es tan alto y tan fuerte como Espiao. Por eso creo que a lo mejor Joaquín es esa pieza que hay que seguir dándole confianza. Ojo, pasarán 4 jornadas y si no ha metido gol, pues es probable que empecemos todos a decir, pues este mozo está negado de cara a puerta. Entonces, pues bueno, de momento confianza y a por todo.
1: Decía Aitor Ayarza, saludos chicos. Sanz y Cuenca yo no los elijo ni en el partido del parque. Nos decían, ah, que Gavi es el encargado del balón parado del Atlético. Bueno, pues el Madrid les marcó balón parado el último día. Me encaja. Decía Cide, yo sigo pensando que es el año de Pau Sanz. A ver si se centra en hacer bien lo que falta por hacer bien y cambia todo el mundo de opinión. Miguel Villares, Pau Sanz en el campo te rompe todas las jugadas. Yo lo llevo viendo jugar muchos años, sé que puede jugar mejor de lo que lo está haciendo. Es normal también tener 3 partidos malos. O no, o que no se entiende muy bien con Delgado, que también lo veo un poco por ahí. No sé. Tampoco es un paquete. Veremos a ver cómo avanza. Sergio, muchas gracias.
0: Muchas gracias, Adrián y
1: David,
0: compañía.
1: muchas gracias.
2: A vosotros.
1: Aupa Zaragoza, no Aupa Juan Carlos Cordero. Adiós.
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0: Hola, ¿qué tal están? Saludos, bienvenidos a este programa que dedicamos, como saben, a dar una vuelta por los barrios, una vuelta sin salir de este estudio, por los barrios de Zaragoza, para conocer exactamente a pie de calle cómo están los vecinos, cuáles son sus quejas, reivindicaciones y, como me gusta decir siempre, si alguna vez tienen que decir algo bueno, pues que lo digan también. Normalmente es más de lo primero, más de lo primero. Hoy nos acompañan Ana La Sierra, vecinos del Picarral. ¿Qué tal? Buenas tardes, Ana.
1: Hola, buenas tardes.
0: ¿Qué tal el verano?
1: Largo
0: y cálido.
1: Caluroso.
0: Muy caluroso.
1: Caluroso.
0: Ya sabes por qué te pregunto, porque
1: vacaciones cortas, verano caluroso.
0: Verano muy caluroso, que hay quien ha soportado en Zaragoza, ¿eh? A pie de obra o a pie de marquesina. Es que es verdad,
1: sí.
0: Es verdad. También nos acompaña Pilar Catalán, de la Asociación de Vecinos de Las Fuentes. ¿Qué tal, Pilar?
2: Hola, buenos días. Pues bien, también hemos pasado el verano muy caluroso, con las marquesinas sobre todo. Algunas tenemos en el barrio a pleno sol, que de verdad era un dolor estar ahí esperando.
0: Y visto lo visto, bien. Sigue siendo. Porque,
2: y sigue
0: porque
2: siendo.
0: Las temperaturas...
2: Sí, pero un poquito menos, pero vamos.
0: Un poquito menos,
2: sigue,
0: sí.
2: Siendo.
0: No llegamos a 42.
2: Sigue siendo doloroso.
0: Pero muy doloroso. Constancio Navarro, presidente de la Unión Vecinal de Zaragusta. Buenas tardes, bienvenido. Que es verdad, ¿eh? Nos habíamos visto, pero no en el programa.
3: Efectivamente. Yo aquí he disfrutado, ¿eh?, con mayúsculas, del calor sofocante de Zaragoza de junio, julio y de agosto, y lo que vamos de septiembre, ¿eh? Sí. Digo, porque parece que hay que disfrutar siempre de algo, ¿no? O sea, disfruta de las vacaciones, disfruta del verano, disfruta de la playa, disfruta. Pues yo he disfrutado del calor sofocante de Zaragoza más de 16 días con 40 o más. Más
0: 23.
3: Más los que hemos estado 39.
0: Más de 23 días con más de 40.
3: Más los que hemos estado 39 y 38. El primer año que por la noche abrías la ventana y no podías, entraba más calor todavía, no podías dormir.
0: Yo creo que se quedan corto ya con lo de noche tropical.
3: Sí.
0: No, ¿no? Hay otro elemento que es noche ecuatorial.
3: Sí, no sé si ecuatoriales o tropicales, pero insoportables.
0: Insoportables, seguro. Bueno, es verdad que otras veces hemos hablado, ¿eh?, ya de los de calor, de refugios climáticos. Quiero preguntarle primero a Ana por el jueves pasado hablábamos de sanidad, ¿verdad? Uh-huh. Que estaba invitada Ana. A mí me gusta hablar de la cocina, de los programas, no pudo venir. ¿Cómo está la atención sanitaria en el Picarral, Ana?
1: Pues entiendo que igual que en el resto de sectores, sí, sanitarios. Uh-huh. Tenemos la atención primaria con demoras. El servicio de DUAP no ha hecho que disminuya la espera en la atención primaria, lo cual es preocupante, porque si creas un servicio nuevo esperando que la atención primaria mejore y además las urgencias hospitalarias también mejoren y siguen saturadas las urgencias hospitalarias y además siguen saturados los centros de salud, algo no está funcionando. Yo no sé si es que la gente enferma más porque tenemos más medios o simplemente es que no está funcionando como debería. Luego ya sabes que en el Picarral estamos con el tema del nuevo hospital rollo Villanova, que el problema ya no es el que hagan un nuevo hospital, que está genial, que lo tienen que hacer, aunque nos faltan informes técnicos para poder nosotros evaluar dónde iría mejor.
0: Y valorar mejor las
1: y valorar
0: cuatro,
1: mejor,
0: las
1: o sea, no podemos valorar las cuatro opciones porque no sabemos primero la propiedad de los suelos, el coste de las expropiaciones, no sabemos tampoco, no hay informes técnicos de inundabilidad que tengamos nosotros en nuestra mano, ellos lo tendrán, pero a nosotros no nos lo han facilitado, por lo tanto es muy difícil valorar cuál es el mejor solar para colocar este nuevo hospital. Y luego lo que más nos preocupa es que un hospital va a tardar un mínimo de 15 años en ser abierto.
0: Sí, sí.
1: O sea, yo cuando pienso que el centro de salud, un centro de salud en el barrio Jesús tardó 14 años, no me quiero, sí, ni plantear qué va a pasar con este hospital. Pero el sector 1 tiene una demanda necesaria. El sector 1 está mal atendido en el hospital rollo Villanova. Nos faltan especialistas y nos faltan muchísimas cosas en el sector 1. Y nos tememos que va a ir a peor conforme sigan hablando del nuevo hospital, porque tienen que seguir invirtiendo en el sector 1, independientemente de la inversión que hagan en un nuevo hospital. No podemos seguir de la misma manera.
0: El otro día, con vecinos de San José, sí, ahora os doy paso, ya veo a Constancio con ganas, sí, como siempre podéis opinar de todo lo que se diga aquí, pero el otro día nos decían desde Arrabal, desde San José, lo que cuando tú pides cita en atención primaria, las demoras tremendas que hay. No sé si habéis hecho vosotros o tú misma la prueba.
1: Hay una media de 15 días.
0: Media de 15 días en vuestro sector, y para consultas de especialidades.
1: Para consultas de especialidades depende muchísimo de la especialidad.
0: De la especialidad,
1: pero
0: sí.
1: Bueno, ya sabemos. Yo puedo decir que una resonancia magnética llevo más de 6 meses esperando.
0: Por ejemplo, yo puedo decir que para oftalmología llevo esperando desde marzo que me digan cuándo. Y ya me avisaron, que esto puede durar un año. No debemos normalizar lo que no es normal, evidentemente.
1: Y lo que es peor, no debemos resignarnos.
0: Exacto.
1: El tema está en que no podemos dejar esto en una discusión de barra de bar. Y que cuando se activan movilizaciones para defender nuestra sanidad, hay que estar. Porque la gente piensa que no pasa nada y que si no vamos es que no va a cambiar nada, es que no sirve. Y hay que demostrar a las administraciones que estamos reclamando un mejor servicio en la sanidad pública para todas y todos.
3: Sí, yo es que estoy de acuerdo en cuanto a las demoras, ¿no? O sea, va por barrios, ¿no? Pero hay barrios en el centro, tú pides una cita para atención primaria y te la dan a lo mejor para 3, 4, 5 días, depende. Y hay otros que es como dice Ana, pues te pueden tardar 15 días de media normalmente. Y lo de las especialidades ya es de traca. O sea, yo llevo prácticamente un año esperando una consulta de urología en la que me dijeron, le avisaremos dentro de 6 meses. Que será un año.
0: Ya de entrada, ¿no?
3: Ya de entrada, o sea, ya te lo dicen.
0: Bueno, como a mí me han dicho que un año.
3: Sí, entonces, bueno, es, no puede ser que esto sea normal, no podría ser, ¿no? Yo he dicho más de una vez aquí que la demanda de la sanidad es una demanda infinita, ¿no? O sea, cuanto más medios hay, siempre se llenan, siempre hay más. Además, envejecemos, tenemos más ataques de yayismo,
0: claro,
3: que
0: claro,
3: diría yo, ¿no?
0: Supuesto.
3: Entonces necesitamos más atención, ¿no? En cuanto a lo que decía de las DUAP, DUAP es un acrónimo simplemente, ¿no?
0: Sí,
3: para
0: sí.
3: Hacer una nueva visión de lo que era la atención continuada en los centros de salud. En algunos había un par de horas
0: este
3: por la tarde.
0: Cambio que nos vendió mucho el gobierno de Aragón hace un año aproximadamente.
3: Un par de horas por la tarde, otros no tenían, era un poco caótico, ¿no? Y entonces lo que pasaba era que las urgencias del hospital Miguel Servet y del clínico estaban colapsadas.
1: Y el rollo, perdón, y siguen
0: colapsadas, ¿eh?
3: Sí.
0: Sobre todo en
3: se me ha olvidado el rollo. Y lo que pretendían desde Sanidad era hacer que 4 centros de especialidades en Zaragoza tuvieran atención continuada por las tardes, toda la tarde, sábados también, mañana y tarde, y domingo todo el día. Con lo cual intentaban que no estuvieran tan colapsadas las urgencias de los hospitales. Sí. Llevamos creo que 8 meses, si no me recuerdo mal, de esta nueva modalidad.
0: Hablo de memoria, aproximadamente fue noviembre-diciembre del año pasado.
3: Yo estuve el mes pasado en el Consejo de Salud de Aragón.
0: Ajá.
3: Allí por parte de algún sindicato se le preguntó a los responsables que qué tal iba la cuestión. Dijeron que había sido, desde el punto de vista de ellos, un éxito porque había habido un número enorme de situaciones en las que se había atendido en estas urgencias que están dotadas de una mínima capacidad de análisis, hacer unos análisis, una radiografía, una ecografía, en fin, algo más que en los centros de salud, ¿no? Entonces, lo que dijeron era que sí, que había habido mucha gente. Yo tengo algún conocido que ha ido y ha dicho que la espera es corta, o sea, que se atiende con, por lo menos en la persona que me
0: sí,
3: lo dijo.
0: Sí, cada uno la experiencia que
3: la experiencia que tiene, que la espera era corta y que la atención era buena. Bueno, ya veremos. El caso es que en ese Consejo de Salud, el sindicato que preguntaba insistió más. Se han descolapsado, por decir algo, las urgencias de los hospitales, y la contestación fue, nos toman un poco por tontos, ¿no?, a los ciudadanos. Dicen, no tenemos datos todavía. Hombre, tienes datos de 8 meses de las urgencias y no tienes de 8 meses de los hospitales.
0: Por supuesto que se tienen los datos.
3: En fin, claro que los tienen. Habrá que esperar a que pase el año para dar esos datos. Bueno, y en cuanto a lo del Hospital Rollo Villanueva, al nuevo, como yo estuve en ese Consejo de Salud, tengo que decir que había 4 opciones. Una era frente a la Academia General Militar, otra en San Gregorio, otra en Cogullada, al otro lado del Cuarto Cinturón, y otra
1: en Ronda de Voltaña.
3: En Ronda de Voltaña.
0: Que es la que más insistió el consejero de Sanidad.
3: Es que las demás ubicaciones no son suelos públicos, y qué casualidad, el de la Ronda de Voltaña es suelo público, es de la DGA, está bien comunicado, pasa el tranvía, hay sitio para hacer aparcamiento, para hacer de todo, ¿no? Nos estaban un poco por tontos también, o sea, es como decir, mira, uno muy malo, otro muy malo y este muy bueno, a ver cuál elegimos, ¿no? Está claro.
0: Están ahora en proceso de participación, que se ha abierto hasta el 22 de octubre, veremos a ver, porque lo que decía Ana,
1: ¿Eh? Nos han citado el 29 para una mesa de trabajo.
0: Para el 29 de septiembre.
3: El 22.
1: El 29 de este mes.
0: Por eso digo que están en pleno proceso de reunirse.
3: El 22 de octubre hay una nueva sesión del Consejo Laboral de Salud para el que nos dicen que podamos aportar alguna cuestión sobre la ubicación del hospital o de lo que sea. Un hospital que pretenden que sea tecnológico, a la última. Y vanguardista. Lo que no dijeron era que iba a pasar con el rollo Villanueva Viejo. Como no han dicho lo que va a pasar con el.
0: Que no lo tienen claro.
3: Con el obispo Polanco de Teruel, que parece que aquí va a ir una escuela de enfermería, pero parece que al final no, y tampoco dicen qué va a pasar con el antiguo hospital de Alcañiz, que ya está vacío completamente.
0: Pero, correcto, eso excede lo de los barrios, pero me gusta el apunte, claro, de otros hospitales mal llamados periféricos. Quiero ir a las fuentes a que me diga Pilar cómo están en las fuentes.
2: Pues muy caliente está el tema de la sanidad.
0: Como la temperatura.
2: Porque estamos aprovechando ya desde la Federación de Barrios se lanzó una encuesta para palpar y tocar un poco el ambiente de la calle, y nosotros desde la Asociación Vecinal Las Fuentes hemos salido más de una vez a la calle con una mesa a hacer las encuestas a la gente que pasa por ahí, y solo que nos ven se acercan, a ver, ¿qué hay que hacer? ¿Dónde se pone? Esto no puede ser, tengo que rellenar la encuesta. O sea, lo que estamos recibiendo y la gente lo ve, es que cada vez está funcionando peor. No sé exactamente las urgencias de los hospitales cómo andarán, pero la gente de mi barrio sé que está muy descontenta de que nosotros en el barrio teníamos unas urgencias hasta las 8 de la tarde todos los días, en lugar de poner un sistema de radiografía o algo para apoyar ese tipo de urgencias, pues al revés, nos tenemos que ir a otro barrio, la gente está... Hay alguna persona que sí que dice que ha tenido, pues que la han recibido bien, que el hecho de que le han hecho una radiografía ha sido positivo en ese momento, pero en general, valoración de la atención, del tiempo de atención, pues es negativa. Lo mismo que estabais diciendo en el centro de salud, que cada vez pues los tiempos son más largos, los plazos
0: así
2: son más
0: largos. Así. Y sabemos, además de la presión que soportan los profesionales.
2: Por lo que sea, la gente quiere salvar un poquito a los profesionales. Dice, no, si a lo mejor cuando voy me atienden bien, pero claro, es que el sistema no funciona, porque cada vez cuesta más que me atiendan. Sí. Y sinceramente, eso es lo que estamos recogiendo, y la gente viene enfadada a contarnos.
0: Pues prepárense que vienen curvas, porque entraremos en el calendario, igual las temperaturas no, en otoño-invierno, con lo que eso significa, con la gripe, con el COVID, con infecciones respiratorias, evidentemente, y con una población, como bien apuntaba Constancio, cada vez más envejecida.
3: Ojo, que empieza a haber COVID y empieza
0: no,
3: a haber...
0: No, lo dijo la directora general de Salud Pública esta semana, que había repuntado el COVID, aunque no era nada alarmante. ¿Dejamos sanidad?
1: Venga.
0: Tereos. Tereos es una depuradora, y la novedad es que ya tiene licencia de funcionamiento.
1: De obra.
0: Más de 4.000 metros cuadrados, una inversión de 20 millones de euros. Los vecinos siempre habéis estado
1: en contra,
0: y ahora ¿cómo estáis? Después de que ya tenga la licencia.
1: Enfadados.
0: Sí.
1: Estamos con este ayuntamiento ya, de verdad que desde el Picarral no sabemos cómo decir las cosas. Nos hemos leído el expediente de esta licencia de obras. Incluso el informe de prevención de incendios dice que hay un riesgo intrínseco de incendio en esta planta que nos van a poner. Hablamos de una planta depuradora a 12 metros de las viviendas, una planta depuradora con una altura de 9 pisos, imaginaros lo que es el mamotreco que nos van a poner allí. Sí, hemos mirado la licencia entera.
0: Ya.
1: 9 pisos de altura, y con un informe de Ecociudad que dice que precisamente para el motivo que decían que era muy buena esta depuradora, que es para liberar la planta de la Cartuja, depuradora de la Cartuja, no va a servir, porque lo que va a emitir, una vez depurado lo que tengan que depurar ellos a la depuradora de la Cartuja, lo voy a explicar con palabras poco técnicas para que se pueda entender mejor, porque a mí me costó entenderlo también, va a emitir una serie de bacterias que matarán las de la Cartuja. ¿Vale? Entendemos que tenemos ciclos biológicos del agua en la depuradora de la Cartuja, que partes de ellos funcionan gracias a unas bacterias que van comiéndose el residuo o van modificando los residuos, y esas bacterias corren el riesgo de desaparecer gracias a esta depuradora industrial en el Picarral. O sea, ya no va a ser un problema del Picarral, que lo es, porque hablamos de una inversión enorme que va a hacer una empresa que queremos que se vaya del barrio, porque estamos aguantando sus ruidos, sus camiones, sus olores todos los días, y ahora les van a permitir una inversión que va a hacer que no salga de allí en 50 años, ya no es algo que va a afectar directamente a los vecinos colindantes con esta depuradora que les van a poner delante. O sea, es que hay que pensar que la licencia de obras que había para las viviendas que iban a construir en ese mismo solar eran 5 más bajo. Y ahora se les ha dado una licencia para 9 alturas. Ojo, el mamotreco que nos van a colocar allí en el Picarral, que la gente... Hay una falta de información tremenda, por eso en la Asociación del Picarral vamos a hacer una asamblea abierta a todo el barrio este viernes a las 7:30 de la tarde. Está invitada toda Zaragoza, porque creo que es un problema ya de ciudad. O sea, algo que van a poner en el Picarral como suelo industrial, que nos han recalificado, que allí están ampliando el suelo industrial a su antojo, y que va a afectar además a la depuradora de toda la ciudad, creo que es algo que es un modelo de ciudad que no podemos seguir permitiendo.
0: Ponnos un poco el GPS para los que no vivimos en el Picarral. ¿Qué hay alrededor de donde se va a instalar esa depuradora?
1: Viviendas.
0: Todo viviendas, ¿no?
1: Viviendas. O sea, os hablo de que
0: ¿Hay algún centro escolar?
1: No, es... Hay 3 centros escolares, residencias de ancianos.
0: Bien.
1: Y tenemos, o sea, os hablo de que está, para que os imaginéis el mapa, Avenida Salvador Allende, esquina con San Juan de la Peña, ¿vale? Eso sí, es todo, está sí, todo edificado.
0: Sí.
1: Pues allí en medio. Allí en medio es donde tenemos una fábrica contaminante y además ahora vamos a tener una depuradora. Bueno, es triste. Bueno, y una gasolinera.
0: Es que ahora te iba a preguntar por la gasolinera, que estamos en plena polémica por las gasolineras. Y la última hora, no la del Picarral, no, de las dos de Valdés Partera, es que, este aquí, que el ayuntamiento otorga las dos licencias a las de Valdés Partera. El señor Serrano dice la semana pasada a los vecinos que se manifiestan en Valdés Partera en contra: nosotros hemos cumplido la ley, cumple la normativa y damos las licencias. Protestan los vecinos, se reúnen con ellos y hoy el ayuntamiento decide suspender cautelarmente las dos licencias de Valdés Partera y abrir un nuevo expediente para ver si se puede revisar, ya veremos si revocar, la concesión de esas licencias. Eso es lo que ha pasado en Valdés Partera. Lo digo por lo del refrán, Ana: cuando veas las barbas de tu vecino pelar, pon las tuyas a remojar. Háblanos de la gasolinera del Picarral.
1: El tema del Picarral es distinto, porque Picarral cumple la anomalía urbanística de tener suelo industrial.
0: Ya.
1: Entonces, esta gasolinera va a estar pared con pared con un edificio residencial. O sea, no va a estar, no es que digamos, es una gasolinera que va a estar rodeada de parque o de zona verde, no, no,
0: sí,
1: pegada a edificios. Y es curioso que pegado a esos edificios se considere industria o se consideren suelos industriales. Por lo tanto, nuestra pelea es la misma que Valdés Partera, pero quizás el tema de que haya, de que hablemos de un suelo industrial dentro del casco urbano es distinto. También animo a este ayuntamiento que de una vez por todas modifique o renueve este plan general de ordenación urbana, sí, y saque de una vez los suelos industriales del casco urbano, que ya vale, que es que además queda una fábrica, no un industrial tolerado, está en el Picarral, quedan unas naves industriales, siguen en el Picarral. Entonces creo que ya es el momento de que el Picarral tenga la calidad de vida que pueden tener el resto de los barrios.
0: Como bien sabe Ana, Pilar y Constancio, para otras cosas sí que modifican el PGU, el Plan de General de Ordenación Urbana.
1: Aquí lo han modificado, pero para ampliar suelo industrial.
0: Ya. Levanta el dedo, Constancio.
3: No.
0: Por el tema de
3: Pilar.
2: No, bueno, yo otra cosita que tenemos también, otro problema que nos está surgiendo en el barrio, es el tema de que están instalando un tanatorio enfrente de un colegio y debajo de unas viviendas. Entonces,
0: ¿Dónde es? ¿En qué?
2: En la calle Higuera número 42. Que el vecindario está muy alterado porque están viendo que en los bajos de sus casas, que esto era para comercio, que era una oficina, pues ahora pues han estado, empezaron en julio, en verano, a taladrar, a generar ahí, y parece ser, porque les niegan la mayor, ¿no? Van al ayuntamiento y tal, que es que van a montar ahí un tanatorio para tener un velatorio, para tener algo que cuando miramos la normativa, la normativa lo que pone es que tiene que haber edificio aislado, tiene que ser un edificio diferente, no puede estar debajo de una comunidad. Entonces es el tema en el que, bueno, pues hoy mañana vamos a tener una reunión con los vecinos a ver, porque están muy preocupados. No es un tema tan grande, pero será el primer caso.
0: Pero básicamente que te ponen un tanatorio en tu comunidad de vecinos.
2: Exactamente, abajo. Y entonces están haciendo mucho ruido porque van a poner, tienen que poner, si meten cadáveres, tienen que poner, el colegio,
1: pero
2: es que está.
1: No pondrán.
2: Espero que no.
0: Bueno, pues claro, es que ya lo
2: porque
0: que faltaba.
2: Porque eso no puede ser.
0: No, eso,
2: pero claro,
0: eso parece,
2: en la normativa,
0: inviable, ¿no?
2: Para darles permiso, han tenido que cambiar la normativa que conocemos. Por lo menos la que hemos investigado. No hay otro caso en Zaragoza.
0: No hay otro
2: por lo
0: caso,
2: menos, no sé si en otros
0: que lo sepáis.
2: Hay. Claro, porque había la normativa exige que esté aislado, esté unido a otro edificio que trabaje en una actividad, como por ejemplo, similar, como podría ser lo que estamos diciendo, una incineradora o algo así. Pero en un edificio de vecinos están, de verdad, que vinieron el otro día y estamos investigando sobre ese tema.
3: Bueno, sí, en el Camino de las Torres hay un tanatorio, pero está aislado, es un edificio
0: claro,
3: aislado.
0: Sí. Claro, el de servicio.
3: A ver, los tres casos que además han comentado, la depuradora, la gasolinera y el tanatorio, es curioso porque son tres casos que tienen algo en común, que es la licencia de actividad. En estos casos, que se trata de una actividad, hay dos licencias, una previa que es de la de actividad y otra la de obras. Sí. Si no hay posibilidad de ejercer la actividad, no tiene sentido hacer las obras. Por lo tanto, la primera, la de la actividad, es previa. Yo cuando era joven había una cosa que se llamaba reglamento de actividades molestas, insalubres, nocivas y peligrosas. Sí. Eso ya se derogó. Ahora, desde el año 2017, creo que se llama Ley de Calidad del Aire y Protección Ambiental. Desde el 2017, si no recuerdo mal. Y luego cada comunidad autónoma tiene su propia regulación ambiental, ¿no? La Comunidad Autónoma de Aragón también tiene la suya. Y luego los ayuntamientos pues la aplican. Como digo, primero la licencia de actividad. Cuando yo era joven, cuando se ponía
0: hace unos meses
3: un simple bar en una comunidad, para tramitar la licencia de actividad se comunicaba a cada uno de los vecinos si tenían algo que alegar a la instalación de ese bar.
0: Sí.
3: Yo creo que, por lo que dicen, no se ha consultado a nadie.
0: Sí les ha consultado.
3: Eso lógico, es lógico que se sepa si a los vecinos les parece bien, les parece mal, y que aleguen cuestiones fundamentalmente legales, ¿no? Porque estamos hablando siempre de legalidad. O sea, cuando el ayuntamiento dice que aplica la legalidad, tiene razón. En ese sentido tiene razón. O sea, lo que no puede ser es que, por ejemplo, un alcalde de un municipio diga, pues a ti que estoy enemistado contigo, no te voy a dar licencia nunca. Eso no puede ser. No puede ser, porque no estaríamos en un estado de derecho, ¿no? Entonces, cuando el planeamiento dice que se puede hacer algo, alguien pide la licencia y se le da, es que hay obligación de dársela. Es lo que dice el consejero Vito Serrano y tiene toda la razón. Porque hablamos de cuestiones de legalidad. O sea, ahora cuando dice a ver si revocamos esa licencia, ojo, que nos metemos en líos legales ya de que, oiga, a mí me tendrá que indemnizar. Y no sé cuánto, porque a lo mejor lucro cesante, no sé, lucro cesante o no sé qué. Puede ser
0: exacto,
3: un lío, de hecho, un lío tremendo.
0: En la rueda de prensa al señor Serrano, oiga, y las empresas
3: todo se puede hacer.
0: Luego ha dicho que esperemos que hoy han tomado una decisión política, pero habrá que ver la decisión jurídica en el expediente.
3: Efectivamente, al final será política, habrá que hacer lo que haya que hacer, indemnizar o no, lo que sea, o darle otra alternativa al promotor o lo que sea. Yo lo que a mí me sorprende es que el plan general es el año 2000 más o menos, aprobado desde el año 2000.
0: Sí, 2003 nos dice.
3: Pues 2003, da igual. Han pasado 23, 26 años.
0: La ciudad ha cambiado mucho,
3: ¿no? Yo animo al ayuntamiento y a las asociaciones de vecinos, pero sobre todo al ayuntamiento, a que revise con los barrios las posibilidades de edificación de los solares estos, porque que, por ejemplo, en Valdespartera, que se plantee en un solar que estaba previsto que se podía hacer desde hace 23 o 26 años, una gasolinera al lado de un colegio, de un espacio infantil, no tiene sentido.
0: Ninguno.
3: No tiene sentido. Pero
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